0: Hola, saludos, ¿qué tal están? Bienvenidos a la tertulia política de esta casa en este miércoles 3 de junio de 2026. Vamos a abordar asuntos de la actualidad aragonesa y, como me gusta a mí decir, a veces la actualidad nacional, que también, lógicamente, tiene mucho que ver con lo que pasa aquí en nuestra comunidad. Voy a saludar a Susana Cobos, diputada del Partido Popular. Buenos días.
1: Muy buenos días.
0: Santiago Morón, portavoz de Vox en las Cortes. Buenos días.
2: Buenos días.
0: Bueno, esperamos que llegue, cosas seguro del tráfico, Óscar Galeano, diputado del Partido Socialista, a esta tertulia. Y vamos a comenzar hablando de, como yo he dicho en el informativo, de un melón que se abre muchas veces, pero no acabamos de degustarlo. Es una manera, una metáfora de hablar de la reforma del sistema de financiación autonómica. Simplemente voy a hacer un recordatorio, que hace ya unos meses, cuando era María Jesús Montero la ministra de Hacienda, sacaron un borrador que, por cierto, después analizado por los técnicos, Aragón era la comunidad más perjudicada por esa reforma del sistema de financiación autonómica, y hete aquí que ahora el ministro actual, Arcadi España, ha enviado una comunicación al gobierno de Aragón para una reunión bilateral para abordar este tema. Y ayer, y ya dejo a nuestros invitados, el señor Bermúdez de Castro, el consejero de Hacienda, decía que no van a ir a la bilateral, argumentaba que tenemos que estar todos en la misma mesa y añadía que no era el momento político para abordar la reforma del sistema de financiación autonómica. Que yo siempre digo, a la audiencia le puede parecer a veces un tema árido, pero esto es fundamental, porque de eso depende que haya una financiación justa, la financiación de los servicios públicos. Ya me callo y dejo a nuestros invitados. Óscar Galeano, buenos días, bienvenido.
3: Buenos días. El tranvía no tenía hoy prioridad semafórica, iba poniendo todos los semáforos en rojo, yo creo.
0: Pues ya es raro, ya
3: es
0: raro.
3: Es raro, por eso digo que hoy nos han hackeado o algo.
0: Bueno,
3: disculpad la demora.
0: Vamos a ver si hay prioridad o no, y qué opinan, si se debe o no abordar ahora, o cómo se debe abordar la reforma de la financiación. Susana.
1: Bueno, para empezar, pensamos que esto es un brindis al sol, como tantos del Partido Socialista, porque en este momento... En este momento, porque están lanzando esta cuestión. Estoy segura que el señor Galeano va a decir que efectivamente es necesario abordarlo, porque, y es verdad que es necesario abordarlo, pero en este momento de profunda inestabilidad política, sobre todo por los casos de corrupción que asolan al Partido Socialista, ¿es este el momento? En este momento en el que el Partido Socialista es incapaz de sacar absolutamente nada en el Congreso de los Diputados, ¿de verdad quiere hacer creer a la ciudadanía que va a salir un sistema de financiación autonómica ahora? Es un brindis al sol. Y luego, seamos realistas, el sistema de financiación autonómica que se planteó en enero, como bien has recordado, Vicente, por técnicos, FEDEA ya dijo que Aragón era la comunidad autónoma que peor parada salía con este sistema de financiación autonómica. Es que estamos hablando de la financiación de los servicios básicos esenciales, porque recordemos, primero, que no se contemplan criterios como la orografía y la despoblación, que son demandados por Aragón, a los que no podemos renunciar, porque no es lo mismo financiar y sostener un colegio aquí en Aragón, en un pueblo de Aragón, que en Cataluña. Seamos realistas, es que es así. Y en segundo lugar, es un sistema de financiación que no está hablado con las comunidades autónomas y que se pretende hablar bilateralmente. Mire, a ver, existe un órgano que es el Consejo de Política Fiscal y Financiera, en el que estamos representados todas las comunidades autónomas. Es un asunto lo suficientemente serio e importante, porque estamos hablando de la financiación de colegios, de hospitales, de los servicios públicos esenciales de las comunidades autónomas, que tiene que ser abordado por todos, con consenso de todos, y no intentando una especie de frentismo. Yo sé que va a decir, no, está la comisión bilateral, renunciéis a ella, pero es que la comisión bilateral está para otras cuestiones. La comisión bilateral está para cuestiones, por ejemplo, como abordar el FITE, como se abordó con el presidente, y el presidente Azcón arrancó del señor Sánchez un compromiso de incrementar el FITE a 86 millones de euros. Para esas cuestiones está, pero no para algo tan importante como es que un sistema que es obsoleto, por el que Aragón va perdiendo dinero sistemáticamente, se afronte con todos, con consenso de todos, con la solidaridad entre todos y teniendo en cuenta las especialidades de todos. Y esto que está planteando en estos momentos el Partido Socialista es un brindis al sol.
0: Estaba yo pensando que casi hay que responder a las preguntas del periodismo clásico: ¿qué, cuándo, cómo y por qué? Porque parece que igual no es el qué, sino el momento, el cómo se debe abordar este debate, señor Morón.
4: Bueno,
2: a vos en general, como norma general, digamos, no nos gustan las comisiones bilaterales del Estado con las comunidades autónomas, ¿no? De alguna manera es equiparar dos administraciones que yo creo que no corresponde. Y los debates importantes, los debates de política general, ese reparto, esa financiación autonómica, se tienen que tener en conjunto. Evidentemente no tienen que ser debates a puerta cerrada, debates en los que se entra en ese mercadeo que nosotros hemos siempre comparado, lo que es la política de financiación autonómica, ese mercado persa, en el que luego cada uno intenta rascar y decir qué hay de lo mío, ¿no? Es decir, esa pelea y cada uno defender aquellos criterios que mejor le vienen, ¿no? Al final, lo que menos importa es el interés general. Y sí que coincido con Susana en una cuestión que ha dicho y que también la comentó el otro día el consejero de Hacienda, ¿no? Es que no es el momento tampoco, porque evidentemente Sánchez en este momento no tiene fuerza para sacar absolutamente nada, no tiene fuerza para sacar unos presupuestos ni para sacar ninguna ley en el Congreso y evidentemente mucho menos para afrontar una reforma de la financiación autonómica, que es un tema muy complejo y en el que, insisto, al final cada uno intenta defender lo suyo y eso, bueno, pues es muy complejo. Es muy complejo llegar a un acuerdo. Que plantee esto ahora Sánchez, primero no es conveniente. Primero no es conveniente que se aborde en este momento. Bueno, es iluso, pero es como decías, un brindis al sol. Pero es que incluso si se abordase, sería peligroso. Sería peligroso, porque en estos momentos Sánchez es rehén, si siempre lo ha sido, ahora es más, es rehén de los partidos separatistas, es rehén de los partidos separatistas catalanes y de los partidos separatistas vascos. Está en una situación muy delicada y precisamente estos días pues está también hablando de la posible moción de censura, si estos partidos apoyarían o no una moción de censura instrumental. Por lo tanto, es peligrosísimo que se aborde ahora esta cuestión, porque está claro quién saldría beneficiado nuevamente. Saldrían beneficiados los partidos separatistas, aquellos que defienden unos intereses excluyentes para unas comunidades autónomas y que les benefician a ellos directamente, ¿no? Por lo tanto, desde luego para nosotros no es el momento. Creemos, en cualquier caso, que es simplemente un brindis al sol, es un farol, pero ojalá no se aborde esa cuestión en este momento, porque si se afrontara sería de resultado probablemente catastrófico para Aragón, un resultado catastrófico, porque siempre que hay una reforma de la financiación autonómica, curiosamente son aquellas comunidades que tenemos peor peso político las que siempre acabamos peor paradas.
0: Óscar.
4: Si empezamos ahora mal. Si empezamos como se empezó esto en el año 2020, que parece que hablando aquí los que nos escuchan y los que nos ven no saben que esto se empieza en el 2020 ya con intercambio de informes y de propuestas de las comunidades autónomas al gobierno. Mal. Si se empezó el año pasado, peor. Si lo dejamos para luego, mal. Si nos reúnen a todos juntos, hacemos un plante y nos levantamos. Si nos reúnen bilateral, mal. Si era Montero, mal. Si es Espadas, mal. Si pactamos con unos, mal. Si pactamos otra historia de población ajustada que no sé qué, peor. El argumento que utiliza Robert, el consejero de Hacienda de aquí de Aragón, es el mismo argumento para esta reunión, digo, esto de que no viene a cuento ahora, que los presupuestos, es el mismo que ha utilizado el consejero de Hacienda de Galicia, la consejera de Hacienda de Andalucía. Y no he mirado más porque tampoco me ha interesado, porque es lo que diga Feijóo. Aquí no hay ningún tipo de interés porque no toca a la agenda de Feijóo ni a la agenda del Partido Popular. Los argumentarios que utilizan los consejeros de Hacienda de cada comunidad autónoma, que cada una tiene sus peculiaridades, se supeditan a lo que diga Génova en cada momento de ahora no toca. Ahora, si esto se trajo en plena campaña electoral de Aragón, y ha llevado un camino, había un cambio en el ministerio y ahora lo que hace es retomar lo que se había propuesto. Unas propuestas que vienen hechas después de haber, ya he dicho antes, aportado a las comunidades autónomas sus intereses. Lógicamente cada una defiende lo suyo en este que en eso reconozco que es un tema muy complejo y a unas voluntades es casi imposible, pero habrá que intentarlo. Habrá que sentarse a negociar. Habrá que defender la bilateralidad, como dice Susana, que iba a decir que está en el estatuto. Que es que, Santiago, que le habéis prometido en acto de posesión que ibais a defender el estatuto de autonomía. Si no te gusta la bilateralidad, pues oiga, pues no defendamos, no entréis en el gobierno o no estéis aquí en el Parlamento, pero es que lo dice el estatuto. Es que el PP lo que pasa es que no quiere negociar esto ni quiere negociar nada. Ni quiere negociar, no ya que no me guste esto, que no quiere sentarse. Que han dado plante varias ocasiones y llega ahora, y claro, ¿cuál es la propuesta del Partido Popular? Es que esta no me gusta porque Aragón, porque no sé qué, en Andalucía los peores tratados son en Andalucía, en Galicia, Galicia, da igual. Si lo que no quieren es hablar nada con el gobierno central y esto utilizarlo en plan, y Cataluña, y hay un informe de FEDEA que está, sí, con todos los respetos a FEDEA, hecho con unos datos en concretos de un año, y yo puedo sacar aquí informes del catedrático de aquí, de incluso de la Universidad de Zaragoza, de Julio López Laborda y de otros tantos que no dicen eso. Pero lo que se trata es de negociar, de sentarse a hablar. Si es que vamos ya con el no por delante. Es que esto no va de no Aragón, no Andalucía, que a Génova no le interesa esto y ya está. Y vale, ya está. Ese es el tema. Ese es el tema. Y luego, pues claro, Vox, como está otra cosa, pues me apunto a esto.
0: Venga, que otro turno.
1: Sí, pues Óscar, tenéis un grave problema si dirigentes de Castilla-La Mancha y de Asturias opinan lo mismo que el Partido Popular.
4: No, tenemos un gran problema, ¿no?
1: Tenéis. Te he dejado hablar precisamente para que me dejases hablar a mí. No te he interrumpido absolutamente nada. Porque ya, cuando se planteó ese sistema singular para Cataluña, salieron...

0: por parte del Partido Socialista, algo habrá, Óscar, algo habrá. Y luego sentarse a hablar, que sí, que nos sentamos a hablar en el Consejo de Política Fiscal y Financiera.
1: Pero que os levantasteis, que no llegasteis a entrar.
0: A ver, Óscar, pero si vosotros decís es que no queréis pactar nada con el Partido Socialista, es mentira, es que no. Nunca vosotros estáis poniendo voluntad de querer hablar. Vais con documentos que imponéis. Te voy a poner otro ejemplo. Por ejemplo, el Plan Estatal de Vivienda. Cogéis y lo lanzáis y no dejáis que las aportaciones que hacemos no las tenéis en cuenta.
1: ¿Y qué pasa en vuestro
0: documento, es vuestro documento y punto, y ahí se queda todo. Si es que no tenéis voluntad de
2: diálogo vosotros. ¿Y por qué habéis pactado
0: lo de vivienda? No, ojo. Ya veremos a ver cómo queda todo eso.
2: No, pero ha habido un acuerdo con las comunidades autónomas.
0: La cuestión es que vosotros presentáis los documentos y las comunidades autónomas tenemos que aceptarlos. Que quien no quiere hablar nunca sois vosotros. O sea, que no vengáis aquí a establecer algo que es totalmente irreal. O sea, es que estás haciendo afirmaciones que no son ciertas.
1: Los que no tenéis
0: voluntad de diálogo sois vosotros. Es más, lo único que pactáis y con los únicos que dialogáis son con aquellos que efectivamente os mantienen, bueno, mantienen a Pedro Sánchez en la Moncloa, que son los independentistas catalanes y vascos. Y punto, Óscar. A los demás nos tratáis de segunda. Y estáis estableciendo españoles de primera y de segunda. Unas comunidades autónomas privilegiadas y el resto aquí estamos. Y no podemos aceptar efectivamente sentarnos en una bilateral, porque entonces vamos a comprar el discurso del Partido Socialista. Vamos a comprar que existen españoles de primera y de segunda, comunidades autónomas de primera y de segunda. Y los aragoneses no seremos más que nadie, pero tampoco menos.
3: Señor Morón.
4: Bueno, quería comentar en relación con lo que ha dicho Óscar, que nos gustan las autonomías, que hemos acatado el estatuto y que nos tendría que gustar. No, perdona, hay muchos partidos políticos que acatan la Constitución, acatan el Estatuto de Autonomía y acatan la Constitución y no son monárquicos. No creen en la monarquía constitucional, querrían una república. Entonces, o querrían un Estado federal asimétrico, como creéis vosotros. Es decir, vamos a ver, que a nosotros no nos gusten las comisiones bilaterales, no quiere decir que consideremos que sean ilegales ni que nos podamos oponer.
3: No nos gustan,
4: y además muchas veces se lo hemos dicho al señor Azcón: no vaya usted a la reunión, no se reúna con Sánchez, que le engañará. No se fíe del señor Sánchez, no vaya a la bilateral. Y el señor Azcón ha ido y le ha engañado, o simplemente no le ha hecho ningún caso. Y luego ha vuelto el señor Azcón y ha dicho: he perdido el tiempo. Por lo tanto, no nos gustan las comisiones bilaterales y, desde luego, con Sánchez de presidente, menos. Y luego, en cuanto a la conveniencia, ¿no?, volvemos otra vez al tema inicial de estas bilaterales. Lo hemos dicho, es que es un peligro absoluto que en este momento se convoquen estas comisiones bilaterales y que se intente avanzar en la financiación autonómica. Es un peligro absoluto, porque al final las cesiones van a ser para los de siempre, y al final los que menos tenemos y los que menos recibimos del Estado, porque tenemos menos peso político y porque en este sistema autonómico de mercadeo podemos presionar menos, somos al final los que estamos peor parados. Y eso ha sido ahora, fue hace 10 años y fue hace 20, y será dentro de 10, mientras no cambiemos este modelo de reparto de la tarta, que al final siempre nos deja a nosotros con el trocito más pequeño.
3: Óscar, y vamos a ir ya cerrando.
1: Hay un documento del año 2021 que se hizo ya en la anterior legislatura y que actualizó el consejero de Hacienda actual con las aportaciones, que son las mismas que hicimos en el 21, que la traemos aquí, y el 80% de las peticiones de Aragón se han recogido en la propuesta del gobierno actual. Que lo traemos aquí, lo leemos. Que es que el 80% de las propuestas están recogidas en esa propuesta.
0: Por cierto, población, ¿no?
1: ¿Cuál es el problema que tiene el Partido Popular? Que no tiene ningún tipo de propuesta. Y si la propuesta es lo que dice el señor Rueda hace dos días, la propuesta del modelo de financiación es engañosa, porque todos ganamos, porque claro, hay 16.000 millones más. Claro, no es momento de hacerlo ahora, que hay mucho dinero. Cuando haya menos, ya veremos a ver. El problema es el reparto. Mientras Galicia tiene el 6% de la población, el porcentaje que le corresponde es del 2,8%. ¿Quiere decir el señor Rueda, quiere decir el Partido Popular, el de Valencia, el de Galicia, el de Andalucía, que queremos hacer el reparto conforme la población? Esa es la propuesta del Partido Popular, que no quiere mostrar, porque sabe que hay comunidades como la nuestra y algunas otras que saldríamos netamente perjudicadas, mucho más que con la propuesta actual. Es eso por lo cual lo que queremos es ruido, pataleta, mentira, demagogia, cambiar informes a nuestra conveniencia, y con eso nos quedamos así para no decir lo que de verdad queremos. ¡Hombre!
0: Pues okay. No,

0: Óscar, ya sabes que existe la declaración de Zaragoza, precisamente.
1: La declaración de Zaragoza.
0: De financiación autonómica, que la firmamos todos los presidentes de comunidades autónomas del Partido Popular.
1: Entre ellos el señor Rueda.
0: Efectivamente, y esa es la propuesta. Y esa es la propuesta que tiene el Partido Popular.
1: ¿Pero por qué dice esto, señor Rueda? ¿Por qué dice esto?
0: El Partido Popular sí tiene.
1: Mientras Galicia tiene 6% de la población, el porcentaje que le corresponde es el 2,8.
2: Ya lo sabe,
1: día,
2: el oyente no.
1: Día, no, pero es que esto lo dijo ayer. Esto no es de la declaración de Santiago de hace 5 años, tal. No, esto lo dijo ayer.
0: El Partido Popular tiene un tiene una propuesta clara, clara, y además pensando en todas y cada una de las comunidades autónomas.
1: Ya, claro,
0: con lo cual, cuando lleguemos a la Moncloa y con una mayoría estable, se podrá, que no es el momento ahora, abordar este sistema tan importante. Y ya verán cómo comunidades autónomas, si siguen aún gobernadas por el Partido Socialista, como Asturias y Castilla-La Mancha, estarán con nosotros.
1: Yo me atrevo a decir, Vicente, una cosa y me la sacáis luego en hemeroteca, cuando yo no esté aquí, cuando lo que sea, en 4 o 5 años, si gobierna el Partido Popular o quien gobierne. Y me lo sacáis, de verdad, en hemerotecas queda aquí grabado. No va a haber jamás, si gobierna el Partido Popular, una propuesta. Primero, dudo que haya propuesta de reforma del modelo de financiación. Y en segundo lugar, no va a haber jamás una propuesta del Partido Popular que mejore al actual del gobierno de Sánchez en cuanto a Aragón se refiere, en números y en importe de dinero.
0: Lo veremos.
2: Bueno, lo veremos. Queda
1: fijaos
2: grabado,
1: si,
2: queda
1: me ha, si me ha arriesgado.
2: Queda grabado en la biblioteca, en este caso. Pasamos a otro tema. Casi un salto cuántico, permitidme la expresión, porque estamos hablando de algo tan importante, es verdad, como la reforma de la financiación, es decir, un tema macro, a un tema micro, pero no menos importante, en mi opinión y seguro que la de ustedes. Se está hablando mucho, y hay polémica, por la reforma de la red de oficinas liquidadoras de atención al contribuyente, es decir, en determinadas localidades aragonesas, sobre todo, personas, bueno, que las tecnologías, ¿verdad?, pues no se les da muy bien, acuden a esas oficinas para liquidar esos tributos que puede hacer el gobierno de Aragón. Y claro, voy a empezar con el señor Galeano, porque aquí lo que estamos viendo es los dos extremos del espectro. El gobierno de Aragón, y ayer lo volví a decir Mar Vaquero, considera que se está ampliando, pasando de 25 a 50 puntos, también con las OCAS, con las oficinas comarcales agroalimentarias. Y desde el Partido Socialista lo que se dice es que se van a suprimir. Entonces estamos en los dos puntos del espectro. Quiero que me argumenten cada uno lo que va a pasar. Nos ven en el territorio, ¿eh? Y este, por eso es un tema importante para tanta y tanta gente de Aragón. Señor Galeano.
1: Sí, pues efectivamente, Vicente, como tú dices, que nos ven en el territorio y son los que en este caso saben de la existencia de determinadas estas oficinas liquidadoras que hay en Ateca, en municipios como Ateca, como Tamarite, como 25 de los que se piensan suprimir aproximadamente, tienen el beneficio de un convenio, que es un convenio que existe aquí en Aragón y en otras comunidades autónomas, muy diferentes de tipología y de color político, desde Madrid, Valencia, Castilla y León, entre el Colegio de Registradores de la Propiedad y los gobiernos respectivos autonómicos, para que en esos municipios, de alguna manera, esos registradores, como empleados públicos en este caso, si se puede decir, ayuden de manera presencial a personas de esos municipios y también, lógicamente, de los que haya alrededor, no hay en todos los municipios, es imposible, ¿no?, para llevar a cabo unas tramitaciones de liquidaciones, de herencias, de compraventas, de donaciones, y hacerlo, como tú dices, porque en muchas ocasiones en estos municipios, o incluso habiendo cobertura y fibra y demás, la edad, los conocimientos no te permiten hacer esa presentación telemática, pues para que se ayude a esas personas que acuden, que se tramitan del orden de 50.000 expedientes al año, para llevar a cabo esas gestiones y no tener que desplazarse a la OCA correspondiente o a la capital de provincia, etcétera. Ese es el motivo de que nosotros, por mucho que diga la consejería y por mucho que digan desde la Dirección General de Tributos, con un ahorro de dinero, que tampoco creo que sea justificativo de esta decisión, no vemos que en esos municipios se esté garantizando el día después la asistencia que se está dando a día de hoy. Y sí, lo podremos hacer a través de esas OCAS que están en determinadas poblaciones y, por cierto, que ya nos quejamos de que no tienen gente para hacer otras cuestiones a día de hoy. Entonces, vemos ahí un peligro manifiesto y real a partir del 30 de junio, que es cuando se acaba el convenio actual, que en otras comunidades ha renovado. En Ayuso lo ha renovado y en Valencia se ha renovado, etcétera, etcétera.
3: Bueno,
2: Susana.
0: Es que, de verdad, ya esto último ha sido que me ha entrado la risa cuando he dicho, no, yo esto lo he renovado.
1: Sí.
0: Desde luego, Óscar, lo vuestro es de traca. Desde el 2022, gobierno del señor Lambán, cuatripartito, Partido Socialista, quiero recordar, ya se sabe que esto no está bien. Cuando entramos en el 2023, la decisión ya estaba tomada. Con lo cual, es que ahora sorprende mucho y sorprende, por ejemplo, cómo ver al señor Morales, el alcalde de Quinto, echarse las manos en la cabeza cuando antes tenía que ir al municipio de al lado a realizar este trámite y ahora lo va a hacer en el suyo. Con lo cual, lo de la hipocresía del Partido Socialista ya raya todos los límites, supera ya todo, o sea, es que ya no puede ser más. Y ahora resulta que está defendiendo una privatización. Es que no encuentro ya palabras, porque claro, quiero recordar que efectivamente esto es un convenio con los registradores de la propiedad y ahora va a pasar de estar privatizado a desprivatizarlo, a asumirse por funcionarios del Gobierno de Aragón, por las oficinas delegadas y por las OCAS. Funcionarios que han recibido una formación, que tienen un teléfono de asistencia,
2: eso
0: un correo electrónico.
2: Si han recibido la formación,
0: claro, tienen una formación, tienen grabado ese curso de formación al que pueden acudir en todo momento. Tienen un correo electrónico y existe un teléfono de soporte precisamente para todas estas cuestiones. Pasamos de esos 25 puntos a 51 en distintas localidades de la comunidad autónoma. Se está reforzando el sistema y va a ser un sistema totalmente público. Y por supuesto, ahorramos 2 millones de euros al contribuyente para destinarlos a otras cuestiones, que nosotros no vamos a destinarlas a comprar joyas ni a pagar determinados viajes, no, las vamos a destinar a servicios públicos. Con lo cual, dejen ya de mentir y dejen de asustar a la población, porque además la mayoría de estos tributos ahora se autoliquidan. Lo que estamos haciendo es que una administración que estaba obsoleta, ponerla en el momento en el que corresponde. Con lo cual, ni se está suprimiendo el servicio, sino que se está ampliando. Se va a ejercer ahora íntegramente por el Gobierno de Aragón, por funcionarios del Gobierno de Aragón, y se van a ahorrar 2 millones de euros. Con lo cual, dejen ya de mentir, siendo además que es algo que ya sabían y que además es una decisión que estaba tomada.
2: Yo con muchas ganas de contestar a Óscar, pero primero Santiago.
3: Sí.
2: Y después, aún nos quedan 5 minutos.
3: A ver, yo creo que como un servicio que presta el Gobierno de Aragón, como cualquier servicio público que presta la administración autonómica, hay que valorar en primer lugar la calidad de ese servicio, que llegue a todo el mundo y que el coste que supone para las arcas públicas sea el menor posible. Resulta que con esta medida se han duplicado los puntos de atención, con lo cual hay una mayor implantación territorial. La gente lo va a tener más sencillo el poder acceder a estos puntos. Por otro lado, va a resultar más económico y ya, para colmo de los colmos, que tampoco sería una cuestión estrictamente necesaria, pero para colmo de los colmos, encima se ha internalizado el servicio. Es una cosa que está siempre reclamando la izquierda en cualquier momento. Es decir, todos los servicios se tendrían que internalizar. Al final, todo tendría que gestionarlo el Estado, ¿no? Pero bueno, en este caso concreto, precisamente se internaliza. Pero eso también parece que le parece mal. Si parece mal que se internalice, parece mal que se duplique los puntos de atención, entonces, bueno, no lo sé. Y también debe de parecer mal pues que se ahorre un dinero al contribuyente. O sea, yo creo que este es un ejemplo claro de lo que es hacer una política sin rumbo, hacer una política de la oposición en la que se critica absolutamente todo y querer volver a un estado anterior que ya se sabía que se tenía que reformar, porque era una cuestión que, como bien se ha comentado, ya estaba en la agenda política, de la comunidad autónoma desde hacía ya unos años, y sin embargo, pues no se había afrontado esta reforma. Bueno, se hace la reforma y todo les parece mal. La verdad es que no acabamos de entender cuándo el Partido Socialista y cuándo la izquierda se van a dedicar a hacer una posición sensata. Bueno, yo entiendo que tienen que hacer una oposición y que tienen que criticar estas medidas, pero la verdad es que me gustaría que me dieran un argumento, ahora que te va a tener la ocasión el señor Galeano, que me dieran un argumento que me pudiera convencer o que pudiera convencer a nuestra audiencia de la conveniencia de mantener el sistema anterior en vez del sistema actual, que llega a más gente y es más económico y supone menos coste para las arcas públicas. No lo sé.
1: hemos dejado la pelota ahí en el,
3: ahí te la
1: el penalti.
3: Votando. Exactamente, votando. Votando.
1: Pues mira, muy sencillo. O sea, el argumento que decís de la coherencia y demás no puede ser otro que el siguiente. Y retomando lo que decía Susana, es que el anterior gobierno ya tenía esta propuesta, efectivamente. Si es que la Dirección General de Tributos ya la propuso en el gobierno anterior, porque además la Dirección General de Tributos es la misma persona que está con el gobierno posterior. Entonces, claro que se tuvo la propuesta y precisamente con esa propuesta se valoró y se estimó que había más perjuicios en temas de suprimir determinados puestos de esos municipios y en la medida en que se suprimía seguramente empleos, hasta 47 se cifran aproximadamente en la iniciativa que hemos presentado, de esos que trabajan en esos municipios. Entonces se dijo, vamos a seguir renovando el convenio porque no vemos oportuna esta situación. Claro que había propuesta, pero es que la decisión se tomó de una manera contraria a la que habéis tomado vosotros. Y precisamente manteniendo la coherencia con aquello que en su día dijimos de que había que mantener, porque alguien que me diga a alguien con todo el aumento de oficinas, de funcionarios, pero al habitante de Ateca, ¿qué le va a pasar? ¿Se va a poder hacer la gestión en Ateca o no? ¿Se va a tener que desplazar esa persona que no tiene conocimientos digitales a su municipio o se tiene que ir a otro municipio? Y al habitante de Tamarite, y al habitante de Binefa, etcétera, etcétera. Es decir, claro que había propuesta anterior, pero lo que cuenta es lo que se decide. Y lo que se decide es renovar ese convenio. Y una vez que se ha renovado el convenio, ahora toca en el 30 de junio. Y la propuesta es la que ha hecho la Consejería de Hacienda. Y ya que los habitantes de cada sitio decidan si uno tiene coherencia o no, etcétera, etcétera. Si habrá mejor servicio, ponemos en duda. Ojalá haya mejor servicio y todos los habitantes no se tengan que desplazar. Ojalá. Y a través del gobierno de Aragón. Y haya un ahorro, ya ves tú, con los millones que van a llegar, 2,5 millones, parece esto pecata minuta. Con tantos miles de millones que van a llegar en inversiones, 2,5 millones es la razón del ahorro de costes.
0: Óscar, lo que es cierto es que de 21 puntos ahora se pasan a 50, con lo cual va a haber más beneficiados por esta reforma.
1: Pero va a haber más desplazamientos.
0: Pues mira, de momento el señor Morales, que es el que pone las manos en la cabeza, se va a quedar en su municipio en vez de desplazarse. Óscar, venga, ya no. ¿Es verdad o no es verdad?
1: Es verdad.
0: Y te voy a decir quiénes no se van a desplazar. Ayerbe, Binéfar, Castejón de Sos, Grañén, Graos, Huesca, Monzón, Alcorisa, Alfambra, Andorra, Cantavieja, Cella, Mas de las Matas, Monreal del Campo, Montalbán, Muniesa, Teruel, Valderrobles, Alagón, Ariza, Jaralot, Cariñena.
1: Para perjudicar a otros.
0: Así está. Perdona, no. Beneficiamos a más de los que había antes, Óscar.
1: O sea, beneficiamos a unos y perjudicamos a otros.
0: Beneficiamos a ciudadanos de primera y ciudadanos de segunda. No, Óscar, no. Beneficiamos al conjunto de los aragoneses. Esa es la diferencia entre vosotros y nosotros.
2: Se acabó nuestro tiempo. Y eso sí que no lo podemos desplazar, que vienen los de Café con Goles. Gracias a los tres, Susana, Santiago, Óscar, por estar con nosotros. Gracias por su atención. Se quedan con la mejor programación. Hasta mañana.
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0: Muy buenos días, bienvenidos y bienvenidas una mañana más a Ebro FM, a Antena Aragón, a Café con Goles. Soy Adrián Oiz, arroba Adrián Oiz en redes sociales. Este programa es Café con Goles, sorpresivamente, arroba Café con Goles en redes sociales. ¿Para qué ser original si puede ser pragmático? Bueno, hablando de pragmatismo, ya no hay pulseras en la costa. Uy, perdón, ya no hay pulseras en la costa. Fernando López, director general del Real Zaragoza, se convierte en exdirector general del Real Zaragoza. En el día de ayer se reunió el Consejo de Administración del Real... Bueno, realmente no. Se reunió la gente que manda en el club a efectos prácticos, vamos a decirlo así, y así nos garantizamos no fallar, porque ni junta de socios o de accionistas, ni consejo de administración per se, porque faltan consejeros. Por tanto, vamos a decir, se reunió la gente que manda de forma práctica y real en el club, y después de deliberar decidieron destituir a Fernando López. Además, se anunciaba en el comunicado oficial que reflejaba esta reunión que se iban a inyectar 20 millones de euros. Leo. Este martes 2 de junio el Real Zaragoza ha celebrado un consejo de administración tras la conclusión de la temporada 25-26. Durante esta reunión se ha realizado un análisis exhaustivo de la campaña y se han definido las primeras líneas de actuación para sentar las bases del proyecto deportivo e institucional de la próxima temporada. En primer lugar, el Consejo de Administración y el director general Fernando López han alcanzado un acuerdo para que este finalice su etapa al frente de la Dirección General de la entidad. El Consejo agradece a Fernando López el trabajo, bla, bla, bla, bla. Otro de los asuntos abordados ha sido la puesta en marcha de una profunda reestructuración del club. En este sentido, se tomarán decisiones y medidas necesarias en todas las áreas del Real Zaragoza con el objetivo de adecuar el modelo organizativo a la realidad de la próxima temporada. Yo leo esto, por muy bonito que lo pongan, me suena a despidos. Me suena a recorte de personal. Si me estuvieran diciendo que van a adecuar estas cosas en una temporada de ascenso a primera división, pensaríamos que van a contratar, pero si las vas a adecuar a una categoría menos, digo yo que debido a tu cambio en los ingresos te sobrará gente. No lo sé. ¿Merece la pena despedir a gente y luego subir al año siguiente? No lo sé también. Gracias a Dios no dirijo este club. Por desgracia lo dirigen ellos. Asimismo, el Consejo ha reafirmado el rotundo compromiso de los accionistas con el proyecto de futuro del Real Zaragoza. Como reflejo de este respaldo hacia el club, se hará una ampliación de capital de 20 millones de euros antes del final de este año, destinada a dotar al club de los recursos necesarios para bla bla. En definitiva, Fernando López sale, 20 millones se van a aportar, no se han aportado todavía, se van a aportar en una ampliación de capital. Esos 20 millones yo creo que va a ser la fórmula para esos americanos de los que hablaba ayer, que son minoritarios, pues quizá no se suban al barco del aumento en el presupuesto y se bajen y se queden como accionistas con más poder, más y forcén. No lo sé. Lo que sí que sé es que me quedo como estoy. Que también es otra cosa que dije ayer, que iba a tener claro, que no iba a cambiar nada de ayer a hoy. Y en el día a día del club no va a cambiar nada. Fernando López no pintaba nada, ya deja de pintar del todo, el resto sigue igual. ¿Cómo puede ser? ¿Cómo puede ser que Mariano Aguilar siga aquí? Pues quizá no vaya a seguir, pero en este caso, al ser un tema de propiedad, la dependencia del puesto de Mariano Aguilar en el Consejo, seguramente haya que esperar unos meses para ver si de verdad se hace un cambio accionarial con esta inyección de capital o no, o es hacernos perder el tiempo, o sea, hacernos, ¿cómo decirlo?, que se enfríe la cosa y Mariano Aguilar que siga en su puesto eternamente sin hacer nada. Digo yo que si lo deportivo va así y hay un consejero deportivo, este tendrá que salir. Ya sé que lo dicho, es un tema más accionarial, es más complejo que echar a Fernando López, pero no sé. ¿Cómo os deja el cuerpo? ¿Qué pensáis? Ponedlo por el chat de YouTube de Antena Aragón. ¿Qué piensas sobre todo esto? Yo me quedo un poco como estoy. ¿Se van a inyectar 20 millones? Claro, es que si no, ¿cómo ibas a sobrevivir en primera red? Esos 20 millones van a suplir, y un poquito más, el dinero que vas a dejar de ingresar por estar en el fútbol profesional. Hay que tapar ese agujero. ¿Que van a echar a gente? Pues no lo sé. Yo espero que no. No deseo que echen a nadie de su trabajo. Bueno, algún entrenador cuando pierde mucho, pero nada más. ¿Ha cambiado algo por la salida de Fernando López? Para mí no. Por tanto, va pasando el tiempo, muchísimas promesas, pero para la catástrofe que se ha vivido, si el único cambio y el único que cae es Fernando López, estamos apañados. Da la impresión de que sigan sin enterarse de nada. Dio la impresión cuando sacan ese comunicado a los 2 minutos de salvarse el equipo y da la impresión ahora. ¿Que van a poner 20 millones para tapar agujeros y además eso puede darle más poder a Forcén o Jorge Mas? Genial, me quedo mucho más tranquilo. ¿Qué va a ser del Real Zaragoza en el futuro? ¿Vamos a hacer las cosas bien? ¿Va a depender todo de Lalo? ¿Va a haber Lalo dependencia? ¿Le va a recaer todo el club de nuevo a una sola persona que si se equivoca va a hacer que nos caigamos con todo el equipo porque no hay un colchón de seguridad, un cinturón de seguridad, alguien que proteja el club? No lo sé. No me quedo nada tranquilo. Esperaba algo más sustancial, algo más importante, algún cambio que en el día a día del club significara algo más que la salida de Fernando López, que no significa nada, y esa inyección de capital que por ahora sería para tapar agujeros y poco más. En lo económico, oye, por mí que inyecten todo lo del mundo y les agradezco la parte económica, pero quiero recordar que esto va de que la pelotita entre. Si la pelotita no entra, no hay parte económica, no hay estadio y no hay nada. Es un deporte, por suerte o por desgracia, no es una empresa convencional y tienen que metérselo en la cabeza. Lo primero es la pelota y luego lo demás. Y quien no vaya a aportar poderío al tema de la pelota, como puede ser Mariano Aguilar, no pinta nada en el club y tiene que salir. Ahora el Real Zaragoza buscará un nuevo director general, veremos qué perfil. Y miedo me da, mucho miedo me da, la verdad. Miedo me da porque este club... a lo que me tiene acostumbrado es ir de Guatemala a Guatepeor. Así que a ver. Muy buenos días. Empezamos ya con el programa, siento la chapa. Estas cosas son farragosas, Raúl. Muy buenas, Raúl buenos Jordán días. Nuestro pinilla, podríamos decir.
1: Esperemos que un poco mejor, ¿no?
0: La verdad que físicamente estás más formado que pinilla. ¿De qué año eres?
1: Del 6, como él.
0: Ah, por eso.
1: Como mira, él, sí, sí.
0: Pues eres grandote, ¿eh? Pinilla chiquitín, pero tiene más calidad que tú.
1: Sí, sí, no, eso desde luego. Vamos, yo doy 3 pasos y me tropiezo para adelante.
0: Pero bueno, mientras puedas hablar, aquí tienes tu sitio. Amigo, mi panita. Mira, que lo soy yo.
2: Muy buenos días.
0: ¿Cómo va nuestro zaragocista internacional?
2: Uf, a ver, si hablamos de cómo voy, quiero hacer una... como un paréntesis y que tiene que ver con el asunto, y es que ayer cumplió años mi novia y la amo mucho y muchas gracias por estar conmigo. Y
0: Raúl, papel y boli. Papel y boli, Raúl.
2: No, es que esto lo digo también por algo. Pues primero por felicitarla en público, que la amo, que la quiero mucho. Raúl. Pero también para pedirle disculpas.
0: Hoy va, espera, tío.
1: Bueno.
0: Plano de los tres. Música dramática de fondo.
2: No, pero...
0: Raúl, espera, no apuntes.
1: No apunto, ¿eh?
2: Pedirle disculpas por el Zaragoza. Porque...
0: Espera,
1: no.
0: Apunta.
1: No, eso no apunto.
0: Apunta.
1: Que no, eso
0: apunta
1: no.
0: Apunta que va bien. Que
1: no,
0: va bien.
1: No.
0: Hazme caso, que soy mayor.
1: No.
0: Miguel Ángel.
2: Lo que pasa es que cada fin de semana... yo vivo con ella y todo el tiempo me la paso con ella. Y cada fin de semana ella tiene que soportar... mi mal genio, mi desánimo, mi desaliento cada que el Zaragoza pierde. Y por eso ahora que me dices cómo estoy saliendo de un fin de semana del que acabamos de salir, donde todo se hizo realidad, le quería pedir disculpas por eso, porque es que...
0: porque eres un poco inaguantable en fin de semana.
2: Bastante, bastante. Cada fin de semana me hacía un poco más inaguantable.
0: Pero ¿lo has pasado mal? O sea, de que te pones... ¿cómo te pones? ¿Nervioso, impaciente, inaguantable en general?
2: Pues siempre salgo con el ánimo que salga del estadio. Por ejemplo, hay días en donde salgo enojado, con rabia, con ganas de gritarle a los jugadores. Otros fines de semana salgo bien, como que bueno, al menos dieron la cara así... otras veces ya decepcionado, ya es como esa decepción. Y este fin de semana, por ejemplo, realmente yo pensé que ya lo tenía todo asumido. Pensé que ya estaba todo en mi mente aclarado, que ya era primera ref y ya está, y espero, porque soy un soñador, que todo esto sea un plan, que tengan algo entre manos. Y realmente en medio del partido, mientras estaba viendo el partido, que Juan, amigo, me regaló la entrada y estuve con otro chico, Dani, que no me dejó solo realmente, y su amigo, que no me acuerdo cómo es su nombre, perdón. Pero entonces estuve con ellos y al principio del partido yo lo tomaba como a broma, me reía, yo decía, bueno, que gane el Málaga, que acaban de salir precisamente de primera ref, entonces que suban, entonces me lo estaba tomando al principio de broma. Poco a poco los minutos fueron pasando y se fue haciendo como tan real.
0: ¿Tú estuviste en el campo también?
1: No.
2: Se fue haciendo como muy real, y entonces llegó el penal del Málaga y yo no podía dejar de pensar que nos íbamos a primera ref, que todo eso estaba pasando realmente, y me ganaron las ganas. Lloré, tuve un rato que lloré, de ahí hasta el final del partido estuve llorando, estuve mal, y los del Málaga, todos los que tenía al lado, porque es que había mucha gente del Málaga, me decía, tranquilo, nosotros pasamos por esto, esto es simplemente que tengan un buen plan, y mira que desde primera ref se puede hacer un buen plan para subir. Pero yo decía, es que estamos en primera ref, es que es un equipo que no había tocado la primera ref en muchísimo tiempo, y lloré casi todo el partido y llegué a la casa aburrido, y ella aburrido. Se tuvo que aguantar todo eso.
0: ¿Tú no fuiste por?
1: No, pues me quedé en mi casa, porque sinceramente tenía ahí, pues vine del pueblo el domingo y dije, venga, voy, no voy, porque como había ido los otros 21, digo, venga, si hago pleno. Pero es que no había necesidad de perder el tiempo, dinero, ¿para qué? Es que ¿para qué? Encima para ver lo que se vio por la televisión, que encima lo vi por la televisión, que no sé.
0: Un partido más de este Real Zaragoza pesimista, vamos.
1: Sí, reflejó todo. Si hubiese sido como el de Las Palmas, que, o sea, a ver, tampoco va a defender el partido de Las Palmas, pero yo qué sé, se vio un poco de ganas, pero es que el otro día, es que otra vez vuelta a lo mismo. Y encima para vivir sinceramente lo que se vivió un poco en la grada, es que prefería ni estar ahí.
0: Vamos a ir con una pequeña pausa y hablamos pues esto de la salida del director general.
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0: Con Continuamos en Café con Goles. Recuerdo, Fernando López sale del club, el director general y director más de marketing que de fútbol, digamos, sale del club. Poco cambia en lo deportivo, por no decir nada, absolutamente nada. ¿Es suficiente, Raúl?
1: Bueno, la primera cabeza que rueda, probablemente la más visible, pero sí, seguramente la que menos importancia tenga, de que es el Zaragoza donde está, ¿no? A ver, tiene su parte de responsabilidad, sí. La perdió la boca en la mayoría de ocasiones, pero es que Fernando López es un tío que ni sabe de fútbol, o sea que me imagino que ha tenido cero decisiones en lo deportivo del Zaragoza.
0: La renovación, pues, de Francho es la única.
1: Pues casi es una buena cosa, quiero decirte, entre lo que hay. A ver, pero ¿qué es lo que hablamos? ¿Dónde está Mariano Aguilar? ¿Dónde está Mas, que al final no sé si sigue siendo el presidente?
0: Sí,
1: al final,
0: sí, Jorge Mas sigue siendo presidente. Pues, no ha cambiado, pues, nada está, más que la salida.
1: Que, pues, es que es a lo que vamos, que son los mismos nombres de siempre. Y el nombre en común que lleva aquí toda su vida viviendo el Zaragoza, la, por favor, iros ya. Es que da mala gana.
0: ¿Es suficiente, que... Miguel Ángel?
2: A ver, yo quiero ser un poco más soñador, un poco más de imaginarme cosas, de tener sueños, de creer que esto vamos para buen camino. Entonces yo pienso que todo esto hace parte de un plan, lo mismo que descendiéramos, lo mismo que todo esto hace parte de un plan. El de tener la deuda unos 5 años hasta que pase el Mundial para tener más dinero. Yo digo que todo esto está planeado. Entonces, si es así, si de verdad es un plan...
0: ¿Pero está planeado el que bajar?
2: Sí. Pues yo digo que
0: no,
2: todo
0: no
2: esto
0: está planeado, es que de verdad... Mirad, es que no, yo lucho contra las conspiraciones del Zaragoza. Porque para lo único que sirve conspirar es para perder el foco de la realidad, para perder el foco de la exigencia real. Claro que no querían bajar. No. ¿Tú quieres tener un negocio y que de repente ingrese 20 millones de euros menos? Seguro que no. No quieren bajar. Otra cosa es que tú hayas hecho el mínimo exigible para que eso no sucediera. Otra cosa es que no tengan ni idea de la categoría, que no la tenían, que se pensaban que la segunda era una liguita de pueblos, que el Zaragoza ahí a la marcha se salva. Y si no haces las cosas bien, entras en un declive y bajas. Pero querer bajar como tal, no he encontrado a nadie, y no lo voy a encontrar, que me razone por qué iban a querer bajar.
2: Es que por eso
0: otra cosa es que, llegados al punto de que te quedan 4 partidos, le preguntáramos a Lalo, una vez aquí, chico, me da igual, bajamos. Pero lo que es la propiedad, ¿cómo va a querer bajar? ¿Cómo va a querer bajar a la primera red sin tener una garantía de que vuelve? Es que en el fútbol esto de bajo y subo mañana, que esto no va así. Oh, que bajas y ahora te tiras 15 años y quiero ver yo a los que decís querían bajar. ¿Querían bajar cuántos años?
2: Por eso comencé diciendo que quiero ser soñador. Porque tampoco pienso que sea una realidad. Pero
0: la realidad es que son muy inútiles deportivamente. Sí. Y lo que hay que exigir es que no lo sean. No, es que seguro que querían bajar, que no. Que para conspirar hay que ser listo, y útil, y rápido, y organizado. Joder, todo lo que no somos. Todo lo que no somos. No hace falta conspirar. Si esto está abandonado, ¿quién va a conspirar? Si fichas a Chema Indias y llaman a Chema Indias, ahora Lalo va a ser el portavoz del club. ¿Tenéis alguna duda de que Lalo va a ser el portavoz del club?
1: No,
0: de
1: eso no.
0: ¿Para qué vas a conspirar? Dejas tirada a la gente y ya está.
1: Claro.
0: No trabajas, pero no es porque no queremos bajar. Vamos a ver si bajamos. ¿Qué va? ¿Qué va? Lo que no saben ni por dónde les pega el aire, que es peor.
2: Pues yo espero que sea lo que sea, planeado o no, pero que esto salga bien, porque es lo único que quiero, la verdad.
0: Pues por ahora no está saliendo muy bien, la verdad. Y esperando tampoco parece que se vaya a solucionar. Habrá que exigir que se tomen más medidas.
1: Claro, es que sí.
0: Se iban prometiendo muchas cosas mucho tiempo.
1: Claro,
0: Fernando López, en la última intervención, que fue cuando la presentación de Lalo Arantegui, dijo que se iba a incorporar zaragocismo al organigrama. Aún estamos esperando. Lo único que ya no está él.
1: Que llevan aquí 5 años, ¿no? Ya, me parece. Pues 5 años
0: cuatro.
1: Con la misma gente y solo has cambiado una figura. Joder, si te está fallando todo y sigues dejando a lo mismo menos a uno, pues ¿y cómo pretendes que vaya? Pues igual a peor. Es que Es que es blanco y en botella.
0: Pues que Mariano Aguilar me da la sensación de que esté ahí asignado para, no sé.
1: Sí, trincando del botella.
0: Como de chivato, ¿no? Como de, oye, si pasa algo nos lo dices a la parte de Atlético.
1: Es lamentable.
0: Porque lo que es trabajar. Bueno, sí.
1: Que no trabaja ni Dios, Iván.
0: Con Chema Indias.
1: No trabaja ni Dios.
0: Decir que es una decisión.
1: Pues ya ves tú lo que
0: puede haber tomado.
1: Pues ya ves tú lo que trabajó. También.
0: Es que no sé quién toma las decisiones en este club. Forcel, ahora, ¿no?
1: Pues otro. Para la lista. Es que
0: deportivamente, lo futbolístico, Miguel Ángel, me imagino que lo habrás pensado en tu cabeza. ¿Tienes una lista muy larga, muy corta? ¿Tienes una lista de jugadores que te quedarías?
2: Muy corta. Muy corta, la verdad. Y menos porque tampoco sé la realidad de lo que pasa en vestidores. Pero me quedaría con quienes de verdad quieran luchar por el club, con quienes les haya visto algo de fuerza, algo. Lastimosamente Robert no se puede porque es préstamo. Que Divare, si es verdad que dice que quiere, que todo eso.
0: No, no lo es.
2: Pues si no es verdad, entonces, o sea, tampoco echado de mi lista.
0: ¿Que se va a quedar?
2: De los rumores que escuchaba decía que estaban negociando, que todo eso.
0: No,
2: si no es así, pues fuera de mi lista, otro más fuera. De pronto, no, es que me quedaría con los canteranos y poco más, la verdad. Chao Guti, chao todo el que no quiera jugar acá. Porque solo, o sea, podemos jugar con quienes de verdad quieran, con quienes sientan el escudo, con quienes sientan los colores. Porque jugar con personas que no les importa en qué club están, que simplemente lo hacen por ganarse el dinero, no me interesan.
0: A mí me interesa si lo hacen bien.
1: Claro, yo sé a lo
0: si
1: que
0: son
1: voy.
0: Son buenos profesionales, yo no quiero que sean zaragocistas, quiero que sean buenos futbolistas.
2: Por eso, ¿no?
0: Si no lo eres, al menos muestra implicación.
2: Eso es, o sea, sí, más esa implicación. De pronto era como lo que me refería. A lo que me refiero es que no quiero jugadores que lleguen acá solo a cobrar un dinero y ya, ¿sí?
0: ¿Tú estuviste en el campo?
2: Sí, claro.
0: ¿El palco? ¿Cómo estaba?
2: A ver, no llevaba las gafas y no alcanzaba a ver bien hasta allá. Pero yo veía casi todo vacío, tanto el palco como todo el estadio ahí. Como todo el estadio, realmente casi no veía a nadie.
0: Ya, pero todo el estadio se justifica más. El palco con 40 jugadores en plantilla.
1: Solo Francho.
2: Estaba Francho, Calavia.
0: Debería estar lleno.
2: Estaba Francho, Calavia y... No me acuerdo.
0: ¿Dónde Calavia, eh?
1: ¿Y dónde está el
0: capitán? Asume más la responsabilidad el pobre Calavia.
1: ¿Y el capitán que tanto llora? ¿En público dónde está? Madre mía.
0: A ver, es que igual hay muchas cosas para hacer a esas horas, ¿eh? No lo sé.
1: Sí, otra fiesta. El tardeo, ¿no? De Kembo. Está
0: me parece
1: bien.
0: Que lo suyo es estar.
1: Es una vergüenza.
0: Es estar visible, además.
1: Y más ese día.
0: En ese día.
1: Por Dios. O sea, todo lo que has dicho, que nadie te la compre en ningún momento. Pero es que entonces ya es imposible que te lo compren. O sea, yo estoy hablando de una persona en concreto, ¿vale? Los demás, mira, pues que hagan lo que les salga a las narices.
0: No, pues para, o sea, mí me no, tiene... una persona en concreto no, pero aquí cobran todos o no.
1: Que ya lo sé, pero que es que los demás me tienen hasta las narices. Y el año que viene no iba a estar ninguno. Entonces, pues bueno, pues mira,
0: pues
1: adiós.
0: Bueno, pues no pasa nada. Es lo que pasa.
1: Ya, pero que
0: no,
1: es
0: no
1: que
0: pasa... aquí no pasa nada nunca.
1: No,
0: macho, hay que ponerlo pero... encima de la mesa sí. Y hacer, no. Tú, chavalín, no te vas a descojonar del Real Zaragoza.
1: Pero que para tener a esa gente...
0: ¿Qué es esto de...? Va, no pasa nada, ya se van. No,
1: pero
0: no,
1: que para tener a esa gente más en la imagen de mi club es que paso de que estén.
0: Pero que tienen que estar, que no es que pase.
1: Que sí, ya lo sé que tiene que estar.
0: Y el otro día, pero... Polacuoku tenía que haber sido escogido por el entrenador para jugar.
1: Me cago que sí.
2: Para
1: si
2: pitarlo,
1: eso, si eso no te lo
0: debo. Y si quiere que se niegue.
1: Sí, sí. Él.
0: Pizamoyano.
1: Pomares de titular también. Que no jugó.
0: Pomares. Podía, sí.
1: Y toda la banda. Toda la banda.
0: Lo que yo no quería ver el otro día, Terrer, a Pinilla.
1: Claro, a qué fin.
0: Se han ido. Los jugadores más culpables se han ido de rositas. Totalmente. Sí, sí. Que alguno está queriendo denunciar al club como Bagui.
1: Sí, eso. Es que madre. Y que subía fotos de por ahí, de boda o donde no sé qué estaba durante el partido. Tira. Bueno.
0: Pero es esto que... es porque lo hemos consentido.
1: Sí,
0: ¿eh?
1: Sí, hombre, claro.
0: Ayer yo oí a los del Huesca.
1: Pero es que a ese se le iba consintiendo.
0: Ayer yo
1: oí
0: a los del Huesca, al menos señalaron lo que tenía en el vestuario.
1: ¿Sí?
0: Pero lo mismo, lo has consentido tú.
1: Sí,
0: o sea, el presidente lo va a decir. He visto más risas que llantos. Tú lo has consentido. Luego no te quejes si formas niñatos.
1: Sí.
0: Y dejas que se te rían una y otra vez. Si no hay disciplina ninguna, si uno puede pegarle un puñetazo a la pantalla del VAR, otro al capitán del Huesca, el otro no sé qué. Si esto es un equipo digno, sus comportamientos de un segunda regional. Yo cuando me desconvocaban con mi equipo de amigos en segunda regional o primera, yo iba a ver el partido.
1: Sí, sí.
0: Y mis compis también. Y no nos tenía que mandar nadie, además. Y sale
1: y
0: de ti.
1: Y sin cobrar.
0: Pero es que no va de cobrar o no. Va de que tú formas parte de un,
1: sí,
0: equipo.
1: Sí, de compromiso.
0: De un compromiso con unos compañeros y un entrenador.
1: Profesionalidad.
0: Te caiga bien, mal o regular. Si no lo quieres, te piras.
1: Sí.
0: Pero si no, si estás, estás.
1: Y los lesionaditos que están cobrando toda temporada sin hacer nada.
0: Es otra cosa. Estar lesionado ¿dónde están? No te impide estar ayudando.
1: Por Dios.
0: Tú puedes ayudar a un chaval joven si eres, yo qué sé, me lo invento, Paulino. Pues puedes, y seguro que lo habrá hecho. Puedes ir hablando con algún jugador joven. Puedes ir a, cuando veas alguna cosa de vestuario, ir a poner paz. No, no sé si me entendéis. Cada uno puede aportar su granito de arena en el fútbol.
1: Pero
0: y nadie aporta ni Dios.
1: Nadie ha aportado nada, eso es. Entonces.
0: ¿Y el palco, Francho solo?
1: Pues como siempre, pues Francho solo hablar después de los partidos, Francho solo
2: y se quedó
1: en la rueda de prensa en los momentos más críticos. Pues es que, pues Francho y vale. Es un poco, me recuerda, no es lo mismo, pero no sé, cuando estaba Víctor Fernández, solo hablaba Víctor Fernández y no hablaba nadie más. Cierto. El escudo del Zaragoza, ya está, es que no. Y al final, pues uno también se tiene que desgastar y se tiene que cansar de eso.
0: No, desde luego.
1: Es que es inaguantable. Es inaguantable. A ver, el único que se preocupa por la situación, ver que a tus compañeros se la suda hablando mal, todo, es que ¿qué vas a pensar? No lo sé. Yo creo que también se ha quedado parte de las veces con las ganas de salir y decir que tiene una banda de sinvergüenzas. Ojalá lo hubiese dicho, no lo puede decir obviamente, pero es que estoy seguro de que lo piensa pues como tres cuartos del cuerpo técnico y de
0: yo lo también que hay. Lo creo que lo piensa
1: no como el otro que, no como el otro que sale a felicitarlos por su gran compromiso y
0: otro
1: Guti en Las Palmas felicitar a mis compañeros y darle las gracias por esta temporada, que el compromiso que han tenido. Es que me parece lamentable.
0: Una pausita y hablamos de Guti, que se está deseando el tío. Lleva todo el programa ahí pico.
1: Siente mucho asco.
0: Ahora volvemos.
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0: Continuamos en Café con Goles con Raúl Jordán, con mi panita, Miguel Ángel Osorio, un servidor, Adrián Oiz y todos vosotros en el chat de YouTube de Antena Aragón. Dejad vuestros comentarios, planteo la palabra, planteo el nombre de Miguel Ángel. ¿Qué piensas de la temporada de Raúl Guti?
2: Bueno, pues como lo hablábamos ahora, yo era un jugador que quería bastante que volviera, me gustaba. Cuando llegó de préstamo y la lesión, yo decía no, pero me gusta, pero es de la casa, pero todo esto. Y poco a poco, cuando ya se hizo parte del equipo y esta temporada completa y todo eso, yo no sé si es por actitud, yo no sé si es por nivel futbolístico, no sé por qué será, pero se fue desinflando. Ya después, fuera del campo, tampoco convencía. El capitán que mostraba cara de vez en cuando, porque el real capitán es Francho, pero él de vez en cuando como que hablaba, como que decía alguna cosita, pero realmente muy, muy falso todo. Ya hoy en día no le creo mucho de lo que dice, la verdad.
0: Raúl.
1: Sí, un poco con lo que dice Miguel Ángel, ¿no? Pues cuando vino, pues, ostras, yo me alegré la primera vez cuando vino. Pues se lesionó el primer partido, pero bueno, cuando volvió, yo me alegré, porque cuando se fue, pues era de esos jugadores que, no sé, yo en parte sí que me sentía identificado con él, con un tío así en el campo, por la garra, tenía toque además, pero bueno, es que al final el tiempo ha demostrado que esta temporada es que ni ha sido futbolista, ni ha sido capitán, ni ha sido un profesional. Es que no ha sido nada para el Real Zaragoza. Es que ha aportado cero para mí. Cero. O sea, ha estado jugando jornadas por decreto, por llamarse Raúl Guti. ¡Qué necesidad! Y es que, ¿qué has demostrado tú? O sea, que no se puede vivir del pasado. Es que a mí me da igual lo que fuese hace 6 temporadas. ¡Jolín! A ver, el partido del Sporting, cuando vino la primera vez, todos dijimos, se ha notado, ha dado un salto de calidad, pero es que, madre mía,
0: 50 minutos, no puede
1: 50 hacer minutos. Ningún tipo de balance. No, claro, claro. No, pero quiero decir, de eso, pues no puedes sacar más. Vino otra vez, decimos, pues bueno, si mantiene ese nivel, pues va a ser un jugador diferencial. Es que no ha demostrado nada. O sea, encima cobrando probablemente 3 o 4 veces más que cuando se fue. Pues estamos siendo un chaval. Es que es. No. He pasado de ser un tío con el que me represento ya quererlo a nada. Es que siento asco por ese jugador, de verdad. Le veo la cara y siento asco, lo siento.
0: Dani Gómez se marchó aplaudiendo. Miguel Ángel, tú estuviste ahí en el campo. ¿Cómo se lo tomó la gente o cómo fue eso? ¿Lo interpretó la gente como, uy,
2: a ofensa? A ¿sí? ofensa, sí, la verdad es que, o sea, cuando
0: se
2: salió
0: y se vio que se estaba riendo de la gente.
2: Sí, la verdad es que mucha gente a mi alrededor comenzó, pero es que aplaudes, pero normal, ¿cómo puede ser descarado? Pero, o sea, fue más como ofensa, como, o sea, no hizo nada, que va a aplaudir. O sea, uno aplaude a un artista cuando hace bien su obra, uno aplaude cuando se hace algo bien, se aplaude. ¿Qué le vamos a aplaudir a alguien que de vez en cuando corre, de vez en cuando presiona, y pero no está haciendo nada en el campo? O sea, él salió y aplauden y suben las manos. ¿Para qué? Si no haces nada. Si fue más una ofensa, realmente fue una ofensa al público, al Zaragoza, a su labor en el campo. Fue más ofensa que otra cosa.
0: Así verdad, que cuando se cambió, una persona normal haría así con las manos, pediría perdón, las juntaría como, venga, lo siento, grada, la hemos liado, lo siento. Él no, se fue, sí, aplaudiendo a la gente, como si... Claro, es campeón de liga, es verdad. Si su móvil no le ha dado a girar pantalla, su móvil, él es, igual piensa que es campeón de liga. 36 puntos ha hecho el Real Zaragoza.
2: Él ve la tabla al revés.
0: Equipo menos goleador. Pero claro, yo me imagino que él con 9 goles lo considerará todo un éxito, dadas sus limitaciones.
2: Porque es el máximo goleador del equipo.
0: 9 goles, un jugador que controla los balones con la espinilla, pues está muy bien, la verdad. Tiene muchísimo mérito. Nada, aquí cualquier tuerto se piensa el rey en este mundo de ciegos. Vamos a leer mensajitos, amigos y amigas, como el de Davilote. La salida de López es la menos importante de las que debería haber. Una persona que no ha entendido ni entenderá lo que es el Real Zaragoza. Le vino grande. Que le vaya bien en la vida y adiós. Pues estoy completamente de acuerdo. Libelou, nueva tomadura de pelo de la propiedad. Palabras vacías y los culpables siguen en el club. El dinero habrá que verlo. Para otras cosas no tienen. No me creo nada ya de esta gente. Juan, gracias. Te iba a leer, pero YouTube me ha puesto un anuncio, así que relleno con estas palabras hasta que diga de nuevo. Juan, gracias. Buenos días, y la decisión más importante del consejo es cesar al más prescindible conmigo, que no cuenten para la temporada que viene. Mismos perros, mismos discursos, diferente collar. Completamente de acuerdo, Juan. Comentarios muy sabios, la verdad. Sí, David Cebollada,
1: perdón. Que es lo que pensamos todos.
0: Si es que,
1: si es que no cambian los que tienen que cambiar y cambia siempre la misma figura, pues es que es.
0: Hace falta reunirse para esto en Madrid, decían que
1: en Madrid, sí, en el hotel, no sé qué. Pues. ¿Cómo no? Y con la bandera del Atleti de fondo, ¿no?
0: Como yo digo, aquí los que venís solo venís por ser zaragocentristas. El propio Real Zaragoza no es
1: zaragocentrista. No es ya. Sí.
0: Es importante cuidar.
1: Vive entre Madrid y Miami, ¿no? Así menos es. En Zaragoza vive en todos lados.
0: Así es. David Cebollada, pero luego todo se decide en Eduardo Ibarra, ¿eh?
1: Sí.
0: Que le pregunten ahora a Fernando López a ver si su decisión la han tomado en Eduardo Ibarra. A ver si. A ver. David Cebollada, se ha encargado más de 70 años con una directiva incompetente, plantilla inepta, y no son capaces de dar la cara ni en una entrevista. Zaragoza somos nosotros. Un abrazo y vamos a por el ascenso, amigos. Un abrazo, David. Anica, buenos días. ¿Y para esto de verdad tanta reunión? Mariano Aguilar fuera ya. Pues sí. Pibe, buenos días, cafegoleros. Pues sí que empezamos bien. Otra vez Gilmarín por medio, así es imposible que salga nada bien. Ahora van a hacer eres según dijeron. Miedo me da la campaña de abonos. No me extrañaría nada. Eres despidos, no me extrañaría nada. Y Gilmarín, pues por eso no le llamaba yo reunión del consejo, ¿no? Porque si hay alguien ajeno al consejo, ya es otra cosa.
1: Claro, reunión de amigos.
0: De amigos poderosos.
2: Además, porque en Madrid y no en Zaragoza, a más no le gustaba llegar hasta Zaragoza.
0: Comodidad.
1: Ahí está la explicación de todo, es que no.
0: Pero lo poco que les importa que ni un ave cogen.
1: Claro.
0: Somos para ellos un pueblo de 70 habitantes perdido ahí en las montañas.
1: Pero hay completa literal implicación de la propiedad, con todo. Sí.
0: Pero es que luego te venden las burras.
1: Es que eso es lo que digo yo y estoy cansado de eso. Que tú no puedes salir antes de empezar una temporada a decirme no sé qué del ascenso y luego descender. Si tú me eres realista, va a optar a la permanencia. Es que a nadie le va a gustar.
0: Pero con todo, Raúl.
1: A mí, por ejemplo,
0: la mentira que más me fastidia es la de la academia. Te lo juro. Las otras es populismo barato. Pero la de la academia me la creí. Dije, bueno, a los chavales al fin les vamos a cuidar un poco. Cuidar. Sí, sí. Sí, mira que estaba en ruinas, ¿eh?
1: Que el agua
0: pues
1: fría,
0: ahora más.
1: Que el agua fría además va bien para la circulación. Sí, que lo hacen por eso.
0: Que no tengan. Yo pidiendo, Raúl, profesora de inglés, tú que eres estudiante. Yo digo, a ver, que le pongan un profesor de inglés a los chavales para que entre entrenamiento y entrenamiento estudien. No tengan que estar, vuelvo a casa, me pongo a estudiar. No, no, vamos a ayudarles. Profesor de inglés y no tienen agua caliente. Perdón, water hot. No tienen agua caliente, van a tener profesor de inglés los chavales. Luego les llama el Villaverde Norte B y hacen, hostia, qué equipazo. Vaya claro. Instalaciones, vaya futuro, cómo me cuidan, me voy. Es que se van. No son zaragocistas, no, claro que lo son. Lo que no son es estúpidos los padres. Si tú ves a tu hijo jugando en un club cochambroso y viene uno y dices, hombre, parece que lo van a cuidar más. ¿Tú qué quieres? Pues que cuiden a tu hijo. ¿A dónde lo llevas? A donde ves que lo cuidan más. Aquí los cuidamos. El cutis les cuidamos, porque con agua fría lo tendrán muy terso. Pero por lo demás, el Balsas Picarral igual tiene agua caliente.
2: Por lo menos.
0: Por lo menos en todos sus vestuarios. No sé. Alvarico Klemainer decía en el chat: estos han quedado con la excusa de la reunión para comer en un restaurante bueno y reírse de nosotros. Rey.

0: Comunicado oficial. Andrada, Katie Bare, Adrián, Aguirre Gaviria, sí. Taset, Delarios, Insúa, Yavik, pero que me hagan la lista, que no me digan quién se queda, no. Quiero ver la lista entera,
1: por favor,
0: de los nombres, 30 sí. que se van.
1: Todos señaladitos y en negrita.
0: Sí, sí, cursiva y fosforito.
1: Sí, sí, y ya está, los responsables.
0: Luego
1: de todo
0: ya
1: esto.
0: Fichamos, pero a mí, ahora, lo que más ilusión me haría sería ver una lista la de 80.000 personas fuera.
1: Por Dios, y
0: ahora, el jardinero quiero que se quede.
1: ¿Pero y por qué no lo han hecho aún?
0: El de la limpieza quiero que se quede. Eso no quiero, eres ni que
1: me claro que sí.
0: Pero ya. Los que han liado esta.
1: Ya la gente que cobra 1.000 euros al mes no me molesta en el club, a mí me molesta los que cobran 100.000 y 1.000.000.
0: ¿Qué te hace más ilusión, el fichaje de Rubén Díez o la salida de Soberón?
1: Joder. La B, por favor. La B, madre mía.
0: El fichajazo ahora es verles irse a todos.
1: Sí. Y a los otros también, mira, aparte de los jugadores, ojalá.
0: Es que tú eres muy pequeño. Y tú, no tanto, pero esto tiene que parecerse. El Real Zaragoza bajó a segunda con Agapito y estuvimos un año en segunda. Pero todos recordamos como el cambio de verdad al año siguiente. Al año siguiente, con Víctor Muñoz, cuando debuta Jesús Vallejo, es un equipo que se hace en 2 semanas. No había absolutamente nadie del equipo anterior. Equipo nuevo, entero, sin un duro, pa. Pero ahí yo sí que tuve una sensación de equipo nuevo. Empezamos de cero totalmente. Y veías jugar a Galarreta y Dorca y analizabas. Y te habías olvidado del pasado. Pero primero tiene que seguir todo Kiski. Todo
1: es mundo. Que por eso no se tiene que quedar ninguno.
0: Que no haya una sensación de pasado.
1: Es que no le podemos ver la cara a ninguno que haya sido responsable de esto. Yo al menos, es que no me veo capaz. A Francho vale, sí, pero es que porque no es responsable. Es que a los demás no puedo verles la cara a ninguno,
0: sí,
1: de
0: ya,
1: verdad
0: ya
1: que
0: no
1: ninguno.
0: Es que hayan jugado mejor o peor. A mí alguno, claro que me valdría.
1: Claro, a mí por nivel también, pero es
0: a
1: que
0: mí
1: no.
0: A Codro en primera ref me vale, realmente. Pero yo es que no quiero verlos.
1: Es que no, es que no quiero verlos, ni en pintura, por favor, no. Y muy lejos de aquí, lo más lejos posible, de verdad.
0: Necesitamos renacer.
1: Sí.
2: Comenzar de cero, es que una, como dices tú, o sea, se necesita limpieza total, comenzar de cero, porque por las energías, por el mismo ánimo de las personas, porque seguramente va a salir, pongo un ejemplo, Tachi, el primer partido, sale a la cancha y la misma gente en la tribuna,
0: claro,
2: no se va, claro, a sentir bien,
0: claro. Y aparte en el vestuario también, te viene un tío nuevo. Si vienen todos nuevos, no hay nadie para contarles.
2: Exacto.
1: Sí, sí.
0: No hay nadie para intoxicarles.
1: Así es.
0: Si hay 4 que ya estaban, esos 4 van a hacer. Cuidado aquí, que a la que perdamos 2 partidos la gente pita mucho, ¿eh?
2: Sí.
0: Cuidado con la presión y la prensa, ¿eh? Tal, y ya la hemos cagado.
1: Y más según quién.
0: Claro.
1: O sea, que es... Que no puedes cuando... Es que
0: hay
1: no
0: que puede... renacer, amigos.
1: Sí, sí.
0: Como dice Casey.
1: Así es.
0: Vamos con la última pausa del programa.
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2: Decía Miguel Hungría, cuando has empezado a hablar de tu novia, Miguel Ángel, decía: café con goles deluxe. José Luis Dieste: esta propiedad tiene lo que quería, participación en la nueva Romareda, es decir, beneficios asegurados, así que el club deportivo le importa un pimiento. Con esta gente estamos abocados a la desaparición. Ánimo, Miguel Ángel, que no sea nada con tu novia, decía Ana, velando por las relaciones de los colaboradores. Claro que sí, muy bien. Julio, el Mariano Aguilar sigue siendo el que supervise los fichajes apañados, vamos, ¿eh?
3: ¿Qué vas a supervisar? Que no supervisas.
4: Supervisa.
2: Se supervisa ni el pisapapeles de la oficina. Omar Luna: que Jorge Menos y Mariano Aguilar sigan en sus cargos es un insulto. Se nos ríen en la cara. ¿Vamos a reaccionar contra esta gentuza de una vez o vamos a seguir haciendo el moñas? Alfonso Galván: buenos días. Un Tenerife es complicado de hacer. Bajaron ganando partidos y con una base. Ojalá, pero difícil. Fran: qué vergüenza, no me convence esto nada de nada. Decía Javi Martín, pedía al Calvo de Movera como director general. Y decía que por una vez el Huesca le ha dado envidia. Espectacular rueda de prensa de su directiva, poniendo los puntos sobre las íes. Yo solo le haría una pregunta a David Navarro, solo tengo curiosidad por una cosa. Y es si piensa que lo han dado todos los jugadores, y si piensa que no, ¿por qué no lo ha dicho antes? Es la única. Lo demás yo le quito de responsabilidad. De más arriba sí que podrían decir los propietarios y tal, pero Lalo, por ejemplo, que lleva poco, David, que lleva poco, hace falta alguien de peso en el club que señale. La Saosa fue el que salió con el Huesca.
4: Sí, la Saosa me parece después.
2: Y Moore, pues son hombres de peso dentro del Huesca.
4: Claro.
2: Dentro del Zaragoza es que no existen los hombres de peso.
4: No existe
2: nadie que salga de los árbitros a poner firme a los jugadores.
4: Claro.
2: Que no hay un líder, no hay un capitán de barco en el club.
4: Claro.
2: Cide: se va Fernando López sin organizar la esperada carrera de perros salchicha. Una decepción absoluta. Al final me da ganas de organizarla yo, te lo juro. Sí, es verdad, ¿eh? Qué mal, qué decepción. Patada de Derrado: buenos días, zaragocistas de corazón. La salida de Fernando López no significa nada. Se nos siguen riendo. Óscar Berlanga: la salida de Fernando López es condición necesaria, pero no es suficiente. Decía Daniel Sánchez: buenos días, cafegoleros. Esta reunión del consejo es tomadura de pelo. Se nos están riendo. 20.000 personas a la Plaza del Pilar a manifestarnos. EAF: se acabó la temporada tal como se inició, con parches, debido a la mala planificación de la plantilla y la falta de refuerzos en puestos clave. Con Saidu de central, Codro delantero haciendo de media punta. Rubén Sebastián: nadie pidiendo disculpas, los mismos que nos hunden compran más acciones para destruirnos más. Lo de las disculpas también, si entras en la comparativa con el Casademón, qué poco
4: es cuesta. Que no hay color,
2: qué poco cuesta mostrar,
4: no hay color. Qué el, pues es que ahí el, están las diferencias,
5: por lo menos en la auto,
4: es que no hay autocrítica. Es que no hay nada.
5: Unas disculpas vendrían bien salir.
4: Tú no puedes. Volviendo un poco a lo que hablamos la semana pasada, pero tú no puedes sacar un comunicado a los 3 minutos de terminar el partido que te extiende a primera ref y no pedir perdón y hablar del campo. Que es que me da igual el campo. Que es que lo hemos hablado 20 veces. Que yo como si tengo que jugar en el de las escalerillas, con perdón, pero en primera división. Es que me da igual. Pero como no puedes pedir perdón, ¿qué pasa? ¿Hemos tenido la culpa nosotros o qué? Es que.
2: Pero es que además,
5: el
2: campo está bien, pero que el proyecto tiene que ir de la mano todo junto.
4: Claro.
2: Lo social, lo económico, lo estructural, lo arquitectónico y lo futbolístico.
4: Sin lo social, sin gente, no hay campo.
2: Es todo una. Sin un campo en condiciones, tampoco puedes sumar los ingresos necesarios para tu economía.
4: Sí, sí.
2: Sin una economía, no puedes hacer campo ni fichajes.
4: Con círculo.
2: Sin fichajes, no puedes ganar partidos. Sin ganar partidos. No tienes masa social. Sin masa social no hay campo, ni economía, ni fichajes, ni partidos, ni nada. Que todo va de la mano.
4: Sí, sí.
2: Es que no hay más.
4: Y el año que viene nos bajarán 50 euros el abono y dirán que...
2: ¿Por qué decís eso?
4: No,
2: yo no,
4: no
2: sé.
4: No, digo que te lo bajarán 50 euros así tontos y te dirán una disminución del 15%.
2: Hombre, contando que el año pasado lo subieron a todo Kiski y dijeron que lo habían bajado un 8%.
4: Sí.
2: Yo no tengo nada claro que vayan a bajar los abonos. Absolutamente nada,
4: hombre,
2: claro.
4: Hombre, pues no, yo claro no lo tengo, pero es que lo tienen que hacer, es que si no, es que no lo sé. Si tú quieres volver a enganchar a la gente y por ahí, vale, sí, tienes que ganar, eso es lo primero, pero lo primero que tienes que hacer es bajarles el abono o algo, es que no puedes ni mantenérselo ni subírselo. O sea, subírselo ya es hablar de...
2: Pero bajarlo.
4: Pero es que lo tienes que bajar, es que...
2: Rubén Sebastián, solo se entiende la situación con alguien que ha manejado el club como si fuese una empresa con una mínima inversión para futuro, una nueva Romareda, y después ya haremos el esfuerzo cuando esté el campo hecho y subiremos. Decía el Calvo de Movera, comunicado oficial del Calvo de Movera. He ordenado la bodega y he sobrevivido a una despedida de soltero muy zaragocista. En Tudela alguno durmió en el parking de un conocido cine, ahí es nada. Pero este no era de los vuestros, ¿verdad? De vuestra despedida. Este era de jugador, ¿no? Vale. Fernando Soguero, hasta donde sé, Gilmarín no es consejero del Zaragoza. Si no lo es y todo se decide en Eduardo Ibarra, ¿por qué se reúnen con él en Madrid? Me lo tienen que explicar con dibujitos. Y a mí, por favor. Yo es que no tengo información sobre eso, pero es lo que se ha publicado, ¿no? Que en un hotel en Madrid o algo así.
4: Sí, en un hotel de Madrid, no sé dónde. Pues es una excusa para... De colegas para quedar a comer.
2: Qué torpes, macho.
4: Y vale, con un chuletón y con tanta pasta en la cuenta. Imagínate lo que habrán llorado.
2: Daniel Sánchez, Abakis y muchos otros los tendría que haber denunciado el club por antiprofesionales y vagos, pero el fútbol se ha convertido en un circo. Sí, totalmente. En el que los jugadores tienen la sartén por el mango. Totalmente. Iván, lo más gracioso de los 20 millones de la ampliación de capital es que te dicen que los aportarán antes de 2027. Ni cuándo ni cómo. Alguno aún se pensaba que iba a ser para fichar. Sí, pues no, que va.
4: Si es que va a ser
2: ¿cuándo? En Navidad.
4: Claro, va a ser otra vez en Navidad.
2: En la Junta. Y ahí si sale algún de los americanitos o Mariano Aguilar, será en Navidad, no antes.
4: Sí, sí.
2: Anda que te hacen una Junta, esto es extraordinaria en Pilares.
4: Sí.
2: Si fuera por el estadio, sí, si no, no. Gorka, el problema es el buenismo que ha tenido el club. Yo a Bakis le hubiera rescindido el último día de mercado de verano, a Pola Cuocu sancionado económicamente después de sus expulsiones. Aquí todo el mundo se ha ido de rositas. García Mayor, el año pasado esperábamos con ansias los qué tal va la tarde. Este año tocan los comunicados de salidas, pero me da que no va a haber muchos más. Enhorabuena por las audiencias, muy merecidas. Muchas gracias. ¿Vosotros creéis que va a bajar el número de abonados? ¿Que va a subir o se va a mantener?
4: Yo quiero pensar que va a subir, pero es que la gente no sé si está... Es que la gente yo creo que está harta. Está muy quemada y no hay nada a lo que agarrarse para pensar que va a subir el número de abonados, la verdad. Yo querría pensar que sí, porque puede ser la primera piedra para volver a segunda y a volver un poco a lo que eras, que no pasa por ser más abonados o menos lo de que el equipo rinda o no, pero no sé.
2: Me daría pena que bajara.
4: A mí también.
2: Creo que perdemos grandeza si baja el número de abonados con el descenso.
4: En gran parte por eso.
2: Pero si el club tiene que hacer por.
4: Y esa es la cosa, porque el Zaragoza siempre se ha caracterizado por tener una masa social y una afición de primera. Si cuando tu equipo desciende lo dejas...
2: Claro, ya
4: no lo sé.
2: Hay que demostrarlo ahí, ¿no?
4: Claro, hay que demostrarlo, pero el club tiene que hacer por su parte también, ¿eh?
2: Tiene que ser el primero.
4: O sea, yo sí no baja ni un duro los abonos o lo que sea, es que yo también lo puedo entender, que la gente pues está harto y me cobra lo mismo para jugar en primera ref, es que...
2: No, es que yo entiendo que la gente no se abone ni siendo gratis. Entenderlo.
4: No, sí, desde luego.
2: Porque van a pasarlo mal.
4: Claro. Desde luego que sí.
2: Pero aún entendiéndolo, hay que abonarse. ¿Qué piensas? Sí, sí. ¿Vamos a bajar? ¿No debería bajar? ¿Qué crees tú?
5: A ver, yo pienso realmente que mucha gente va a comenzar muy enojada con el club, ¿sí? Que va a comenzar la temporada y bajará de pronto un poquito o se mantendrá igual. Pero si el club vemos que ya está haciendo fichajes, que vemos que en junio ya, en julio ya hay cosas, o sea, que han hecho de verdad, sacado toda la plantilla que tenemos actualmente, que han metido gente nueva, que se están esforzando en hacer algo y que va a ser el proyecto ascender de una vez y tirar para arriba, pues yo digo que ahí ya la gente viendo cómo va actuando el club va a comenzar a abonarse un poco
4: por
5: más.
4: Por eso pasa todo. Sí, señor.
5: Es lo que espero, por lo menos, sí, ¿no? Sí. Que se mantenga por el momento y cuando se vea que el club ya está haciendo algo, pues que entren más abonados y que seamos más. Ojalá, eso espero.
4: Claro, comenzando por mí. Lo que hablamos de la renovación de las caras de la gente, pues se tienen que marchar todos precisamente para eso. Porque la gente, tú ves la cara de algún jugador de este año, es que se te quita las ganas de abonarte. No quieres verlos. A nadie, ni jugadores ni a los de arriba. Entonces, si se renueva todo, hay una, no sé, hay otra energía. No creo tampoco que se bata el récord ni a principio de temporada estemos todos, pero si a eso de nuevas energías tienes un buen comienzo con suerte, que además, bueno, con suerte que no, que es lo que tienes que tener, quizá pues como lo de las 5 victorias seguidas, pues te da un impulso para tener ya el récord de abonados. No lo sé. Es que está todo por ver, es que quedan 3 meses.
5: Exacto,
4: es que puede pasar de todo, es que puede pasar nada o pasar de todo.
5: Yo digo que puede hasta comenzar la temporada y todavía seamos un poquito menos de lo que fue este año, pero si se comienza bien la temporada, si se ve resultados y todo eso, yo digo que vamos
4: a... Cuando tú has renovado a toda la gente y empiezas bien y ves que, pues que, vale, son 3 partidos, pero la cosa está empezando a carburar, yo qué sé, pues la gente yo creo que se va a involucrar, claro. Creo. Luego ya...
2: Dicho queda... A ver, decía el amigo Andrés Guiu. Un saludo para Cebo, que os escucha y tiene un podcast zaragocista. Pues le mandamos un abrazo. Ahora, oye, hay mucha competencia, ¿eh? Valía de podcast, de TikTokers, cada semana me sale aquí alguien nuevo. Ya basta, por favor. No, no, es broma. No pasa nada. Llevo muy bien la competencia. Gracias, chicos.
4: A ti.
2: Panita.
5: Muchísimas gracias, espero que tengamos fuerza, ¿no?
2: ¿Un saludo a tu novia?
5: Sí,
4: sí, un saludo a la mía.
5: Mucho.
4: Ah, no, que no tengo.
5: Ahora ya. Casi, casi.
4: No, todavía mi relación más estable es el Zaragoza, o sea que imagínate.
2: Yo también le mando un afectuoso saludo a tu novia y a la mía.
5: Es la misma novia de los dos, ¿no?
2: Sí, si quieres.
4: Compartimos.
5: Ah, yo sí tengo, yo tengo.
2: Sí, sí. La mantela, que no está del horno para bollos. Sí. Muchas gracias, chicos. Gracias a todos vosotros por estar al otro lado. ¡Aupa! Nuestro Real Zaragoza.
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0: Muy buenos días a todos. Hoy es miércoles 3 de junio. Soy Pilar Sopesens y quiero dar la bienvenida a todos los que ahora se unen a nosotros aquí en Esto es Aragón en Ebro FM. Saludamos también a los que lo hacen después, por la tarde, por la noche. Les recuerdo que nos pueden sintonizar en cualquier momento y desde cualquier parte del mundo a través de www.diarioaragones.com. Esta semana, este día de hoy, hemos tenido ya que coger una chaquetita para venir al trabajo, los que madrugamos por lo menos. Y es que se nota ese descenso de temperaturas y lo agradecemos también porque lo de la semana pasada desde luego no era ni medio normal. Vamos a conocer lo que nos depara la jornada de hoy de la mano de la Agencia Estatal de Meteorología.
1: Buenos días. Hoy en Aragón las temperaturas en la mitad oeste suben. En la mitad este se mantienen con pocos cambios. Hoy con máximas de 30 grados en Teruel y Zaragoza, 29 en Huesca, 28 en Albarracín. Les adelantamos que en las dos próximas jornadas las temperaturas bajarán. A partir del sábado las temperaturas subirán. El cielo hoy estará poco nuboso, soleado. El viento será del noroeste, flojo, aunque ocasionalmente moderado en la depresión del Ebro. Es una información de AM.
0: Hoy es el Día Nacional del Donante de Órganos y Tejidos. Conoceremos cómo se está celebrando en nuestra comunidad y también las razones por las que hacerse donante. Nos iremos también a Daroca. Esta semana están celebrando la fiesta de los corporales. Mañana es el día grande con esas famosas alfombras florales. También vendrá por aquí Paco Pellicer y no lo hará solo. Vendrá acompañado de Jesús Alquézar para presentarnos su proyecto Zaragoza Sueña Fuerte. Esos son algunos de los temas que hemos preparado para este miércoles 3 de junio, pero como siempre vamos a comenzar hablando de agua.

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0: Hoy vamos a hablar de la telecabina de Benasque. No hablábamos de este tema desde el pasado mes de octubre y hay novedades. Hablamos con Ricard Sánchez de la asociación SOS Ribagorza. Buenos días, Ricard.
1: Hola, buenos días.
0: Pues han pasado unos meses desde la última vez que conocíamos esas buenas noticias, pero ¿qué es lo que ha ocurrido en este tiempo?
1: Bueno, la verdad es que las obras continuaron, no hubo una paralización de la obra y entonces, pues bueno, en estos momentos, hace unos días, pues ya se pretende ya empezar a las actividades con el telecabina. Nosotros hemos seguido todos los procesos legales a nuestro alcance, pero bueno, nos dan la razón por un lado, pero el gobierno, no sé, la responsabilidad social que tiene, pues no la está haciendo bien. Entendemos que se tenía que haber paralizado, ya que la declaración de impacto ambiental pues no ha sido cumplida. Leiner, la encargada de su construcción, no ha seguido los pasos que tenía que dar para hacer las cosas bien. Y el gobierno pues ha seguido para adelante sin hacernos caso ni a nosotros ni a la sentencia judicial, que en un momento dado pues puede echar todo para atrás. Uh-huh. Además, luego se ha seguido construyendo y haciendo obras en zona inundable, cuando se sabe que desde Europa las construcciones en zonas inundables pues no las financian. Entonces hay una serie de pasos que se están dando que nosotros entendemos pues que no se han hecho bien y que se tendría que haber parado. Han uh-huh. continuado, pretenden que empiece a trabajar cuando, bueno, no se han escuchado ni las alternativas, no se ha escuchado ni a parte del territorio, no se ha escuchado que las cosas no se están haciendo bien, no se ha escuchado a los técnicos ambientales, no se ha escuchado a asesores que nosotros hemos, a los que hemos dado la palabra, no se ha escuchado a nadie. Se llegó para adelante con una obra que nosotros entendemos que lo que pretende pues es, bueno, lo que se ha visto, ¿no? Que se cambien las tornas del territorio, que se construya lo loco y que es una excusa y una coartada para recalificar el suelo y construir más viviendas en un territorio que está ya prácticamente colapsado. Uh-huh. Y las cosas van así. Por otro lado, hemos recibido una noticia medianamente buena, bueno, la verdad es que muy buena, que en el ISTE, lo que había de almacén de baterías, uh-huh. pues se ha paralizado por impacto ambiental. ¿Cuándo? Las razones que nosotros esgrimimos con el telecabina eran idénticas a lo del almacén de baterías para almacenamiento de energía eléctrica que van a construir en el ISTE. Las dos cosas son prácticamente idénticas. Una, como no se puede recalificar, la han paralizado, lo nuestro ha seguido para adelante.
0: Claro, porque vamos a recordar a nuestros oyentes, el motivo de nuestra última conversación en octubre era por esa sentencia que,
1: sí, sí.
0: que lo declaraba ilegal.
1: Sí, sí, es que sí. De hecho, es ilegal. Lo que pasa es que hasta que la sentencia no entra en firme, pues se han seguido construyendo. Ahora, pues, se puede dar la situación de que, pues bueno, las subvenciones, pues se tengan que devolver. ¿Y qué las va a devolver? Todo ciudadano del territorio. Entonces, es una cosa que nosotros entendemos que se está haciendo a lo loco, que la responsabilidad social de los políticos y, pues, no es coherente y que bueno, no sé, nosotros siempre hemos entendido que los políticos tienen que hacerlo todo lo posible por sus conciudadanos. En este caso pues está viendo que lo está haciendo para una minoría.
0: Claro, porque cuando comenzaron esas primeras obras se arrasó mucha parte, bueno, pues no se cumplía desde luego con esas medidas de conservación ambiental y ahora nos dice, bueno, además está eso en una zona inundable, se declaró ilegal, por lo tanto podría llegar a tener que desmontarse lo que hay hasta ahora montado y bueno, pues restituir el medio ambiente, que es muy complicado, como todos sabemos.
1: Mira, cualquier persona que se pase por allí verá que aquello está patas arriba. No se ha restituido nada, están todos los troncos allí colocados de cualquier manera y se ha hecho una auténtica locura. Además, yo siempre me quiero recordar que un catedrático bueno, importantísimo en el Estado español y en Europa, que es el José María Mata Perelló, dijo que no era el mejor territorio para hacerlo, porque es una borrera glacial y que aquello, pues, la verdad. Ya sabemos que para nosotros el tiempo siempre es corto, pero a lo largo, a la larga, aquello puede generar un desastre. Además, está construido en zona inundable, no se ha restituido, no se ha hecho absolutamente nada a nivel ambiental para que no tenga el impacto desastroso que ha tenido, ¿no? Ya digo, y ahora, pues claro, ahora estaba leyendo la sentencia del Perdiguero y veo que prácticamente todo lo que ahí dan la razón, pues la tenía que haber dado a nosotros. Lo que pasa es que, bueno, lo que me han dicho mucha gente de aquí de Benasque, claro, es que en un sitio pues se puede recalificar, en el otro no. Y claro, aquí ya se ve que bueno, que a nivel político pues está haciendo las cosas de una forma desastrosa. Yo quiero siempre recordar que la gente que quiere vivir y trabajar en Benasque no puede. No puede. Y que de hecho están convirtiendo Benasque en una especie de Benidorm, cuando la belleza que atrae a la gente pues son sus montañas y no sus casas, no unas urbanizaciones bestiales. Hay algo que están matando a la vaca para hacer a cuatro más ricos, y eso se tiene que denunciar. Y además están destrozando pues patrimonio que es de todos. Y eso es realmente triste, porque los tiempos en que estamos viviendo vemos que hay que mantener el patrimonio natural lo máximo que podamos y mejor.
0: Claro, además, bueno, el INAGA, ¿no?, que es una institución que obviamente está envuelta en todo este proceso, también la gestión de otros proyectos se ha cuestionado mucho, está protagonizando titulares, está en juzgados también. Claro, es que uno, si atiende un poco al sentido común, zona inundable ya para empezar, pues debería estar estrictamente prohibido construir, pero luego además con todo lo que se está destrozando, como usted nos decía, patrimonio natural, a veces uno no entiende cómo continúan adelante este tipo de proyectos.
1: A ver, yo creo que hay una falta de responsabilidad ética y moral y social en todo esto. A ver, tenemos un historial largo, por desgracia, en toda España, de lo que pasa cuando se construye en zona inundable. Pues, hay un historial triste, muy triste, ¿no? Todos nos acordamos de la Dana de Valencia, de lo que ha pasado, bueno, y aquí lo que pasó en Biescas, que fue un auténtico horror, ¿no? Pues sabiendo lo que ha pasado, ¿por qué se permite esto? Porque, y más sabiendo que desde Europa pues no te lo van a financiar, porque no van a financiar algo que es peligroso. ¿Por qué se permiten estas locuras? No lo entiendo, no tiene sentido común, no tiene lógica, y es muy reprochable, porque dices, bueno, igual en los 10 o 15 o 20 años pues no pasará nada, pero de aquí a 30 puede pasar un desastre. Claro, y esto no es sensato ni tiene cabida. A veces me repito mucho, pero yo creo que la responsabilidad social de nuestros políticos es desastrosa. Y es así, y vamos a peor. A mí lo que me llena de tristeza es que vamos a peor. Y luego, pues no se piensa en la gente del territorio, lo que ha pasado con el telecabina, que nosotros le hemos dicho mil veces que se podían haber hecho otras cosas mejor y más baratas, y que hubiera sido bueno para todo el territorio, no solamente para Benasque, sino para todo el conjunto. Porque lo que nosotros proponíamos, que eran autobuses eléctricos y mejora de la carretera, pues es lo que piden desde Cerlé. Claro, y es lo que pide mucha parte de la ciudadanía de Benasque y de otros pueblos. ¿Por qué todo se tiene que quedar ahí en Benasque cuando se podía haber hecho en todo el territorio un conjunto de autobuses que subieran para Cerlé? Pues bueno, al final, pues lo que dice mucha gente y denuncia, que es para recalificar y para construir más y para hacer la burbuja más grande. Bueno, hasta que explote.
0: Ricard, ¿qué es lo próximo? Porque, bueno, pues como usted nos decía al principio, parece que todo sigue adelante, que se inaugurará, que se utilizará, ¿y qué va a pasar?
1: Bueno, nosotros, claro, nosotros vamos a seguir para adelante, no nos vamos a frenar. Nosotros seguimos con nuestro gabinete jurídico, hay una parte que lo está estudiando para llevarlo por lo penal, y tenemos que esperar a ver el juez, ¿no? El juez a ver qué dice, porque hay que recordar que, como tú has dicho, que el telecabina es ilegal, ¿eh? Y que si no cambia la opinión del juez, tendrá que desmontarse, restituir el bosque de la Mosquera, toda la zona dañada. Claro, nosotros somos prudentes, ¿eh? Somos prudentes, más que las administraciones públicas, por lo que veo. Y lo que buscamos, pues, es una solución para algo que sabemos que es ilegal. Y lo que pasa es que todo esto va muy lento. Claro, pues la cosa puede dilatarse 2 años más. Y luego veremos lo que dice Europa. Todos estos procesos son muy largos y por desgracia, no sé, mientras cuanto más largo, más daño se hace, ¿sabes? Porque seguirán construyendo, seguirán haciendo cosas, seguirán haciendo la burbuja más grande, seguiremos teniendo una población cabreada y una población que quiere trabajar y vivir allí, que no puede permitirse los precios de las casas de lujo que están construyendo. Y claro, todo esto va haciendo la pelota cada vez más grande, a nivel ambiental, a nivel social y a nivel político. Pues ya veremos qué responsabilidades se puede decir desde lo penal. Pero ya digo, todo esto va para largo, ¿no? Y nosotros, pues, vamos a estar ahí, no nos vamos a rendir. Lo que pasa es que, bueno, entendemos que, pues, que hay una desazón cuando ves que todo esto, pues, no se para cuando ya hay una sentencia. Pero bueno, es así, la ley es así, permite ciertas pautas que nosotros no entendemos. Tenemos que decir que lo que se ha estado haciendo a nivel ético no se tendría que hacer, pero a nivel legal se permite. Entonces, claro, luego cuando todo esté mal, pues tendremos aquí igual un algarrobico.
0: Pues seguiremos pendientes de lo que ocurre con este asunto. Ricard Sánchez, de la Asociación Sor Ribagorza, muchísimas gracias por haber hablado hoy con nosotros.
1: No, muchísimas gracias a vosotros por dejarme hablar. Y un saludo cordial.
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0: Más de 200 investigadores procedentes de universidades y laboratorios de todo el mundo están participando desde el lunes en una conferencia internacional en Zaragoza sobre materia oscura, la Identification of Dark Matter 2026, organizada por el Centro de Astropartículas y Física de Altas Energías en colaboración con el Laboratorio Subterráneo de Canfranc. Hoy hablamos con María Luisa Sarsa, catedrática de Física Atómica, Molecular y Nuclear, experta en la investigación de la materia oscura y organizadora de esta conferencia internacional. Buenos días, María Luisa.
1: Hola, buenos días.
2: Pues primerísimo nivel, investigadores expertos de los 5 continentes que llevan aquí en Zaragoza desde este lunes, ¿verdad?
1: Sí, el lunes empezamos.
2: Cuéntenos por qué es tan importante esta conferencia.
1: Bueno, pues esta conferencia es parte de una serie de reuniones internacionales que cada 2 años pues realizan todos los expertos en el campo de identificación de la materia oscura. Entonces estamos en la 16ª edición, pues llevan ya 30 años realizándose esta serie de conferencias, pues que es una de las más importantes en el campo de todos los que trabajamos en detección de materia oscura.
2: Para los que somos de letras o nuestro público en general, cuéntenos de manera asequible qué es la materia oscura.
1: La materia oscura es un tipo de materia que realmente no sabemos cuál es su naturaleza, pero que sí que hemos identificado su presencia en el universo porque sus efectos gravitatorios se notan en el movimiento de cosas que sí que vemos, como las estrellas, las galaxias y los cúmulos de galaxias. Entonces, sabemos que en el universo hay algo que está haciendo que se muevan más de lo que sería con la materia visible normal que sale en las fotos, pero nos falta una parte muy importante de la materia del universo porque no se ve, no interacciona con la luz, entonces no salen las fotos. Y por eso lo llamamos materia oscura. Realmente no es que sea oscura, deberíamos llamarla invisible. Es un ingrediente invisible del universo, pero que sí que lo observamos a través de sus efectos dinámicos sobre otros objetos. Y lo que sucede es que ninguna de las partículas que conocemos en nuestro mundo cotidiano y en todo nuestro bagaje de conocimientos de la física de partículas, ninguna de las partículas que conocemos puede explicar este ingrediente misterioso del universo.
2: Además, ha sido un descubrimiento bastante reciente, ¿no?, en el mundo de la física.
1: Bueno, realmente los primeros indicios de que en el universo faltaba materia tienen casi un siglo. Lo que pasa es que había otras muchas cosas que lo podían explicar. Durante, pues eso, casi 100 años se han ido acumulando datos, evidencias, observaciones, y por ahora, aunque siempre en ciencia se habla de hipótesis, no podemos asegurar que esta sea la respuesta al problema que tenemos, y es que no entendemos lo que observamos en el universo, pero la hipótesis de que existe un nuevo tipo de partícula capaz de explicar estas observaciones, pues es la hipótesis preferida. Y es cierto que en los últimos años se han ido acumulando evidencias cada vez más fuertes que apoyaban esta hipótesis. Vale, entonces, bueno, pues diríamos que sí, que estamos en una época en la que tenemos los mejores detectores, telescopios, los mejores instrumentos de medida que hemos tenido nunca en la historia de la ciencia, y por el momento pues se confirma que nos falta algo en el universo y que ninguna de las partículas que conocemos lo puede explicar.
2: Con esa última frase que nos acaba de decir, tiene que ser muy emocionante, ¿no?, para un investigador pues avanzar en este campo.
1: Sí, pero te diría que para cualquiera que trabajamos en ciencia, las cosas son así, porque es lo que hacemos todos los científicos, ir más allá del conocimiento que tenemos en cualquiera de los campos de trabajo. Entonces, la ciencia es verdad que es algo apasionante porque siempre vas hacia lo desconocido, y es algo creativo porque tienes que buscar nuevas hipótesis, nuevas ideas. Entonces, es cierto que nuestro campo yo creo que es muy bonito porque es muy multidisciplinar y estás, por un lado, viendo evidencias que vienen del universo y después desarrollando detectores de radiación y partículas que tienen aplicaciones en muchos campos distintos y que tienes que saber cosas pues un poco variadas que hacen muy interesante el tema de trabajo. Pero como te decía, por el hecho de que haya cosas desconocidas que tengamos que acercarnos y buscar formas para conocerlas, creo que eso es general para todos los que hacemos investigación, porque tenemos un problema, pero no sabemos la solución.
2: Son ustedes, sí, buscadores de soluciones.
1: Sí, buscadores de soluciones.
2: En esta historia, en este tiempo que se lleva estudiando la materia oscura, Aragón ha jugado y juega un papel muy importante por este laboratorio subterráneo de Canfranc, ¿verdad?
1: Sí, es cierto que esa es una de las cuestiones que pues nos ha permitido estar en una situación de privilegio y, por ejemplo, ha permitido que se nos eligiera para la organización de esta conferencia. El Laboratorio Subterráneo Canfranc fue instalado hace casi 40 años por investigadores de la Universidad de Zaragoza, puesto en funcionamiento. Después ha crecido y ahora es una instalación a nivel nacional, una instalación científico-técnica singular. Pero, claro, la Universidad de Zaragoza tuvo acceso desde muy pronto, en los años 90 del siglo pasado ya, a unas instalaciones subterráneas que permiten hacer experimentos que no se pueden hacer en un laboratorio normal en la superficie. Porque a nosotros, cuando nos metemos dentro del laboratorio, la montaña nos hace de paraguas y para un montón de radiación cósmica que no nos permitiría tratar de detectar una partícula tan complicada, tan elusiva y tan difícil de ver como sería la partícula de materia oscura. Entonces, desde hace mucho tiempo hemos ido acumulando experiencia, experimentos, colaboraciones en temas variados, pero uno de ellos ha sido la detección de materia oscura.
2: En estos 5 días en los que en el Paraninfo se están dando cita, como decíamos, los mayores expertos a nivel mundial en investigación sobre la materia oscura, también va a haber espacio para el público general, ¿verdad? Esta tarde hay una charla abierta.
1: Sí, esta tarde a las 7 habrá una charla en el Aula Magna del Paraninfo, que es abierta al público y que es en castellano, a diferencia de todas las demás sesiones, que por supuesto tienen que ser en inglés, donde pues se expondrá de una forma divulgativa y asequible para el público general pues las evidencias de la existencia de materia oscura y las soluciones propuestas para resolver el problema por parte del profesor Alberto Casas.
2: El lado oscuro del universo, que nadie se piense que va a hablar de la guerra de las galaxias, ¿no?
1: Efectivamente.
2: ¿Hay un avance también, además de entre la comunidad científica, hay más interés también por parte del público por conocer más sobre el universo?
1: Yo creo que sí, yo creo que es uno de los temas, bueno, que siempre ha atraído mucho a la gente, pero que ahora es mucho más fácil conseguir información que te acerca al menos a conocer la existencia de este tipo de cuestiones en las que se investiga. Entonces, en general, sí que yo diría que hay interés e incluso que hay un cierto nivel de conocimiento, ¿no? Es decir, que cuando se te acerca gente y te pregunta, pues ves que sí que han estudiado un poquito o han buscado información del tema y que sí que saben cosas ya antes de hablar contigo para resolver dudas, porque lo normal también es que no sea fácil entender todo lo que uno encuentra.
2: Sí, es complicado. Pero sí. Ahí están ustedes los investigadores y la parte de divulgación, que también es muy importante en un asunto como este.
1: Sí, por supuesto.
2: Bueno, pues enhorabuena por la organización de esta tremenda conferencia internacional. Finaliza el viernes y durante estos 5 días, como decíamos, investigadores de primer nivel de los 5 continentes están aquí en Zaragoza hablando sobre materia oscura. Nos quedamos con esa cita esta tarde, el lado oscuro del universo en el Paraninfo para la ciudadanía en general. María Luisa Sarsa, catedrática de física atómica, molecular y nuclear, experta en la investigación de la materia oscura y organizadora de esta conferencia internacional. Muchísimas gracias por haber hablado hoy con nosotros.
1: Gracias a vosotros por vuestro interés.

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Continuamos en esta mañana de miércoles. Este lunes, Jorge Azcón y Natalia Chueca anunciaban a bombo y platillo una nueva edición de Volveremos, el programa para incentivar las compras en el comercio local. Sin embargo, cada vez son más los negocios que se dan de baja de esta iniciativa. La razón principal es que desde que entró el gobierno de Aragón, el dinero que adelantan los comercios a los clientes computa como subvención o ayuda directa para ellos, lo que tiene efectos fiscales. Tienen que tributar por ese dinero que a veces no llegan a recibir y acusan al ayuntamiento de falta de transparencia. A esto se suma que muchas tiendas, que apreciaron la medida cuando surgió en tiempos de pandemia, consideran que esos fondos deberían dedicarse a otros asuntos con más necesidades, como la educación o la sanidad. Imagínense que un vecino suyo está de obras y acaban desalojando 7 pisos del edificio en el que vive. Pues esto ha ocurrido en Zaragoza, en el edificio número 25 de la calle García Galdeano. Varios vecinos alertaron a los bomberos de la aparición de grietas en sus viviendas y fueron desalojados ayer de manera preventiva y temporal. Hoy regresaban los técnicos a realizar una inspección a fondo. Ayer los bomberos apuntaban a que el origen podría ser unas obras que un particular estaba realizando en su piso, que habría han afectado a un muro de carga. En el programa de hoy nos vamos a ir hasta Daroca toda esta semana.

0: Hoy es el Día Nacional del Donante de Órganos y Tejidos, una jornada para homenajear a las personas donantes y sus familias, además de sensibilizar a la sociedad sobre la importancia de la donación de órganos. Vamos a hablar con José Luis Artigas, que es voluntario de Al Cerebro en una mesa informativa. Está en estos momentos en las consultas externas del Miguel Servet. Buenos días, José Luis.
1: Hola, buenos días.
0: Bueno, cuéntenos, porque hoy el lema de este año de la campaña es Dale un like a la vida, dona órganos, regala futuros. Y están ustedes compartiendo esa información para concienciar sobre la importancia de hacerse donante, ¿verdad?
1: Exacto, sí. Es importantísimo que la sociedad cada vez está más concienciada, sobre todo en España. Sabéis que somos pioneros en la donación de órganos, ¿no? Uh-huh. Pero que hay que concienciar que por cada fallecido entre comillas sano, estamos salvando 6 vidas y facilitamos la vida a muchísima más gente. Uh-huh. 6 vidas que 6 personas que, si no fuera por la donación, pues acabarían mal o acabarían con alguna máquina, sobre todo los de riñón, que bueno, que no cura, pero te va manteniendo a esperar un trasplante.
0: Claro, usted precisamente es trasplantado de riñón, ¿verdad? Una historia además un poco peculiar.
1: Es un poquito, sí. En Aragón hace 10 años, ahora me he perdido la estadística, solamente estábamos 2 personas que habíamos recibido el órgano de una de las hijas. Uh-huh. Yo comentaba con tu compañera que a mí me había costado menos dárselo yo a ella que aceptar el suyo. Pero después de un año de pruebas que estuvimos haciendo tanto a mi hija como a mí, yo como respecto ya como donante, pues salió que siguió adelante la situación y bueno, pues aquí estoy. Yo al principio tenía 5 riñones para elegir de toda mi familia, ¿no? Pero al final se quedó la mayor. Se quedó la mayor porque por cualquier cosita que pueda tener el donante después a lo largo de su vida la rechazan, ¿no? Uh-huh. Entonces, bueno, Arancha ya tenía 2 hijos, mi hija pequeña no tenía, entonces con un riñón se puede gestar normalmente, pero prefirió que fuera la mayor, que tenía 2 hijos ya y de momento no quería tener más. Uh-huh. Y aquí estamos, pues gracias a ese acto generoso, pues llevo 10 años una vida normal, entre comillas.
0: Uh-huh. Ha mencionado usted cadáver sano, claro, sí, ustedes claro. Además dan charlas en los colegios, ¿verdad?
1: Exacto.
0: Y se quedan un poco sorprendidos cuando usan exacto. Este término.
1: Exacto, es verdad, hay un equipo que está dando charlas en los institutos, el segundo de bachiller, primero o segundo de bachiller, y es verdad que al principio les decimos que hablaremos de cadáver, hablaremos de extracción de órganos, pero al final del todo se van a marchar a casa con que estamos hablando de vida, ¿no? Entonces, es verdad que cuando dices un cadáver y le dices sano, la gente se queda un poquito flaseado, ¿no? ¿Qué es lo que queremos? Que con esa frase la gente espabile un poquito, ¿no? Uh-huh. Es verdad que para que la donación de los órganos de un cadáver puedan servir para salvar vidas, tiene que estar esos órganos en perfectas condiciones. Uh-huh. ¿Sí? Puede ser una que ha muerto por un problema cerebral, vascular. Y entonces los riñones, el hígado, el corazón, todas las demás cosas, pues están en perfectas condiciones.

0: para trasplantar.
1: Claro,
0: tenemos una garantía total para la persona que recibe ese órgano, ¿no?
1: Hablábamos antes de esas cifras. España pues bate récords cada año. En Aragón, cada año, en sí. 2025 también se batió récord de donantes de órganos, 84 hubo el año pasado. Y ustedes están ahí ofreciendo información para el que se interese por este tema. ¿Cuál sería una de las cuáles serían las razones para animar a la gente a convertirse en donante?
0: Mira, en las charlas, en la última diapositiva que ponemos en las charlas en los institutos.
1: Hábleme un poquito más alto, José Luis, sí, que me veo un poquito bajo.
0: Estoy en un pasillo en el Mercedes-Benz intentando que no haya mucho pollón. ya levanto un poquito más la voz. Que una de las diapositivas que les ponemos en los institutos es el Hospital Lozano Blesa, que es el clínico, y delante del Hospital Lozano Blesa hay 4 contenedores. Entonces hacemos ver, ¿no?, que cuando quieres recuperar los desechos de tu casa, de intentar reciclar el papel al papel, el cartón con el papel, el cristal y el plástico, ¿no? Cuando no quieres recuperar nada, lo que haces es a un contenedor, que ese contenedor va al vertedero municipal, y en ese sitio lo que hacen es o quemar o enterrar. Y estamos diciendo que enfrente, en el Lozano Blesa, se está haciendo lo mismo. Cuando una familia dona un cadáver para ayudar a los demás, en el Lozano Blesa lo saben utilizar. Cuando la familia no quiere donar, ¿qué ocurre? Pues se va al tanatorio, y en el tanatorio hacen dos cosas, lo mismo con la basura: o los enterramos o los incineramos. Y es verdad que esa imagen a los chavales les impacta. Es verdad también que sales contento de esas charlas, porque ves que la juventud, casi el 100% de ellos están concienciados en la donación. Y luego se van a casa con la tarea, decirles: yo tengo que quiero donar, y esto lo comento en una reunión familiar, ¿no?, que sepan mis padres que yo quiero donar. Y al mismo tiempo, los chavales, que les pregunten a sus padres cuando fallezcan si quieren donar o no quieren donar, que también facilita la parte que queda viva después del dolor de la pérdida de la persona. Siempre les queda la cosa de que mi hijo, mi padre o mi madre quería donar, y yo voy a hacer la última voluntad de mis padres.
1: Eso le iba a preguntar, que da como una sensación, dentro de ese dolor de la pérdida, ¿no?, de alivio, de reconforta.
0: Exacto. Tenemos que poner siempre en valor la labor de los profesionales, ¿no?, de la sanidad pública de España, ¿no? Sobre todo, sabes que hay unos equipos que se forman para extraer los órganos, para pedir a la familia que donen los órganos, y eso, están súper preparadísimos, con una situación muy difícil para en algunos momentos pedir a la familia que donen esos órganos. Y bueno, y es verdad que luego hacen un seguimiento de la familia que ha donado los órganos de ese fallecido. Les hacen desde la coordinación de órganos de trasplantes, les hacen un seguimiento, pues 2 o 3 meses o 4, interesándose cómo está la familia después de la donación. Y hay un tanto por ciento muy grande de esas personas, de esas familias que han donado los órganos, que se sienten, dentro de su dolor y dentro de su pérdida, reconfortados de saber que hay 6 personas o 7 u 8 que están viviendo mejor gracias a su donación.
1: La verdad es que sí que tiene que dar consuelo ese pensamiento en esos momentos tan difíciles. Hoy, durante todo el día de hoy, en los centros de salud, en las consultas externas, en los hospitales, habrá diferentes mesas informativas sobre este asunto. José Luis Artigas, voluntario de Al Cerebro, muchísimas gracias por haber hablado hoy con nosotros y habernos contado todo esto.
0: A vosotros, que bueno, con estas retransmisiones, pues intentar sensibilizar también a la gente a que la donación salva vidas. Muy bien.
1: El año pasado, en España, 2.547 personas donaron de manera, una vez que habían fallecido, 408 personas lo hicieron en vida, lo que permitió superar esas cifras, más de 6.300 trasplantes en nuestro país. Pese a todo, todavía quedan personas esperando una oportunidad. A 31 de diciembre de 2025, 5.163 pacientes permanecían en lista de espera para recibir un trasplante, de los cuales 77
2: 7 eran niños. Suficientes razones para, como nos decía José Luis Artigas, en este día del trasplantado de órganos sólidos, celebrar, concienciar y hacernos donantes. ¿Y qué ocurría en la historia un 3 de junio? Se lo cuento ya mismo en nuestras efemérides.
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2: ¿Qué ocurría un 3 de junio en la historia? Arrancamos las efemérides del 3 de junio en 1769, cuando el astrónomo español Vicente Tofiño realizó la observación del paso de Venus entre la Tierra y el Sol. Poco antes, este gaditano ya había podido realizar el seguimiento de otro evento importante, como fue el eclipse anular de Sol del 1 de abril de 1764. Este mismo día de junio de 1847 llegaban a la isla de Cuba los primeros chinos, conocidos como culíes, que es como se denominaba a los trabajadores con poca cualificación que provenían de Asia e India y que se usaban en las tareas más duras que desempeñaban en condiciones de semiesclavitud. El 3 de junio de 1892 se fundó el equipo de fútbol inglés Liverpool FC. Los Reds son uno de los clubes más longevos de este deporte y uno de los más populares en Inglaterra y en el resto del mundo. Hoy seguramente se podrá escuchar su famoso himno Nunca caminarás solo en muchos pubs, celebrando además un palmarés envidiable. El 3 de junio de 1905, el rey Alfonso XIII salió ileso de un atentado. El entonces joven monarca se encontraba de visita en la capital francesa, cuando iba montado en un coche descapotable, acompañado del primer ministro francés de entonces, un supuesto anarquista lanzó una bomba hacia su coche, aunque el artefacto no estalló cerca. El ataque dejó heridos a un policía y algunas personas que se encontraban en la zona. El 3 de junio de 1931, el gobierno de España declaró el Palacio de los Marqueses de Ayerbe como monumento histórico artístico. El Palacio de los Marqueses de Ayerbe es uno de los edificios más importantes de esa ciudad en la provincia de Huesca. Fue construido en el siglo XVI y presenta un estilo renacentista con influencias góticas. El palacio ha sido utilizado para diversos fines a lo largo de su historia, como residencia de la familia nobiliaria, cuartel militar o sede del Archivo Histórico Provincial de Huesca. El 3 de junio de 1966, el entonces líder del Partido Comunista de China, Mao Zedong, comenzó la llamada Revolución Cultural. Su objetivo declarado era preservar el comunismo chino mediante la eliminación de los restos de elementos capitalistas y tradicionales de la sociedad china y reimponer el pensamiento de Mao Zedong o maoísmo. Durante este periodo, se estima que fallecieron entre 49 y 78 millones de personas, más que toda la población de España. En el calendario de días internacionales resaltamos que hoy se celebra el Día Mundial de la Bicicleta con la finalidad de visibilizar la importancia de este medio de transporte ecológico y saludable. Su uso contribuye a paliar la crisis del mundo actual debido a la contaminación y al cambio climático que está experimentando el planeta. En Zaragoza, algo más del 65% de la población usa este medio de transporte de dos ruedas. El 3 de junio también es el Día Internacional del Sommelier, que por si no lo saben, es una palabra de origen francés con la que se denomina a los profesionales expertos en bebidas que brindan su conocimiento, pasión y experiencia en el arte de degustar vinos principalmente, aunque también hay especialistas en licores, destilados y cerveza. Acabamos esta sección con nuestra acostumbrada nota musical y lo hacemos con dos grandes pioneros de la historia del rock, Buddy Holly y Elvis Presley. El 3 de junio de 1955, Presley, entonces un naciente ídolo juvenil, daba un concierto en Lubbock, Texas, ciudad natal de Buddy Holly. Holly, quien era famoso a nivel local como cantante de country en aquel entonces, fue a verle al camerino y Elvis le invitó a tocar con él. Después del espectáculo, que era por la mañana, ambos firmaron autógrafos en la inauguración de una sucursal automovilística. Desde entonces, Holly se apartó por completo del country y se dedicó a su verdadera pasión musical, el rock and roll, hasta su trágica muerte en un accidente aéreo cuando tenía 22 años.

0: Daroca, ciudad monumental, conmemora un año más el milagro de los Sagrados Corporales con su tradición más universal, la festividad del Corpus Christi. Desde el viernes pasado ha comenzado un extenso y completo programa de celebraciones. Hoy hablamos con Pascual Sánchez, concejal de Cultura del Ayuntamiento de Daroca. Buenos días, Pascual.
1: Hola, muy buenos días.
0: Bueno, cuéntenos, porque ya llevan ustedes desde el viernes, desde que se presentó el libreto de las fiestas, bueno, pues en esta semana intensa.
1: Así es, así es. Cada año el programa de fiestas viene acompañado por un libreto, un monográfico sobre un tema histórico, sobre un personaje, sobre un episodio, y este año pues se ha dedicado al Club de Montaña de Daroca, que cumple 36 años de funcionamiento y de actividades en la ciudad. Entonces, efectivamente, como tú bien has dicho, el viernes fue un poco el inicio de las fiestas con la presentación de este libreto con el programa.
0: Uh-huh. El sábado ya se hicieron unos actos más oficiales, ¿no? Como la proclamación de las reinas, del mantenedor, el pregón.
1: Eso es, el sábado ya a las 6 de la tarde se recibió al mantenedor, a las reinas salientes y a las reinas entrantes en el ayuntamiento, en el salón de plenos. Ahí el mantenedor, que en este año le ha correspondido a Francisco Romero, de Pasta Romero, firmó en el libro de actas. A partir de ahí se hizo un desfile por Daroca con las reinas salientes y las reinas entrantes, acompañadas por sus padres o hermanos, hasta terminar en la basílica. Y en la basílica es donde ya se hizo, pues bueno, pues la proclamación. La secretaria del ayuntamiento pues leyó el acta en la que se nombraba mantenedor a Francisco Romero y en la que se nombraba estas 6 reinas, que se intercambiaron las bandas, en fin, una ceremonia emotiva dentro de la basílica, que estaba repleta de gente, eso, muy bonita. Y al final, después de toda esta ceremonia, pues las reinas y el mantenedor pasaron a hacer una ofrenda floral a los corporales y bueno, pues se hizo la bendición de los corporales expuestos en la basílica, sí, en su capilla.
0: Uh-huh. Ahora hablaremos de los corporales. Antes, simplemente decir que hoy, protagonismo para las peñas y también para muchas tradiciones, ¿no? Las competiciones de barra aragonesa, habrá jotas, guiñote, mucho de aquí.
1: Sí, la verdad es que hay un poco de todo. Hay actividades para todos los gustos, también taurinas. Este año tenemos 3 actividades taurinas, ninguna de muerte, pero en fin, de entretenimiento. Sí, como bien decías, pues eso, hay prácticamente de todo. Hoy comienza un poco, ha habido un paréntesis de lunes y martes, y hoy, pues bueno, digamos que a partir de las 12 comienzan las actividades con la comparsa de los cabezudos y la charanga por las calles de Daroca, y esta noche pues ya... pues hay una, bueno, ya todo el jolgorio de la noche en la Plaza de Santiago que comienza. En fin, ahora estamos ya de lleno en la víspera del Corpus, uh-huh, en la víspera del Día de los Corporales, porque ahora es así como se denomina este jueves, que en tiempo relucía más que el sol y que durante siglos ha sido el Día de los Corpus. Bueno, pues ahora es el Día de los Corporales, porque como bien sabéis, el día del Corpus oficial es el domingo, sí, pero nosotros celebramos ese Día de los Sagrados Corporales como llevamos haciéndolo durante siglos, el jueves que le corresponde, uh-huh, cuando se instituyó la fiesta del Corpus Christi.
0: Sí, que fue Urbano IV, ¿no? El Papa Urbano IV,
1: sí,
0: el que
1: Urbano IV instituyó esta fiesta en 1264, 3 años antes había tenido una entrevista con 2 darocenses que habían ido a contarle al Papa lo que había pasado, el episodio del milagro de los corporales y sobre todo la trascendencia que estaba teniendo en Daroca, porque uh-huh, a partir de ese milagro comenzaron a venir riadas y riadas de peregrinos a adorar los corporales, a visitarlos, muchos de ellos con la ilusión de que se produjese en ellos algún milagro, como solía ocurrir, pues cojos, mancos, tuertos, en fin. Pues estos dos personajes darocenses se entrevistaron con el Papa Urbano IV en 1961, en su sede de Urbieto, que no en Roma en ese momento, y 3 años más tarde se instituyó para toda la cristiandad la primera fiesta eucarística a nivel de la Iglesia universal. Uh-huh. A los daroceses se nos llena la boca con orgullo de decir que fue en parte gracias a este milagro y a esa reunión que tuvieron estos daroceses con el Papa, que combinó este milagro con otro ocurrido por esas mismas fechas en Urbieto y otra en Lieja, y entonces este Papa decidió crear esa fiesta del Corpus Christi.
0: Pascual, recuérdenos ese milagro de los corporales, que hace ya unos 800 sí. años aproximadamente.
1: Sí, pues bueno, el milagro ocurrió en febrero de 1239, cuando las tropas, las milicias concejiles de Daroca, de Calatayud y de Teruel, que habían participado en la toma de la ciudad de la ciudad de Valencia unos meses antes, en noviembre de 1238, bueno, pues después de conquistar esa parte del reino de Valencia por parte de Jaime I, se decidió establecer una tregua, y entonces a los darocenses, bilbilitanos y turolenses se les mandó al interior de la actual provincia de Valencia, allí a acampar. Esa tregua no se respetaba al 100%, ni por parte de los cristianos ni por parte de los sarracenos, y bueno, en una de esas batallas, o previo a una de esas batallas, cuando el sacerdote, en una eucaristía que se solía hacer al alba, de madrugada, consagró seis formas para dar de comulgar a seis capitanes en nombre del resto de la tropa, y justo cuando las formas estaban consagradas, atacaron los musulmanes. El cura, con buen criterio, decidió esconder esas formas, envolverlas en un corporal y debajo de unas piedras. Los capitanes y soldados al mismo tiempo dejaron la misa, corrieron a las armas para repeler el ataque. Hubo una escaramuza que duraría en torno a 2 horas, tras la cual, con victoria cristiana, pues el sacerdote decidió continuar con la misa, fue a buscar el atado, el envoltorio que había escondido debajo de las piedras, y se encontró que esas seis formas se habían convertido en sangre y estaban adheridas al corporal. Eso se consideró un milagro inmediatamente. Había que sacarlo de allí lo antes posible porque estaban amenazados, estaban en territorio hostil, en territorio musulmán, y los de Calatayud decían que era la tropa, la ciudad, la villa, entonces eran villas aún, la villa que más hombres y más dinero había puesto y que se lo tenían que llevar a Calatayud. Los de Teruel, hacía muy poco tiempo, era una aldea pequeña aún, decían que era el lugar más cercano, y los de Daroca argumentaban que fue el cura, José Mateo Martínez, un cura darocense, quien les había consagrado. Se hicieron varios sorteos que le tocaron a Daroca, terminaban de convencerse, y finalmente se decidió que fuese por voluntad divina, o sea, colocar el corporal con las formas envueltas en un arca sobre una mula que no conociese territorio cristiano, soltarla a su libre albedrío, y tenían que estar todos de acuerdo que el lugar donde el animal se detuviese, muriese o parase sería el lugar designado por, pues eso, por designación divina, el lugar donde se tenían que guardar los corporales. Y 11 días más tarde, 11 días de cabalgata, la mula paró a las puertas de las murallas de Daroca. Ese es el milagro de los corporales, que se mantuvo en una pequeña iglesia durante 9 años, extramuros de la ciudad, en un convento de trinitarios, y ya 9 años más tarde se introdujo en la ciudad, y desde entonces aquí los conservamos.
0: Pascual, mañana, como decíamos, día grande, y también el protagonismo es para esas alfombras florales, un arte que está declarado además bien de interés cultural. ¿Qué es lo que se puede ver mañana en Daroca?
1: Bueno, pues esto de las alfombras florales hace unos años que ha cobrado interés, y efectivamente está declarado bien de interés cultural. En Daroca ha sido tradicional desde tiempos inmemoriales, y así lo reflejan muchos documentos, que siempre a la salida del Santísimo de la iglesia siempre se alfombraba con pétalos de rosa. Pero con pétalos de rosa, esos mismos pétalos de rosa que también se lanzaban a lo largo de la procesión, y que los niños de la comunión, en el momento de ser mostrados los corporales en la torreta, echaban también al relicario. Bueno, pero ahora ha ido a más, y ya desde hace unos años pues empezaron a alfombrarse de una manera mucho más bonita, por decirlo de alguna manera, como se hace en otros lugares, como Agua Viva de Teruel, y se hacen pues con dibujos geométricos, dibujos que hacen relación a la Eucaristía, todo relacionado con Daroca. Entonces se alfombran dos zonas bastante extensas, una que es a la salida de la Basílica por la Puerta del Perdón y hacia la calle La Grajera, y otra ya en el entorno de la torreta, lugar donde, digamos, que culmina la procesión y donde se muestran los corporales. Ha tenido mucho arraigo, ya digo que no hace muchos años que se viene haciendo esto. Uh-huh. Se empezó de una manera tímida, comenzaron los vecinos de La Grajera ya no se conformaban con simplemente pétalos, sino que empezaron a hacer dibujos, y ahora ya pues se lo han tomado muy en serio. Y hay dos equipos de gente, voluntarios, que se levantan a las 5 de la mañana para, para mañana comenzar a trabajar con esas alfombras, que la verdad es que son una preciosidad.
0: Pues uno de los motivos para visitar Daroca en estos días y unirse a todos los darocenses en la celebración del Corpus. Pascual Sánchez, concejal de Cultura del Ayuntamiento de Daroca, muchas gracias por haber hablado hoy con nosotros.
1: Muchas gracias a vosotros.
0: Ahí quedaba esa invitación desde Daroca para acercarse a esta localidad y descubrir una festividad donde la historia se toca, el arte se pisa y la tradición se comparte.

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0: Hablamos ahora de un asunto que seguro que les ha pasado. Llaman a su madre, no responde. Lo intentan un poco más tarde, unas horas más tarde, sigue sin responder, piensan que está ocupada, pero ese no responder nos llena de intranquilidad. Hablamos de este asunto con Javier Tomás, gerente de Hogar Más Vida. Javier, bienvenido.
1: Hola, gracias, Pilar.
0: Es una situación, bueno, que seguro que nos ha pasado, es una historia real.
1: Pues sí, precisamente esto lo hemos basado en una de las llamadas que tenemos, pues como otras muchas, que en este caso pues era la hija que vino a pedirnos ayuda a ver cómo podíamos solucionar, porque efectivamente, pues como muchos familiares o cuidadores o hijos, llamamos a nuestros padres pues para ver qué tal se encuentran, y en esta ocasión pues no le contestaba, volvió a llamar otra vez, seguía sin contestar, hasta que pasadas bastantes horas vio que seguía sin contestar, y entonces pues tomó la determinación de llamar a un familiar próximo, porque esta hija vivía fuera de Zaragoza, ¿no? Y bueno, al acercarse descubrieron que efectivamente había sufrido una caída y que estaba pues lamentablemente herida, tirada en el baño, y gracias a Dios pudieron llegar a tiempo y poder socorrerla. Pero esta es una de los accidentes muy habituales y que, bueno, pues que son efectivamente habituales.
0: Claro, ahí cabe preguntarnos, ¿no? Si no hubiera nadie para dar esa voz de alarma, pues el final, el desenlace no hubiera sido feliz.
1: Correcto. A ver, yo, para mí la cuestión no está en llamar más veces, ni que sí, por supuesto, es interesante y es necesario el conocer y tener esa tranquilidad, ¿no? Los hijos queremos tener esa tranquilidad sin invadir el espacio de los padres, ¿no? Pero en muchas ocasiones, pues claro, estas faltas o estos accidentes nos invitan a tomar medidas drásticas por miedo, ¿no? Entonces, las intubaciones para mí fundamentalmente tienen que prevenir antes de evitar esa caída, el detectar rápidamente un accidente o el intentar prevenirlo, y después conseguir que si ocurre, porque desgraciadamente los accidentes ocurren, pues que los familiares, amigos o las personas sean avisadas a la mayor brevedad para poder intervenir, ¿no? Desgraciadamente, a mí ya sabes que me gusta mirar mucho los datos, ¿no? Y unos son datos alarmantes, porque en España al año vienen a fallecer unas 4.500 personas precisamente por caídas dentro del domicilio, ¿no? La mayor parte suelen ser personas mayores, además. Es más, de hecho, las estadísticas dicen que las personas mayores de 80 años, más del 50% sufrirán una caída dentro del hogar. Claro, estamos hablando de cifras muy importantes, y así además entramos con personas que están solas, ¿no? Lo que te han hablado habitualmente, uh-huh, de la soledad. No hay datos estadísticos reales, pero por ejemplo Barcelona nos están diciendo que entre el orden de las 150 180 personas fallecen al año por soledad, o estando solas en su vivienda. Si esto lo extrapolamos al resto de España, pues esos 4.000 los aumentaríamos exponencialmente.
0: Además de las caídas y de esos números, la verdad que impactantes, ¿qué otros accidentes domésticos son más habituales?
1: Bueno, pues después de las caídas como tal están las quemaduras, los cortes, las intoxicaciones, en muchas ocasiones por los medicamentos, los productos de limpieza, por el propio gas en el caso de que haya butano, ¿no? Intoxicaciones alimentarias también, y como hablamos muchas veces, ¿no? El tema de los incendios. La mayoría de personas de más de 65 años pues son las principales perjudicadas, ¿no? A la hora de los incendios, ya no solamente por el tema del fuego, sino por el tema de la intoxicación. Hemos hablado varias ocasiones sobre este tema aquí en este programa, ¿no? Y mucho más también los atragantamientos, incluso las deshidrataciones. Bueno, pues son una serie de accidentes o de problemas o enfermedades que surgen de manera inmediata y que requieren de atención urgente, ¿no?
0: Claro, yo imagino hay situaciones, enfermedades, discapacidades que todavía incrementan más el riesgo de que se produzcan esos accidentes.
1: Por supuesto, nosotros estamos siempre acostumbrados a hablar de la movilidad reducida, ¿verdad? Siempre cuando pensamos en estos temas hablamos de la persona en silla de ruedas o en una persona que tiene una movilidad muy limitada, ¿no? Pero ya no solamente es el tema de personas con movilidad limitada, que por edad, por situación de enfermedad, de accidente, etcétera, pues en una ocasión, un momento determinado necesita de ese apoyo, ¿no? Sino simplemente, por desgracia, personas que tienen pues un Parkinson, porque tienen Alzheimer o demencias, ¿no? Temas cognitivos, temas sensoriales, como puede ser una falta de visión, una falta de audición, el déficit auditivo es muy importante también, la fragilidad, porque por la edad normalmente tendemos a esa fragilidad, a esa pérdida de fuerza, y eso hace que la movilidad se reduzca y que seamos más propensos a estos accidentes, o las personas con múltiples medicamentos, que en muchas ocasiones nos puede generar un trastorno, incluso una desorientación o un aturdimiento que nos puede provocar esa caída, ¿no? Todo ese tipo de cosas son para tenerlas en cuenta.
0: Javier, hay una frase que seguro que nuestros oyentes, telespectadores, también han oído en alguna ocasión: no quiero ser una carga para mis hijos. Personas mayores que viven solas, pero los hijos, pues nos preocupamos y llamamos, no para controlar, sino para asegurarnos de que nuestros padres, nuestras madres están bien. Ahí, esa pescadilla que se muerde la cola, ¿cuál sería la solución? ¿Cuál es el problema real?
1: Pues es lógico que sintamos ese miedo, ¿no? y ese peligro de lo que puede ocurrir, pero el problema muchas veces no comienza con un accidente, ¿no? El problema no comienza cuando vamos al hospital, el problema comienza evitando ese accidente. Los accidentes son accidentes porque no se pueden evitar, pero sí se pueden reducir. Podemos intentar el poner soluciones dentro de las viviendas porque no estaban preparadas para, en caso de que ocurra cualquier tipo de problema, evitar ese accidente, ¿no? Un mareo, un ictus, o simplemente una desorientación, pues puede ocurrir en cualquier momento. Como hablábamos antes de cifras, en Aragón aproximadamente unas 90.000 personas sufren una caída, ¿no? Y de esas, la mayoría pues están dentro del hogar, ¿no? Lo que estábamos hablando. Entonces, pues es una cuestión que existen soluciones, y que, bueno, que no todas pasan por abandonar la vivienda, ir a una residencia, sino pues y perder esa independencia, porque todos queremos vivir en casa, ¿no? Sino se trata de crear un espacio tranquilo y un espacio seguro. El prevenir, ¿no? El prevenir, el adaptar. El ser consecuentes de que no tenemos que esperar a sufrir el problema o el accidente para haberlo evitado, sino que mucho antes podemos ponerle solución, ¿no?
0: Claro, si pusiéramos lado a lado las preocupaciones de los hijos, ¿no? Y si se cae, y si no se toma la medicación, y si le pasa algo por la noche, y si sale y se desorienta, y si no puede coger el teléfono, y ponemos en otra columna, digamos, las de los padres: pues no quiero perder esa independencia, no quiero que me controlen, no quiero irme de mi casa, tampoco quiero preocupar a mis hijos, no quiero sentirme vigilado. En realidad son un poco los mismos problemas o preocupaciones expresados de distinta manera.
1: Correcto, si te das cuenta es lo mismo. Lo que tienen miedo es a que sufren un accidente y que no sean atendidos a la mayor brevedad, ¿no? Nosotros todos queremos vivir en nuestra casa el mayor tiempo posible, ¿no? Es nuestro hogar, es nuestro entorno, es donde tenemos nuestro recuerdo, donde hemos generado nuestra vida. Claro, y las personas que nos quieren también quieren que, en caso de que pase cualquier cosa, o estemos protegidos todos, ¿no? Entonces, ahí es lo que estabas diciendo, ¿no? Todos hablamos de lo mismo, pero en términos diferentes. Todos queremos seguridad, queremos estar atendidos, pero claro, cada uno lo ve desde una posición distinta. Y la solución es sencilla. La solución es aplicar pues las diferentes soluciones que existen, pues para entre todo hacer un cómputo e intentar aportar esa solución global que permita vivir más tiempo en casa y seguro.
0: Una de esas soluciones podría ser la teleasistencia, pero ¿es suficiente?
1: La teleasistencia es extraordinaria, o sea, es una de las soluciones, una de las soluciones fundamentales que tiene que existir, pero desgraciadamente no llega a todo el mundo. Desgraciadamente, bueno, pues en ocasiones se queda limitada, ¿no? Porque o bien sufre un accidente que no puede utilizar el botón, o sufre algún otro tipo de problema que bueno, pues por cualquier circunstancia no permite avisar, o incluso pues en ocasiones se sufren, o sea, se tienen llamadas de manera habitual, pero no es todos los días ni en todo momento. Muchas veces, por ese propio miedo a molestar de las personas, pues intentan no llamar, ¿no? Pero no evita las caídas, no evita los accidentes. La teleasistencia es un parche más, no es una barrera, es una solución, es un añadido a esa solución global. Muchas veces lo que nadie nos cuenta es eso, que la persona que vive sola pues tiene que formar parte de ese hogar, de esa solución, que es lo que hablábamos siempre del prevenir, ¿no? Lo importante ya no es solamente el poner soluciones o el poner remedios, es el adaptar antes para evitar precisamente llegar a ese punto.
0: ¿Qué ocurre con la ayuda a domicilio?
1: Claro, pues eso es lo mismo, estamos hablando de que la ayuda a domicilio es imprescindible también, porque hablamos habitualmente de la ley de la dependencia, pero son ayudas que se preocupan de la higiene, de la limitación, de la alimentación, de los cuidados personales, de la supervisión, pero son ayudas limitadas en el tiempo que desgraciadamente pues no dan una solución global, ¿no? Sí que es necesario y es imprescindible, pero tampoco está presente a las 24 horas, no puede evitar accidentes, ¿no? Tiene que ser, como estábamos diciendo antes, el compendio de esas tres patas para darle solución global a los problemas y a la vivienda y a las soluciones de las personas.
0: Claro, porque además para disponer de estos servicios, ¿no?, teleasistencia, ayuda a domicilio, se evalúa a la persona, pero pocas veces o ninguna a la vivienda. ¿Qué soluciones proponéis desde Hogar Más Vida para frenar estos datos tan tenebrosos que nos has dicho antes y prevenir los accidentes?
1: Yo creo que partiría de estas tres soluciones que hablábamos antes. La primera es la prevención, ¿no?, el adaptar la vivienda precisamente para evitar estos accidentes en la mayoría de los casos, ¿no? Reducir en un 70, en un 80% todos estos accidentes. Como hemos hablado en todos los programas, pues desde la eliminación de obstáculos, la adaptación de los baños, de cocinas, de los espacios donde nos desplazamos dentro del hogar, la iluminación, la prevención de incendios, los accesos adaptados, ¿no? Esa sería una de ellas. Una segunda que sería pues la atención, ¿no?, lo que es la supervisión y la tranquilidad en caso de que exista un accidente, pues que nos avise y nos sentamos tranquilos porque vamos a ser avisados tanto por parte del cuidador como de la familia como parte del afectado, ¿no? Todos los sistemas de supervisión, detección de caídas, detección de presencia, alarmas técnicas, creación de escenas, ¿no? Intentar apoyarnos un poquito en esa electrónica y en esos accesorios que nos faciliten el día a día. Y una tercera ayuda, o sea, una tercera solución que sería el pedir ayuda inmediata, independientemente de tocar un botón o no. Aquí hemos traído, que en alguna ocasión ya lo hemos presentado, el detector caídas, que automáticamente llama a los teléfonos que tienes contactados, ¿no?, concertados, para evitar que en caso de que pierdas el conocimiento, de que pierdas esa capacidad de poder llamar, que de manera autónoma permita llamar y establecer comunicación con él, ¿no? Esas son las tres partes, digamos, que nos permiten el poder facilitar todo eso.
0: Uh-huh. Claro, es que además en el ADN de Hogar Más Vida está ese intentar prevenir estos accidentes y aportar esa autonomía y seguridad para que podamos seguir viviendo en nuestra casa, que es lo que todo el mundo quiere.
1: Claro, es que lo que estamos hablando no es solamente una cuestión de llamar cuando tienes una teleasistencia, sino el intentar adecuar ese espacio para la persona según sus necesidades, según su evolución y su patología, según lo que necesita. Y sobre todo, y lo más importante, la prevención, la prevención, la prevención. No me canso de ser pesado, porque no es cuestión de aportar soluciones cuando ya está el mal hecho, sino intentar aportarlas antes para evitar ese accidente. Los accidentes, son inevitables, pero sí que podemos aportar pequeñas soluciones en el día a día, pequeñas, que nos pueden arreglar enormemente y facilitar el permanecer el mayor tiempo posible. Llega un momento en el cual desgraciadamente tenemos que ser atendidos, y para eso están precisamente residencias, centros, etcétera, etcétera, pero mientras podamos disponer y disfrutar de nuestra vida, eso no tiene precio.
0: Pues ahí está Hogar Más Vida para siempre aconsejarnos en este objetivo. Muchas gracias, Javier Tomás, gerente de Hogar Más Vida.
1: Muchísimas gracias a vosotros y gracias a todos los oyentes.

0: Son las 12:04 del mediodía de este miércoles 3 de junio. Hablamos con la policía local para conocer cómo está la ciudad. Álvaro Núñez, portavoz de la Policía Local de Zaragoza, buenos días.
1: ¿Qué tal? Muy buenos días. Pues afortunadamente en estos momentos el tráfico es bastante fluido, tenemos la situación tranquila, lo único que a primera hora, igual que en la jornada de ayer, se han registrado incidencias en el distrito Universidad, en concreto en San Francisco de Borja y Pedro Cerbuna, donde, como es habitual en estos últimos días, hay patrullas regulando en el lugar, sobre todo para agilizar la entrada y salida de los exámenes de la PAU, que finalizarán el jueves. En margen izquierda también hemos tenido obras en Matilde Sangüesa y aquí en el Instituto Universidad Centro Ciudad, Duquesa, Villahermosa y Anselmo Clave, que están registrando en principio tráfico con normalidad, pero ocupan carriles en ambos sentidos de circulación. En principio nada más que reseñar, únicamente circular con precaución, como siempre, y sobre todo intentar acceder a estas zonas en las que hay más congestión de tráfico a través del transporte público, bien tranvía, bien autobús urbano.
0: Zaragoza, Ciudad de Obras. Nos unimos a ese mensaje de precaución a todos los conductores. Álvaro Núñez, portavoz de la Policía Local de Zaragoza, muchas gracias, buen servicio y hasta mañana.
1: Gracias, hasta mañana, un saludo.

0: Tiempo ahora para conocer la última hora de la actualidad con Vicente Alcaide. Buenos días, Vicente.
1: Buenos días, Pilar.
0: ¿Qué nos cuentas en este fresquito miércoles 3 de junio?
1: Voy a leer literalmente la nota de prensa de la vicepresidencia primera del Gobierno de Aragón. El Gobierno de Aragón, por decisión del vicepresidente Alejandro Nolasco, solicitará pruebas forenses de edad a todos los menores extranjeros no acompañados que sean enviados forzosamente a Aragón por el Gobierno de España. Esta decisión, según Nolasco, se ha adoptado ante los casos de fraude que se han detectado. En concreto, ha destacado uno de ellos, un menor de Mauritania, que no tenía 13 años, porque según las pruebas biológicas que le ha realizado el Instituto de Medicina Legal de Aragón, tiene o ronda los 20. Entonces, los servicios sociales del Gobierno de Aragón han detectado múltiples indicios de fraude en el último expediente remitido por el Estado, acusado de Nova Sánchez de ser cómplice de todo esto que está ocurriendo, y dice que además el fraude se sustancia de dos formas: menores que en realidad son mayores de edad, o menores que, siendo menores, declaran una edad muy inferior a la real para prolongar fraudulentamente su estancia en centros de acogida pagados, ha dicho Nolasco, por los contribuyentes españoles.
0: Bueno, llama la atención, ¿eh?, como periodistas, ¿no?, que en estas notas de prensa aparezca en el titular acotado por decisión de Alejandro Nolasco.
1: Ya sabes que los gobiernos de coalición, y lo vemos en España, tienen dos almas. Hasta ahí podemos leer, ya está explicado. Tienen dos almas y esta es el alma de Vox.
0: Bueno,
1: te traigo un bloque de serrano, no de jamón.
0: Vaya,
1: me vas a permitir.
0: Me podías haber traído una paletilla perfectamente, la verdad.
1: Podía. Pero Víctor Serrano, protagonista ayer y esta mañana, con una larguísima rueda de prensa. Te voy, lo más importante, el inmueble del edificio de García Galdeano número 25, que ya sabes que ayer...
0: Sí, lo hemos contado antes,
1: bien,
0: sí.
1: Ya lo has contado, pero te cuento la novedad. Los vecinos desalojados van a poder regresar a sus viviendas a lo largo de esta jornada o principio de la de mañana. Esta mañana los técnicos de Inspección Urbanística han estado allí, han valorado cómo se encuentra el edificio y consideran que con el apuntalamiento que han realizado, la estabilidad permitirá que esos vecinos puedan volver. Ninguno además tuvo que acogerse a ese protocolo especial del ayuntamiento, y se ha quedado ya claro que esto viene de una obra de un vecino que, lo que ha comentado Víctor Serrano, tenía licencia de obra menor cuando se trata de una obra mayor que, como se ha visto, afecta a la estructura del edificio. Por lo tanto, no ha cuantificado Serrano, pero el expediente sancionador va a ser muy importante. De hecho, los arreglos que tenga que hacer el ayuntamiento recaerán también en el promotor y en el constructor, en los dos, el vecino y el constructor, que, insisto, habían pedido una licencia de obra menor cuando se trata de una obra
0: mayor. Y había afectado al muro de carga, como hemos contado antes.
1: Exacto, o sea que vendrá una sanción importante. Ayer presentó Víctor Serrano el plan especial de inspección de edificios. Recuerdas que comenzó en el casco histórico y ahora llega al tubo, también al casco histórico. 17 inmuebles y solares van a ser inspeccionados. Durará 8 semanas este plan de inspección. No concreto fechas, pero estará acabado en principio antes de que lleguen las vacaciones de agosto. Esa es la idea, al menos, que tiene el Ayuntamiento de Zaragoza. Pero ha dedicado buena parte de la rueda de prensa de hoy a atacar al Gobierno de España por Casa 47. Te resumo. Casa 47 es la sociedad del Gobierno de España creada hace un año para promocionar vivienda pública por todo el país. Y ayer, ahí está, lo hemos comprobado en la web, saca una promoción de viviendas que incluye a 11 comunidades autónomas, pero no está Aragón, y por ende, claro, no está Zaragoza. Y claro, Víctor Serrano ha hablado de deslealtad, de ninguneo, de que de nuevo, desde Casa 47 del Gobierno de España, no se cuenta para nada con el Ayuntamiento de Zaragoza.
0: Bueno, y le han preguntado también por el Mundial.
1: Le preguntaron ayer.
0: Pero no por el de ahora.
1: No, por el de 2030. Información de ayer del Correo, el diario vasco, que siguen pensándoselo y de qué manera Bilbao y San Sebastián. Porque según estas informaciones, claro, no hay unos datos oficiales porque estos contratos de FIFA tienen unas cláusulas de confidencialidad, pero ya no hablan de 50 millones, serían de 70 millones de euros lo que habría que pagar en concepto de canon. Serrano dice que el ayuntamiento no tiene ninguna notificación, claro, oficial de esas cantidades. De hecho, Bilbao y San Sebastián, según estas informaciones, se estarían pensando ser una sede conjunta para reducir
0: El
1: coste, y porque no ven el retorno.
0: Pues que le pregunten al ayuntamiento de Zaragoza.
1: Claro, el
0: que,
1: retorno del Jedi.
0: El retorno. Sí, sí, sí. Siempre es importante. Muchas gracias. Seguiremos pendientes de la actualidad. Vicente Alcaide.
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9: El Ayuntamiento de Zaragoza va a realizar una segunda fase del Plan Especial de Inspección de Edificios con el objetivo de garantizar la seguridad constructiva y la estabilidad estructural de las viviendas. Si el pasado año se revisó el barrio de San Pablo, llega ahora el momento de la zona de El Tubo. Hoy comienza Volveremos. El consistorio va a aportar 1 millón de euros en este exitoso programa que ayuda a las familias a ahorrar e impulsa el pequeño comercio que da vida a los barrios de la capital. Este año, de la mano del Gobierno de Aragón, que aportará 900.000 euros, hay una novedad. El saldo se puede compartir. 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

0: 15 de Sol. 15 minutos para la solidaridad.
1: Hoy hablamos con el Banco de Alimentos de Zaragoza, que lanza una nueva campaña para recaudar fondos porque están en una situación crítica. José Ignacio Alfaro, presidente del Banco de Alimentos, bienvenido.
2: ¿Qué tal? Muy buenos días.
1: Bueno, cuéntenos, porque en estos momentos necesitan ustedes 400.000 euros.
2: Efectivamente, como el año pasado para estas fechas, pues nuestras estanterías están vacías y necesitamos a toda velocidad tener dinero para comprar alimentos. Han bajado las donaciones físicas y también han bajado los donativos. Estamos atendiendo a 20.000 personas y cuando llega esta fecha ya de primavera, pues estamos exhaustos de la campaña de noviembre. Luego este año también, pues los presupuestos de las administración pues han frenado y entonces pues hasta que no estén firmados no hemos recibido ayudas todavía.
1: Claro, vamos a recordar para el que no conozca la tremenda labor que hacen, porque aunque aquí cuando hablamos con ciertas entidades que nos dicen siempre colaboramos con el Banco de Alimentos, nos dan para exactamente desde dónde y cómo se distribuye a quién la comida desde el Banco de Alimentos.
2: Nosotros atendemos, somos una entidad política confesional, atendemos a todo el mundo. Estamos trabajando en torno a 130 entidades, aproximadamente 20.000 personas. Nuestro ámbito de actuación es Zaragoza, capital y provincia, y lo atienden 130 voluntarios, todos jubilados y prejubilados, hombres y mujeres, que tienen un compromiso de 2 días fijos a la semana de ir a Mercazaragoza, que es donde está nuestra sede, y preparar lo que es el área de picking, preparar los pedidos para entregar a las entidades que vienen a recoger. Hay algunas que vienen todos los días, otras una vez a la semana, otras una vez al mes. Depende, tenemos unos datos de cada una de las entidades, a las personas que atienden. Y entonces en función de eso y de nuestro programa informático repartimos, distribuimos los alimentos que tenemos en el almacén en función de esos datos que le metemos al ordenador, y entonces nos reparte en función de si hay lactantes, si no hay, si hay celíacos, si pueden comer todo tipo de carne o no, en fin.
1: Claro, alguna restricción religiosa, por ejemplo, ¿no?
2: Exactamente.
1: Hay alimentos, porque en alguna ocasión hemos hablado también ese interés por ofrecer, digamos, un menú completo y variado, con primeros y segundos platos también.
2: Efectivamente. Durante muchos años, pues nosotros hemos recibido siempre pasta, arroz y legumbres. Entonces lo que intentamos es mejorar la dieta con proteínas, lo que comúnmente conocemos todos por segundos platos. Entonces el dinero nos está permitiendo comprar pollo, nos está permitiendo comprar platos preparados, sobre todo conservas de pescado, las típicas latas de sardinas, migas de atún, porque en un bocadillo por la noche pues tomas un bocadillo de sardinas y has cenado de maravilla, ¿no?
1: En estos 2 días, 5 y 6 de junio, en los que van a estar ustedes pidiendo esa colaboración, ¿cómo se realiza esta campaña?
2: Bueno, pues al pasar por caja, cada uno paga lo que ha comprado en su carrito y le pedimos que nos deje algo de compra pagada a nosotros, o sea, que nos deje en caja 5 euros, 10 euros, 20, 50, lo que quiera, y entonces nosotros luego retiraremos la compra nosotros en función de lo que realmente necesitemos, jugando con nuestras carencias y jugando con las fechas de caducidad, para que no nos coja el toro con productos que van a caducar y que tengamos que entregar rápidamente o alegremente. Y bueno, pues es más racional el reparto, se minimiza el transporte, en fin, en definitiva se minimizan gastos. Uh-huh. Y luego el dinero se queda depositado en cada una de las tiendas y ellos nos informarán cuando termine la campaña. Por cierto, son 2 días, pero hay alguna entidad que ha empezado ya hasta el lunes, hay otra que continuará la semana siguiente, en fin, los días fuertes son el viernes y el sábado. Entonces luego nos informarán del

0: saldo que tenemos depositado en cada una de las enseñas, como si fuera una cuenta de crédito, el límite de una cuenta de crédito bancaria, y nosotros iremos gastando hasta que nos digan stop, se han gastado ustedes el dinero y ya no podemos comprar más.
1: José Ignacio, seguro que nuestros oyentes, telespectadores, recuerdan en alguna ocasión, pues con sus hijos o con sus nietos, ¿no?, llevar un paquete de garbanzos o dos al banco o a los colegios para el banco. ¿Qué ha pasado con esa forma de donación?
0: Bueno, pues ciertamente eso era muy empático. Los padres se acercaban con los hijos al stand que poníamos nosotros, les decían a los niños, bueno, esto es para las personas necesitadas, tal. Ciertamente eso se ha perdido. Lo único que estamos volcados es en los colegios. Tenemos un equipo muy potente dentro del Banco de Alimentos que va a visitar a los colegios. Y entonces hacemos una campaña para minimizar el desperdicio y el despilfarro. Estamos volcados concretamente con el Colegio de Tenerías. Les llevamos de todo. Bueno, y con todos los colegios de la provincia también. Estamos haciendo visitas y explicando un poco, pues bueno, en qué consiste minimizar el despilfarro, no tirar nada a la basura, comprar lo que realmente se necesita, y luego invitamos a los colegios a que vengan al Banco de Alimentos. Entonces luego les damos un refresco, un bollo o alguna cosa así, o alguna chuchería, o en fin, unos ganchitos, y bueno, pues la gente se va muy contenta y ve realmente el beneficio que es no tirar alimentos a la basura. De todas las maneras, nosotros cuando a veces pues nos donan o tenemos borrajas podridas o tal, pues hacemos eso que se llama economía circular, y entonces llamamos a unos ganaderos y vienen a buscar encantados pues acelgas podridas o cosas caducadas o tal, pues los vacas o los cerdos se lo comen todo.
1: En estos dos días fuertes del 5 y el 6 son 166 supermercados los que van a participar.
0: Así es, efectivamente. Hay unos cuantos que están con voluntarios informativos, que son concretamente 93, y en otros 73 pues no hemos conseguido cubrir con voluntarios informativos. Todavía se puede uno apuntar si quiere en la página web del Banco de Alimentos. Puede hacer donativos a través de Bizum. Por supuesto, en la página web están los números de cuenta, o sea que si no puedes ir a hacer la compra a una de estas entidades que participan, bueno, pues tú desde tu casa con la banca electrónica nos puedes hacer un ingreso que te agradeceremos muchísimo en nombre de las personas que van a recibir esos alimentos.
1: Uh-huh. Además, eso en cualquier momento del año y del día, que no hay que esperar.
0: Sí, por supuesto, a lo largo del año está abierto.
1: Uh-huh. 20.000 personas, es que son muchísimas.
0: En la pandemia, como dato positivo, en la pandemia llegamos a 27.000, entonces ha ido disminuyendo. El AROPE, que es el índice que marca la pobreza, bueno, pues en Aragón estamos los terceros mejor situados del territorio nacional. Nos ganan los vascos y los navarros, pero nosotros hemos bajado incluso el tanto por ciento, estamos en 19 y pico, llegamos a estar en el 21, entonces la media de España está en el 26, entonces de Madrid para arriba pues la pobreza es menos importante, y de Madrid para abajo la cosa está peor, ¿no? Hay provincias de Andalucía pues que están casi en el 30, Canarias en el 30, Ceuta y Melilla, en fin. Y sin embargo, pues los vascos y los navarros pues están en el 14, en el 9, uh-huh. Nosotros estamos en el 19. En fin, hoy por hoy somos unos privilegiados dentro del contexto nacional. Lo que pasa que hay una bolsa de pobreza que está cronificada. Y entonces es tremendamente difícil que haya una serie de personas que salgan de ahí. Nosotros tenemos unos visitadores que van a visitar a todas las entidades, y bueno, pues procuramos que haya un movimiento, que haya gente que entra y sale, y cuando hay gente que está más de 3 años sin moverse de allí, pues hacemos una investigación a ver qué es lo que está ocurriendo.
1: Claro, hablando con otras entidades también nos dicen en ocasiones que incluso con 2 sueldos, con todo lo que se dedica ahora a vivienda, con todo el salario que entra, es complicado.
0: Hay una nueva situación que es exactamente la que me dice, que teniendo 2 sueldos en casa y tal, no llegas a final de mes, ¿no? Entonces antes esto no era así. Antes era el que no tenía sueldo, el que estaba cobrando alguna ayuda y tal. Pero es que ahora resulta que cuando pagas el alquiler o los suministros y tal, pues a final de mes es que no llegas. Y entonces, bueno, pues te viene bien una ayuda con leche o con unas legumbres o una pasta o con un pollo, huevos. Estamos gastándonos mucho dinero en huevos.
1: Claro, ahora que menciona esto de los huevos, hay ciertos alimentos que también ustedes tienen que jugar con ese presupuesto, como por ejemplo la leche.
0: Sí, nosotros nos estamos gastando al mes dos trailers de leche que caben casi 30 palés en cada uno, y eso nos cuesta entre 14 y 15 mil euros al mes. O sea, nos estamos gastando al mes 30 mil euros en leche solamente. Obtenemos unos precios buenísimos en Ávila, en Lugo, en fin. Pero claro, hemos tenido que ir bajando, y ahora de 3 litros al mes hemos bajado a 2 y ahora estamos en 1,5. Entonces, por eso pido de verdad que nos ayuden, porque el dinero, todo el dinero que entra en el banco va a parar a las personas que lo necesitan, porque los gastos de estructura son mínimos.
1: Pues con ese mensaje nos vamos a quedar. Podemos poner nuestro granito de arena entrando en la página web en cualquier momento, y si no, este viernes y sábado, 5 y 6 de junio, en nuestro supermercado, porque están presentes en muchos, seguro que podemos también colaborar.
0: Muchas gracias a ustedes.
1: Gracias, José Ignacio Alfaro, presidente del Banco de Alimentos de Zaragoza.

0: Hoy en Espacios Vividos vamos a retomar la conversación, el capazo que comenzamos hace unos días sobre el proyecto Zaragoza Sueña Fuerte. Y hoy tenemos a Paco Pellicer, profesor de Geografía. Bienvenido, Paco.
1: Hola, buenos días.
0: Que no ha venido solo, sino muy bien acompañado con Jesús Alquézar, exdirector de Zaragoza Activa y coautor de este proyecto Zaragoza Sueña Fuerte. Jesús, bienvenido.
2: Muchas gracias.
0: Paco, vamos a empezar, por si alguien no nos vio, no nos escuchó, explicando qué es Zaragoza Sueña Fuerte.
1: Bien, Zaragoza Sueña Fuerte fundamentalmente es una conversación o un proceso de conversaciones, un proceso de encuentros humanos que cuando las condiciones del sistema político, cuando la desorientación entre la ciudadanía pues nos tiene confusos, cuando estamos molestos y no sabemos exactamente dónde ir, yo creo que el papel de la sociedad civil pues es sumamente importante. Es importante que nos juntemos a pensar, a dialogar, a llegar a acuerdos, a criticar abiertamente, sin miedo, a mostrar los déficits y a soñar fuerte en el futuro. Y esa es bajo ese paraguas, en ese contexto, es en el que queremos pues iniciar un proceso. Ya se inició el miércoles pasado, ya se inició en una cena en la que hubo una concurrencia más que notable. Estuvimos 80 personas y estuvimos hablando. En las mesas había preguntas y bueno, la cena fue tan productiva que empezamos a hablar y a intercambiar ideas y demás, y se nos hicieron las 12 y solamente el cierre del local pues nos sacó de aquella conversación. Lo que observamos es que había muchas ganas de hablar, de proponer, de sacar propuestas, de dolerse de las carencias, de reclamar que a la ciudadanía se la escuche. En fin, esta es la idea en la que se gesta este Sueña Fuerte, que recordamos que de alguna manera la chispa fue pues cuando Paula Ortiz, en el balcón del ayuntamiento, en las últimas fiestas, en el pregón, pues enciende la mecha y dispara el cañón y dice que esta Zaragoza pues tiene que ser una ciudad de acogida, de cuidados, de una ciudad no solamente pensada como un proyecto económico o de marketing, sino un espacio para vivir, para acoger a los que vienen, a los que se van. Es decir, una ciudad saludable, pacífica, próspera, acogedora.
0: Jesús, precisamente de ese modelo de ciudad, ¿no? Como negocio y por otro lado como hogar, como comunidad, hemos hablado también aquí en otras ocasiones de esa dicotomía.
2: Sí, bueno, yo creo que el ciudadano, el zaragozano, no tiene por qué elegir entre la ciudad, entre ser un motor económico y ser un hogar para quienes la habitan. Se pueden dar ambas cosas simultáneamente, ¿no? El problema aparece cuando el negocio deja de estar al servicio de las personas y las personas pasan a estar al servicio del negocio, cuando la ciudad como tal pasa a estar al servicio del negocio. Yo creo que desde Zaragoza Sueña Fuerte, en este proyecto, en esta iniciativa, que yo llamaría iniciativa ciudadana, defendemos que la ciudad es muchísimo más que ese espacio de negocio. Fundamentalmente que es tres cosas, ¿no? Que es hogar, que es comunidad y que es conversación. Serían los tres ejes fundamentales para nosotros. En el fondo, yo creo que esta idea conecta directamente con el concepto de pacto intergeneracional que hemos querido sumar a este proyecto. Una ciudad es una conversación que atraviesa el tiempo, ¿no? Digamos que la ciudad es espacio más tiempo, más conversación, más vínculos, más relaciones, ¿no? En ella participan o tienen que participar los que la construyeron antes, los que la estamos disfrutando ahora y los que la habitarán mañana. cuando pensamos en la ciudad únicamente como un negocio, la mirada se reduce al corto plazo, al cortoplacismo de ver qué hacemos hoy para obtener beneficios de la ciudad como producto, ¿no? Cuando la pensamos como un hogar compartido, estamos apelando a la corresponsabilidad entre las distintas generaciones que la habitamos, ¿no? Y a mí me parece que este es el atractivo de la visión que tenemos desde Zaragoza Soñada Fuerte. La pregunta, pues, no es si Zaragoza debe ser competitiva o debe ser habitable. Creo que ambas cosas. La verdadera cuestión aquí es qué tipo de prosperidad es la que estamos dispuestos a construir. Una ciudad fuerte no es simplemente, como a veces se cree, una ciudad que crece, ¿no? Una ciudad fuerte es una ciudad en la que las personas quieren quedarse, quieren desarrollar su proyecto vital y dejar un legado para quienes vienen detrás. Por eso hablamos de pacto intergeneracional entre todas las generaciones, que en estos momentos somos 5 generaciones las que compartimos el espacio público.
0: Uh-huh. Bueno, hay que decir, porque a Paco lo conocemos un poco más, ¿no? Pero Jesús, además de ser licenciado en psicopedagogía, es máster en gestión de la ciudad, posgrado en gobierno de la ciudad, derechos ciudadanos y políticas públicas, en gestión del territorio, urbanismo y medio ambiente, experto en planificación estratégica urbana, además ha trabajado en diferentes puestos que también ha facilitado ese contacto con la ciudad y con su planificación, con sus problemas y sus soluciones, ¿verdad?
2: Y contacto también con muchos de los jóvenes que hoy posiblemente, muchos de ellos o algunos de ellos, están en ese modelo de ver a la ciudad como negocio, ¿no? Y hemos tratado durante, siempre que he estado ahí en ese punto, de transferirles que hay unas visiones complementarias de la ciudad, no, no solamente extractiva, la ciudad como extracción, sino la ciudad como espacio a compartir y a conversar.
0: Uh-huh. Paco, en más de una ocasión en nuestras conversaciones terminas con un mensaje siempre de esperanza, pero también diciendo que hay que tener los pies en el suelo. ¿Cómo veis hoy en día la realidad de Zaragoza?
1: Bueno, yo creo que cuando estamos en un proyecto es algo dinámico que se va desarrollando y es como el caminar o como el correr. Si tenemos los dos pies en el suelo, lo que hacemos es caernos y rompernos el tabique nasal, ¿vale? Entonces, yo siempre soy partidario de iniciar los trabajos con un análisis en lo más profundo posible de la realidad en la que nos estamos moviendo. Me refiero a que no estamos generando utopías en el aire y en un despacho inventando cosas extrañas. No, partimos del análisis concreto de una realidad precisa. Pero eso no es más que un pie que se asienta en el suelo. Pero el otro pie necesariamente tiene que estar en la utopía. El pie que avanza es el que está suspendido en la incertidumbre. Es el que necesariamente no está apoyado. Es el que en el que tenemos que imaginar, en el que tenemos que soñar. Entonces, este proyecto nuestro, hacemos especial hincapié en que un pie en la realidad, un análisis preciso de la ciudad, y otro pie soñando, apoyando, creando, imaginando un futuro mucho mejor para las generaciones que vienen. Por eso, cuando analizamos la realidad de Zaragoza, pues podemos ver, bueno, tenemos una ciudad en desarrollo, que crece, todo el mundo quiere venir a hacer sus inversiones aquí, esto es una maravilla, esto es una ciudad que florece, que tiene unas partes muy hermosas, que tiene un marketing urbano que hace que sea muy visible y que la gente se sienta muy cómoda en ella. Pero también podemos ver en un ámbito más amplio que estamos en el cuadrante noreste de la península, el más próspero, el más poblado, el que tiene más oportunidades, y además estamos en medio. Y somos a veces tan ingenuos de creernos que somos el ombligo del cuadrante, de este cuadrante noreste. Y no. La centralidad está en dos polos de este cuadrante, son Barcelona y Madrid. Y estas dos grandes ciudades tienen un área periurbana, es decir, hasta donde llegan, y el área periurbana de Barcelona y de Madrid se juntan en Zaragoza. En las áreas periurbanas se aloja todo aquello que no cabe o estorba en las grandes ciudades, las que pues a veces no pueden acoger equipamientos de una superficie muy grande, o que necesitan abundante agua, o que necesitan muchos recursos energéticos, y por eso esto lo dejan para que otras ciudades que están mejor posicionadas puedan desarrollarse. Ahora hay que ver si estas inversiones que vienen de fuera, si se queda, cuál es la parte que se queda aquí y cuál es la parte que va fuera. Porque si hacen inversiones de fuera y sale todo, los beneficios salen fuera, aquí nos quedamos a poner el suelo.
0: El suelo y el agua. Jesús, has mencionado ese pacto intergeneracional. Se habla en los últimos años de muchas tensiones entre las generaciones. Dificultad para acceder a vivienda, la precariedad de los jóvenes, la sostenibilidad de las pensiones. ¿Cómo puede ayudar esto a superar esos problemas?
2: Me alegra mucho que hayas utilizado la palabra tensiones, porque es la realidad que existen y son las que has nombrado, pero se utiliza habitualmente la palabra conflicto, ¿no? Y es algo que quería hoy desterrar, de la conversación. Efectivamente, claro que hay tensiones, como en cualquier momento de la historia, en cualquier momento social, ¿no? Creo que muchas veces, por otros intereses, ¿no?, se nos presenta una realidad que no siempre acompaña, no es exactamente la que vivimos. Yo veo a muchos jóvenes, no veo a los jóvenes enfrentados sistemáticamente con los mayores. Veo a muchos jóvenes, a muchas familias, que es lo que veo, que intentan ayudarse mutuamente. Veo a muchos mayores, abuelos, que sostienen económicamente a los hijos. Veo a muchos padres que retrasan su jubilación para apoyar a sus familias. Y veo a muchos hijos que están cuidando de sus mayores. Entonces, efectivamente hay tensiones, ya se has nombrado, las pensiones. Yo diría que más bien la brecha económica o laboral, ¿no? O sea, de la cual las pensiones no es más que un factor. Y por eso yo prefiero hablar de tensiones o desafíos compartidos, que sí que se dan entre todos los segmentos sociales. Por ejemplo, aunque hoy no creo que no lo vamos a tratar en profundidad, pero el problema de la vivienda es uno de los mayores, eso es evidente. Pero no lo han creado las personas mayores. Igual que la precariedad laboral no es una responsabilidad de los jóvenes, de ese segmento social. Son problemas estructurales que en realidad afectan a todas las generaciones, a unas más y otras menos, depende, aunque impactan de forma distinta a unas y a otras, ¿no? Y es aquí donde a mí me gustaría que apareciera esa idea del pacto entre generaciones, ¿no?, tanto para el tema de la vivienda como para cualquier otro. Un pacto generacional que consiste en reconocer que el futuro de unos depende también del bienestar de los otros, ¿eh? O sea, no podemos contemplar solamente el futuro de los jóvenes sin contemplar el bienestar de los mayores y viceversa. Una ciudad no puede prosperar si los jóvenes no pueden emanciparse, pero tampoco las personas mayores viven aisladas o si se pierde el conocimiento, la experiencia y el capital social que han construido durante sucesivas décadas. Y me gustaría apuntar a que debemos ampliar un poco la mirada. Los aragoneses de hoy, los zaragozanos de hoy, no somos los zaragozanos de ayer. No podemos pensar exclusivamente en los que nacimos aquí. Hay muchos otros. Zaragoza cada vez es más diversa y más plural, y se ha ido creciendo, pero sustancialmente ha ido creciendo con inmigración. Por tanto, cuando hablamos de pacto del siglo XXI, pacto intergeneracional, debemos añadirle el concepto de pacto intercultural. Yo cerraría este punto diciendo que no estamos hablando de un conflicto entre generaciones, sino que el verdadero riesgo es la ruptura del pacto entre generaciones.
0: Paco, otro concepto que has mencionado al principio, ciudad saludable. ¿Cuáles serían los principales desafíos para tener una ciudad saludable?
1: Claro, cuando estamos hablando de saludables se refiere claramente a salud. Y dice, bueno, ¿qué es lo que necesitamos para tener buena salud? Dice, primero, buena calidad del aire. una temperatura adecuada, un grado de humedad suficiente, una disponibilidad de recursos como el agua, como el suelo, productivo de las huertas. Necesitamos muchos de los elementos que la naturaleza nos ofrece, y para eso elaboran estrategias como la infraestructura verde, que de alguna manera hace que la naturaleza menos presionada del entorno de la ciudad entre hasta la maceta de la ventana. Es decir, que la naturaleza tiene que entrar con un aire limpio, con un aire mejorado, con humidificado, etcétera. Todos estos son aspectos absolutamente necesarios para la salud. Pero no solamente son elementos de carácter natural, también hay otros elementos que derivan de las funciones urbanas, como por ejemplo la movilidad. Para desplazarnos de casa al trabajo, al estudio, al ocio o al parque o al centro de salud, necesitamos unos medios de transporte que nos lleven. Podemos basarlo en recorridos a pie, con otros medios como bicicletas, podemos hablar de vehículos, pero también podemos hablar de transporte colectivo, y aquí entramos en las formas más eficaces de movernos en la ciudad y transportar y racionalizar el por qué nos movemos, que es la clave de la movilidad. Esto evita estrés, emisiones a la atmósfera, etcétera. Así que, por una parte, la parte de la naturaleza, pero también cómo nos organizamos para que esta ciudad no sea una isla de calor que nos sofoque. Y yo creo que son unos días bien adecuados para reflexionar sobre esto. Tenemos que romper esta isla de calor mediante infraestructuras verdes y usos del espacio más acordes con la eficiencia y la calidad energética.
0: Uh-huh. Jesús, ¿cómo se puede entender esa relación precisamente de la infraestructura verde y la infraestructura social?
2: Pues yo diría que no viéndolo como dos urbanismos diferentes, ¿no?, sino construyendo lo que podemos denominar una arquitectura urbana del bienestar como concepto. Algo donde lo importante no es solo que haya un espacio urbano, sino lo que ocurre dentro de ese espacio urbano. ¿Qué relaciones permite, qué vínculos genera y qué capacidades colectivas activa? Por sintetizar, yo diría que hay, o que debe estar acompañado de una especie de ingeniería urbana y social a largo plazo, ¿no?, que diseñe acciones, pues, como las infraestructuras urbanas de proximidad, esas ciudades de los 10-15 minutos donde encuentras todo, donde haya impactos de intergeneracionales medibles, donde haya refugios climáticos y espacios de resiliencia comunitaria contra esas islas de calor que hablaba Paco, y yo diría donde se establezcan mecanismos de gobernanza donde todos participen, los jóvenes y los mayores, y los que están por el medio, lógicamente, ¿no? Y finalmente, puesto que estábamos hablando también del plan intergeneracional que atraviesa el proyecto, yo diría que es necesario establecer un plan intergeneracional de vivienda, un plan intergeneracional de empleo y talento, un plan intergeneracional de comercio de proximidad, que es toda una exigencia, y un plan intergeneracional de los cuidados, incluso de la economía de los cuidados.
0: Muy brevemente, Paco ya nos ha dicho antes que la conversación se alargó hasta que cerraron, pero Jesús, ¿cuáles serían algunas de esas ideas principales? Y sobre todo, ¿tuvo buena acogida esta iniciativa ciudadana?
2: Pues no voy a decir que asombrosamente buena acogida, ¿no?, pero sí que es verdad que superó nuestras expectativas, ¿no?, y que alguna de las, para mí, referencias más importantes es que en esta ciudad caben todos los modelos, como estuvimos viendo allí, y se trata de compartir distintos modelos. No todo la ciudad, no es la ciudad solo de los centros de datos, ¿no?, sino que puede haber también una economía de los cuidados que complemente esa otra economía más tecnológica, ¿no?, no más innovadora. Existe una innovación de los cuidados y de lo social. Entonces, vamos a ver cómo somos capaces de construir una ciudad para todos. Y para todas.
0: Seguiremos hablando de esta Zaragoza Sueña Fuerte, de esta iniciativa que sin duda alguna crea ese espacio para conversar y poniendo a la ciudad como protagonista y por ende también a los que la habitamos. Jesús Alquézar, coautor de esta iniciativa, exdirector de Zaragoza Activa, muchísimas gracias por haber estado hoy con nosotros.
2: Muchas gracias a vosotros por traernos aquí a explicar el proyecto.
0: Paco Pellicer, la otra mitad de este dúo dinámico y profesor de geografía, gracias como siempre por haber estado hoy aquí.
1: Gracias por amplificar esta conversación.
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0: Llegamos ya al final del programa en este miércoles 3 de junio, por cierto, Día Mundial de la Bicicleta, un buen medio de transporte para estos días en Zaragoza, llena de obras, socavones, desvíos y cortes de calles.
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0: Regresamos mañana con muchos más temas interesantes que compartir con ustedes. Será a partir de las 10:30 aquí en Esto es Aragón, en Ebro FM. En este día fresquito de junio, 25 grados en estos momentos en Zaragoza, les animamos a que salgan a disfrutar la ciudad mientras este buen tiempo nos dure. Ahora ya sí me despido, soy Pilar Sopesens y solo me queda desearles que pasen un feliz resto del día.

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0: Muy buenos días a todos. Hoy es miércoles 3 de junio, soy Pilar Sopesens y quiero dar la bienvenida a todos los que ahora se unen a nosotros aquí en Esto es Aragón, en Ebro FM. Saludamos también a los que lo hacen después, por la tarde, por la noche. Les recuerdo que nos pueden sintonizar en cualquier momento y desde cualquier parte del mundo a través de www.diarioaragones.com. Esta semana, este día de hoy, hemos tenido ya que coger una chaquetita para venir al trabajo, los que madrugamos por lo menos. Y es que se nota ese descenso de temperaturas y lo agradecemos también porque lo de la semana pasada, desde luego, no era ni medio normal. Vamos a conocer lo que nos depara la jornada de hoy de la mano de la Agencia Estatal de Meteorología.
1: Buenos días. Hoy en Aragón las temperaturas en la mitad oeste suben. En la mitad este se mantienen con pocos cambios. Hoy con máximas de 30 grados en Teruel y Zaragoza, 29 en Huesca, 28 en Albarracín. Les adelantamos que en las dos próximas jornadas las temperaturas bajarán. A partir del sábado las temperaturas subirán. El cielo hoy estará poco nuboso o soleado. El viento será del noroeste flojo, aunque ocasionalmente moderado en la depresión del Ebro. Es una información de AM.
0: Hoy es el Día Nacional del Donante de Órganos y Tejidos. Conoceremos cómo se está celebrando en nuestra comunidad y también las razones por las que hacerse donante. Nos iremos también a Daroca. Esta semana están celebrando la fiesta de los corporales. Mañana es el día grande con esas famosas alfombras florales. También vendrá por aquí Paco Pellicer y no lo hará solo. Vendrá acompañado de Jesús Alquézar para presentarnos su proyecto Zaragoza Sueña Fuerte. Esos son algunos de los temas que hemos preparado para este miércoles 3 de junio, pero como siempre vamos a comenzar hablando de agua.

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0: Hoy vamos a hablar de la telecabina de Benasque. No hablábamos de este tema desde el pasado mes de octubre y hay novedades. Hablamos con Ricard Sánchez de la asociación SOS Ribagorza. Buenos días, Ricard.
1: Hola, buenos días.
2: Pues han pasado unos meses desde la última vez que conocíamos esas buenas noticias, pero ¿qué es lo que ha ocurrido en este tiempo?
1: Bueno, la verdad es que las obras continuaron, no hubo una paralización de la obra y entonces, pues bueno, en estos momentos, hace unos días, pues ya se pretende ya empezar a las actividades con el telecabina. Nosotros hemos seguido todos los procesos legales a nuestro alcance, pero bueno, no nos dan la razón por un lado, pero el gobierno, no sé, la responsabilidad social que tiene, pues no la está haciendo bien. Entendemos que se tenía que haber paralizado, ya que la declaración de impacto ambiental pues no ha sido cumplida. Leiner, la encargada de su construcción, no ha seguido los pasos que tenía que dar para hacer las cosas bien. Y el gobierno pues ha seguido para adelante sin hacernos caso ni a nosotros ni a la sentencia judicial, que en un momento dado pues puede echar todo para atrás. Uh-huh. Además, luego se ha seguido construyendo y haciendo obras en zona inundable, cuando se sabe que desde Europa las construcciones en zonas inundables pues no las financian. Entonces hay una serie de pasos que se están dando que nosotros entendemos pues que no se han hecho bien y que se tendría que haber parado. Han uh-huh. continuado, pretenden que empiece a trabajar cuando, bueno, no se han escuchado ni las alternativas, no se ha escuchado ni a parte del territorio, no se ha escuchado que las cosas no se están haciendo bien, no se ha escuchado a los técnicos ambientales, no se ha escuchado a asesores que nosotros hemos, a los que hemos dado la palabra, no se ha escuchado a nadie. Se llegó para adelante con una obra que nosotros entendemos que lo que pretende pues es, bueno, lo que se ha visto, ¿no? Que se cambien las tornas del territorio, que se construya a lo loco y que es una excusa y una coartada para recalificar el suelo y construir más viviendas en un territorio que está ya prácticamente colapsado. Uh-huh. Y las cosas van así. Por otro lado, hemos recibido una noticia medianamente buena, bueno, la verdad es que muy buena, que en el ISTE, lo que había de almacén de baterías, uh-huh. pues se ha paralizado por impacto ambiental. ¿Cuándo? Las razones que nosotros esgrimimos con el telecabina eran idénticas a lo del almacén de baterías para almacenamiento de energía eléctrica que van a construir en el ISTE. Las dos cosas son prácticamente idénticas. Una, como no se puede recalificar, la han paralizado, lo nuestro ha seguido para adelante.
2: Claro, porque vamos a recordar a nuestros oyentes, el motivo de nuestra última conversación en octubre era por esa sentencia que lo declaraba ilegal.
1: Sí, es que sí. De hecho, es ilegal. Lo que pasa es que hasta que la sentencia no entra en firme, pues se han seguido construyendo. Ahora, pues, se puede dar la situación de que, pues bueno, las subvenciones pues se tengan que devolver. ¿Y qué las va a devolver? Pues todo ciudadano del territorio. Entonces, es una cosa que nosotros entendemos que se está haciendo a lo loco, que la responsabilidad social de los políticos y pues no es coherente y que bueno, no sé, nosotros siempre hemos entendido que los políticos tienen que hacerlo todo lo posible por sus conciudadanos. En este caso pues está viendo que lo está haciendo para una minoría.
2: Claro, porque cuando comenzaron esas primeras obras se arrasó mucha parte, bueno, pues no se cumplía desde luego con esas medidas de conservación ambiental, y ahora nos dice, bueno, además está eso en una zona inundable, se declaró ilegal, por lo tanto podría llegar a tener que desmontarse lo que hay hasta ahora montado y bueno, pues restituir el medio ambiente, que es muy complicado, como todos sabemos.
1: Mira, cualquier persona que se pase por allí verá que aquello está patas arriba. No se ha restituido nada, están todos los troncos allí colocados de cualquier manera y se ha hecho una auténtica locura. Además, yo siempre me quiero recordar que un catedrático, bueno, importantísimo en el Estado español y en Europa, que es el José María Mata Perelló, dijo que no era el mejor territorio para hacerlo, porque es una barrera glacial y que aquello, pues la verdad, ya sabemos que para nosotros el tiempo siempre es corto, pero a la larga aquello puede generar un desastre. Además, está construido en zona inundable, no se ha restituido, no se ha hecho absolutamente nada a nivel ambiental para que no tenga el impacto desastroso que ha tenido, ¿no? Ya digo, y ahora, pues claro, ahora estaba leyendo la sentencia del Perdiguero y veo que prácticamente todo lo que ahí dan la razón, pues la tenía que haber dado a nosotros. Lo que pasa es que, bueno, lo que me han dicho mucha gente de aquí de Benasque, claro, es que en un sitio pues se puede recalificar, en el otro no. Y claro, aquí ya se ve que bueno, que a nivel político pues está haciendo las cosas de una forma desastrosa. Yo quiero siempre recordar que la gente que quiere vivir y trabajar en Benasque no puede. No puede. Y que de hecho están convirtiendo Benasque en una especie de Benidorm, cuando la belleza que atrae a la gente, pues son sus montañas y no sus casas, no unas urbanizaciones bestiales. Hay algo que están matando a la vaca para hacer a cuatro más ricos, y eso se tiene que denunciar. Y además están destrozando pues patrimonio que es de todos. Y eso es realmente triste, porque los tiempos en que estamos viviendo vemos que hay que mantener el patrimonio natural lo máximo que podamos y mejor.
2: Claro, además, bueno, el INAGA, ¿no?, que es una institución que obviamente está envuelta en todo este proceso, también la gestión de otros proyectos se ha cuestionado mucho, está protagonizando titulares, está en juzgados también. Claro, es que uno, si atiende un poco al sentido común, zona inundable ya para empezar, pues debería estar estrictamente prohibido construir, pero luego además con todo lo que se está destrozando, como usted nos decía, patrimonio natural, a veces uno no entiende cómo continúan adelante este tipo de proyectos.
1: A ver, yo creo que hay una falta de responsabilidad ética y moral y social en todo esto. A ver, tenemos un historial largo, por desgracia, en toda España, de lo que pasa cuando se construye en zona inundable. Claro, hay un historial triste, muy triste, ¿no? Todos nos acordamos de la Dana de Valencia, de lo que ha pasado, bueno, y aquí lo que pasó en Biescas, que fue un auténtico horror, ¿no? Pues sabiendo lo que ha pasado, ¿por qué se permite esto? Porque, y más sabiendo que desde Europa pues no te lo van a financiar, porque no van a financiar algo que es peligroso. ¿Por qué se permiten estas locuras? No lo entiendo, no tiene sentido común, no tiene lógica, y es muy reprochable, porque dices, bueno, igual en los 10 o 15 o 20 años pues no pasará nada, pero de aquí a 30 puede pasar un desastre. Claro, y esto no es sensato ni tiene cabida. A ver, a veces me repito mucho, pero yo creo que la responsabilidad social de nuestros políticos es desastrosa. Y es así, y vamos a peor. A mí lo que me llena de tristeza es que vamos a peor. Y luego, pues no se piensa en la gente del territorio, lo que ha pasado con el telecabina, que nosotros lo hemos dicho mil veces, que se podían haber hecho otras cosas mejor y más baratas, y que hubiera sido bueno para todo el territorio, no solamente para Benasque, sino para todo el conjunto. Porque lo que nosotros proponíamos, que eran autobuses eléctricos y mejora de la carretera, pues es lo que piden desde Cerlé. Claro, y es lo que pide mucha parte de la ciudadanía de Benasque y de otros pueblos. ¿Por qué todo se tiene que quedar ahí en Benasque cuando se podía haber hecho en todo el territorio un conjunto de autobuses que subieran para Cerlé? Pues bueno, al final, pues lo que dice mucha gente y denuncia, que es para recalificar y para construir más y para hacer la burbuja más grande. Bueno, hasta que explote.
2: Ricard, ¿qué es lo próximo? Porque, bueno, pues como usted nos decía al principio, parece que todo sigue adelante, que se inaugurará, que se utilizará, ¿y qué va a pasar?
1: Bueno, nosotros, claro, nosotros vamos a seguir para adelante, no nos vamos a frenar. Nosotros seguimos con nuestro gabinete jurídico, hay una parte que lo está estudiando para llevarlo por lo penal, y tenemos que esperar a ver el juez, ¿no? Uh-huh. El juez a ver qué dice, porque hay que recordar que, como tú has dicho, que el telecabina es ilegal, ¿eh? Y que si no cambia la opinión del juez, tendrá que desmontarse, restituir el bosque de la Mosquera, toda la zona dañada. Claro, nosotros somos prudentes, ¿eh? Uh-huh. Somos prudentes, más que las administraciones públicas, por lo que veo. Y lo que buscamos pues es una solución para algo que sabemos que es ilegal. Y lo que pasa es que todo esto va muy lento. Claro, pues la cosa puede dilatarse 2 años más. Y luego veremos lo que dice Europa. Todos estos procesos son muy largos y por desgracia, no sé, mientras cuanto más largo, más daño se hace. ¿Sabes? Porque seguirán construyendo, seguirán haciendo cosas, seguirán haciendo la burbuja más grande, seguiremos teniendo una población cabreada y una población que quiere trabajar y vivir allí, que no puede permitirse los precios de las casas de lujo que están construyendo. Y claro, todo esto va haciendo la pelota cada vez más grande, a nivel ambiental, a nivel social y a nivel político. Pues ya veremos qué responsabilidades se puede decir desde lo penal. Uh-huh. Pero ya digo, todo esto va para largo, ¿no? Y nosotros pues vamos a estar ahí, no nos vamos a rendir. Lo que pasa es que, bueno, entendemos que pues que hay una desazón cuando ves que todo esto pues no se para cuando ya hay una sentencia. Pero bueno, es así, la ley es así, permite ciertas pautas que nosotros no entendemos. Tenemos que decir que lo que se ha estado haciendo a nivel ético no se tendría que hacer, pero a nivel legal se permite. Entonces, claro, luego cuando todo esté mal, pues tendremos aquí igual un algarrobico.
2: Pues seguiremos pendientes de lo que ocurre con este asunto. Ricard Sánchez, de la Asociación Sor Ribagorza, muchísimas gracias por haber hablado hoy con nosotros.
1: No, muchísimas gracias a vosotros por dejarme hablar. Y un saludo cordial.
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0: Más de 200 investigadores procedentes de universidades y laboratorios de todo el mundo están participando desde el lunes en una conferencia internacional en Zaragoza sobre materia oscura, la Identification of Dark Matter 2026, organizada por el Centro de Astropartículas y Física de Altas Energías en colaboración con el Laboratorio Subterráneo de Canfranc. Hoy hablamos con María Luisa Sarsa, catedrática de Física Atómica, Molecular y Nuclear, experta en la investigación de la materia oscura y organizadora de esta conferencia internacional. Buenos días, María Luisa.
1: Hola, buenos días.
2: Pues primerísimo nivel, investigadores expertos de los 5 continentes que llevan aquí en Zaragoza desde este lunes, ¿verdad?
1: Sí, el lunes empezamos.
2: Cuéntenos por qué es tan importante esta conferencia.
1: Bueno, pues esta conferencia es parte de una serie de reuniones internacionales que cada 2 años pues realizan todos los expertos en el campo de identificación de la materia oscura. Entonces estamos en la 16ª edición, pues llevan ya 30 años realizándose esta serie de conferencias, pues que es una de las más importantes en el campo de todos los que trabajamos en detección de materia oscura.
2: Para los que somos de letras o nuestro público en general, cuéntenos de manera asequible qué es la materia oscura.
1: La materia oscura es un tipo de materia que realmente no sabemos cuál es su naturaleza, pero que sí que hemos identificado su presencia en el universo porque sus efectos gravitatorios se notan en el movimiento de cosas que sí que vemos, como las estrellas, las galaxias y los cúmulos de galaxias. Entonces, sabemos que en el universo hay algo que está haciendo que se muevan más de lo que sería con la materia visible normal que sale en las fotos, pero nos falta una parte muy importante de la materia del universo porque no se ve, no interacciona con la luz, entonces no salen las fotos. Y por eso lo llamamos materia oscura. Realmente no es que sea oscura, deberíamos llamarla invisible. Es un ingrediente invisible del universo, pero que sí que lo observamos a través de sus efectos dinámicos sobre otros objetos. Y lo que sucede es que ninguna de las partículas que conocemos en nuestro mundo cotidiano y en todo nuestro bagaje de conocimientos de la física de partículas, ninguna de las partículas que conocemos puede explicar este ingrediente misterioso del universo.
2: Además, ha sido un descubrimiento bastante reciente, ¿no?, en el mundo de la física.
1: Bueno, realmente los primeros indicios de que en el universo faltaba materia tienen casi un siglo. Lo que pasa es que había otras muchas cosas que lo podían explicar. Durante, pues eso, casi 100 años se han ido acumulando datos, evidencias, observaciones, y por ahora, aunque siempre en ciencia se habla de hipótesis, no podemos asegurar que esta sea la respuesta al problema que tenemos, y es que no entendemos lo que observamos en el universo, pero la hipótesis de que existe un nuevo tipo de partícula capaz de explicar estas observaciones, pues es la hipótesis preferida. Y es cierto que en los últimos años se han ido acumulando evidencias cada vez más fuertes que apoyaban esta hipótesis. Vale, entonces, bueno, pues diríamos que sí, que estamos en una época en la que tenemos los mejores detectores, telescopios, los mejores instrumentos de medida que hemos tenido nunca en la historia de la ciencia, y por el momento pues se confirma que nos falta algo en el universo y que ninguna de las partículas que conocemos lo puede explicar.
2: Con esa última frase que nos acaba de decir, tiene que ser muy emocionante, ¿no?, para un investigador pues avanzar en este campo.
1: Sí, pero te diría que para cualquiera que trabajamos en ciencia, las cosas son así, porque es lo que hacemos todos los científicos, ir más allá del conocimiento que tenemos en cualquiera de los campos de trabajo. Entonces, la ciencia es verdad que es algo apasionante porque siempre vas hacia lo desconocido, y es algo creativo porque tienes que buscar nuevas hipótesis, nuevas ideas. Entonces, es cierto que nuestro campo yo creo que es muy bonito porque es muy multidisciplinar y estás, por un lado, viendo evidencias que vienen del universo y después desarrollando detectores de radiación y partículas que tienen aplicaciones en muchos campos distintos y que tienes que saber cosas pues un poco variadas que hacen muy interesante el tema de trabajo. Pero como te decía, por el hecho de que haya cosas desconocidas que tengamos que acercarnos y buscar formas para conocerlas, creo que eso es general para todos los que hacemos investigación, porque tenemos un problema, pero no sabemos la solución.
2: Son ustedes, sí, buscadores de soluciones.
1: Sí, buscadores de soluciones.
2: En esta historia, en este tiempo que se lleva estudiando la materia oscura, Aragón ha jugado y juega un papel muy importante por este laboratorio subterráneo de Canfranc, ¿verdad?
1: Sí, es cierto que esa es una de las cuestiones que pues nos ha permitido estar en una situación de privilegio y, por ejemplo, ha permitido que se nos eligiera para la organización de esta conferencia. El Laboratorio Subterráneo de Canfranc fue instalado hace casi 40 años por investigadores de la Universidad de Zaragoza, puesto en funcionamiento. Después ha crecido y ahora es una instalación a nivel nacional, una instalación científico-técnica singular. Pero, claro, la Universidad de Zaragoza tuvo acceso desde muy pronto, en los años 90 del siglo pasado ya, a unas instalaciones subterráneas que permiten hacer experimentos que no se pueden hacer en un laboratorio normal en la superficie. Porque a nosotros, cuando nos metemos dentro del laboratorio, la montaña nos hace de paraguas y para un montón de radiación cósmica que no nos permitiría tratar de detectar una partícula tan complicada, tan elusiva y tan difícil de ver como sería la partícula de materia oscura. Entonces, desde hace mucho tiempo hemos ido acumulando experiencia, experimentos, colaboraciones en temas variados, pero uno de ellos ha sido la detección de materia oscura. Uh-huh.
2: En estos 5 días en los que en el Paraninfo se están dando cita, como decíamos, los mayores expertos a nivel mundial en investigación sobre la materia oscura, también va a haber espacio para el público general, ¿verdad? Esta tarde hay una charla abierta.
1: Sí, esta tarde a las 7 habrá una charla en el Aula Magna del Paraninfo, que es abierta al público y que es en castellano, a diferencia de todas las demás sesiones, que por supuesto tienen que ser en inglés, donde pues se expondrá de una forma divulgativa y asequible para el público general pues las evidencias de la existencia de materia oscura y las soluciones propuestas para resolver el problema por uh-huh. parte del profesor Alberto Casas.
2: Uh-huh. El lado oscuro del universo, que nadie se piense que va a hablar de la guerra de las galaxias, ¿no?
1: Efectivamente.
2: Hay un avance también, además de entre la comunidad científica, hay más interés también por parte del público por conocer más sobre el universo.
1: Yo creo que sí, yo creo que es uno de los temas, bueno, que siempre ha atraído mucho a la gente, pero que ahora es mucho más fácil conseguir información que te acerca al menos a conocer la existencia de este tipo de cuestiones en las que se investiga. Entonces, en general, sí que yo diría que hay interés e incluso que hay un cierto nivel de conocimiento, ¿no? Es decir, que cuando se te acerca gente y te pregunta, pues ves que sí que han estudiado un poquito o han buscado información del tema y que sí que saben cosas ya antes de hablar contigo para resolver dudas, porque lo normal también es que no sea fácil entender todo lo que uno encuentra.
2: Sí, es complicado. Pero sí. Ahí están ustedes los investigadores y la parte de divulgación, que también es muy importante en un asunto como este.
1: Sí, por supuesto.
2: Bueno, pues enhorabuena por la organización de esta tremenda conferencia internacional. Finaliza el viernes y durante estos 5 días, como decíamos, investigadores de primer nivel de los 5 continentes están aquí en Zaragoza hablando sobre materia oscura. Nos quedamos con esa cita esta tarde, el lado oscuro del universo en el Paraninfo para la ciudadanía en general. María Luisa Sarsa, catedrática de física atómica, molecular y nuclear, experta en la investigación de la materia oscura y organizadora de esta conferencia internacional. Muchísimas gracias por haber hablado hoy con nosotros.
1: Gracias a vosotros por vuestro interés.

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13: Continuamos en esta mañana de miércoles. Este lunes, Jorge Azcón y Natalia Chueca anunciaban a bombo y platillo una nueva edición de Volveremos, el programa para incentivar las compras en el comercio local. Sin embargo, cada vez son más los negocios que se dan de baja de esta iniciativa. La razón principal es que desde que entró el gobierno de Aragón, el dinero que adelantan los comercios a los clientes computa como subvención o ayuda directa para ellos, lo que tiene efectos fiscales. Tienen que tributar por ese dinero que a veces no llegan a recibir y acusan al ayuntamiento de falta de transparencia. A esto se suma que muchas tiendas, que apreciaron la medida cuando surgió en tiempos de pandemia, consideran que esos fondos deberían dedicarse a otros asuntos con más necesidades, como la educación o la sanidad. Imagínense que un vecino suyo está de obras y acaban desalojando 7 pisos del edificio en el que vive. Pues esto ha ocurrido en Zaragoza, en el edificio número 25 de la calle García Galdeano. Varios vecinos alertaron a los bomberos de la aparición de grietas en sus viviendas y fueron desalojados ayer de manera preventiva y temporal. Hoy regresaban los técnicos a realizar una inspección a fondo. Ayer los bomberos apuntaban a que el origen podría ser unas obras que un particular estaba realizando en su piso que habrían afectado a un muro de carga. En el programa de hoy nos vamos a ir hasta Daroca. Toda esta semana, desde el viernes pasado, están celebrando las fiestas del Corpus. Mañana, día grande, con esas alfombras florales y la celebración de los corporales. Y además vamos a conocer qué necesidades tiene en este momento el Banco de Alimentos de Zaragoza. Hablaremos con su presidente porque lanzan este fin de semana una campaña especial para recaudar fondos. Esos son algunos de los temas que hemos preparado para este miércoles 3 de junio. Vamos con nuestra noticia de portada.

0: Hoy es el Día Nacional del Donante de Órganos y Tejidos, una jornada para homenajear a las personas donantes y sus familias, además de sensibilizar a la sociedad sobre la importancia de la donación de órganos. Vamos a hablar con José Luis Artigas, que es voluntario de Al Cerebro, en una mesa informativa. Está en estos momentos en las consultas externas del Miguel Servet. Buenos días, José Luis.
1: Hola, buenos días.
0: Bueno, cuéntenos, porque hoy el lema de este año de la campaña es Dale un like a la vida, dona órganos, regala futuros. Y están ustedes compartiendo esa información para concienciar sobre la importancia de hacerse donante, ¿verdad?
1: Exacto, sí. Es importantísimo que la sociedad cada vez está más concienciada, sobre todo en España. Sabéis que somos pioneros en la donación de órganos, ¿no? Uh-huh. Pero que hay que concienciar que por cada fallecido entre comillas sano, estamos salvando 6 vidas y facilitamos la vida a muchísima más gente. Uh-huh. 6 vidas, que 6 personas que, si no fuera por la donación, pues acabarían mal, o acabarían con alguna máquina, sobre todo los de riñón, que bueno, que no cura, pero te va manteniendo a esperar un trasplante.
0: Claro, usted precisamente es trasplantado de riñón, ¿verdad? Una historia además un poco peculiar.
1: Es un poquito, sí. En Aragón hace 10 años, ahora me he perdido la estadística, solamente estábamos 2 personas que habíamos recibido el órgano de una de las hijas. Uh-huh. Yo comentaba con tu compañera que a mí me había costado menos dárselo yo a ella que aceptar el suyo. Pero después de un año de pruebas que estuvimos haciendo tanto a mi hija como a mí, yo como respecto ya como donante, pues salió que siguió adelante la situación y bueno, pues aquí estoy. Yo al principio tenía 5 riñones para elegir de toda mi familia, ¿no? Pero al final se quedó la mayor. Se quedó la mayor porque por cualquier cosita que pueda tener el donante en tiempo, después, a lo largo de su vida, la rechazan, ¿no? Uh-huh. Entonces, bueno, Arancha ya tenía 2 hijos, mi hija pequeña no tenía, entonces con un riñón se puede gestar normalmente, pero prefirieron que fuera la mayor, que tenía 2 hijos ya y de momento no quería tener más. Uh-huh. Y aquí estamos, pues gracias a ese acto generoso, pues llevo 10 años una vida normal, entre comillas.
0: Uh-huh. Ha mencionado usted cadáver sano, claro. Sí, ustedes claro. Además dan charlas en los colegios, ¿verdad?
1: Exacto.
0: Y se quedan un poco sorprendidos cuando usan este término.
1: Exacto, es verdad, estamos dando, hay un equipo que está dando charlas en los institutos, el segundo de bachiller, primero o segundo de bachiller, y es verdad que cuando, a ver, al principio les decimos que hablaremos de cadáver, hablaremos de extracción de órganos, pero al final del todo se van a marchar a casa con que estamos hablando de vida, ¿no? Entonces, es verdad que cuando dices un cadáver y le dices sano, la gente se queda un poquito flaseado, ¿no? ¿Qué es lo que queremos? Que con esa frase la gente espabile un poquito, ¿no? Uh-huh. Es verdad que para que la donación de los órganos de un cadáver puedan servir para salvar vidas, tiene que estar esos órganos en perfectas condiciones. Uh-huh. ¿Eh? Puede ser una que ha muerto por un problema cerebral, vascular, y entonces los riñones, el hígado, el corazón, todas las demás cosas, pues están en perfectas condiciones para trasplantar.
0: Uh-huh. Claro.
1: Es una garantía total para la persona que recibe ese órgano, ¿no?
0: Uh-huh. Hablábamos antes de esas cifras. España pues bate récords cada año. En Aragón, cada año, en 2025, también se batió récord de donantes de órganos. 84 hubo el año pasado. Y ustedes están ahí ofreciendo información para el que se interese por este tema. ¿Cuál sería una de las o cuáles serían las razones para animar a la gente a convertirse en donante?
1: Mira, en las charlas, en la última diapositiva que ponemos en las charlas en los institutos.
0: Hábleme un poquito más alto, José Luis, sí, que me veo un poquito bajo.
1: Estoy en un pasillo en el Mercedes-Benz intentando que no haya mucho follón. ya levanto un poquito más la voz. Que una de las diapositivas que les ponemos en los institutos es el Hospital Lozano Blesa, que es el clínico, y delante del Hospital Lozano Blesa hay 4 contenedores. Entonces hacemos ver, ¿no? Que cuando quieres recuperar los desechos de tu casa, de intentar reciclar el papel, al papel, el cartón, con el papel, el cristal y el plástico, ¿no? Cuando no quieres recuperar nada, lo que haces es a un contenedor, que ese contenedor va al vertedero municipal, y en ese sitio lo que hacen es o quemar o enterrar. Y estamos diciendo que enfrente, en el Lozano Blesa, se está haciendo lo mismo. Cuando una familia dona un cadáver para ayudar a los demás, en el Lozano Blesa lo saben utilizar. Cuando la familia no quiere donar, ¿qué ocurre? Pues se va al tanatorio, y en el tanatorio hacen dos cosas, lo mismo que una basura. O los enterramos, uh-huh, o los incineramos. Y es verdad que esa imagen a los chavales les impacta. Es verdad también que sales contento de esas charlas, porque ves que la juventud, casi el 100% de ellos están concienciados en la donación. Uh-huh. Y luego se van a casa con una tarea. Decirles, yo tengo que quiero donar, y esto lo comento en una reunión familiar, ¿no? Que sepan mis padres que yo quiero donar. Y al mismo tiempo, los chavales que les pregunten a sus padres, cuando fallezcan, si quieren donar o no quieren donar. Que también facilita a la parte que queda viva después del dolor de la pérdida de la persona. Siempre les queda la cosa de que mi hijo, mi padre o mi madre quería donar, y yo voy a hacer la última voluntad de mis padres.
0: Eso le iba a preguntar, que da como una sensación dentro de ese dolor de la pérdida, ¿no? De alivio, de reconforta.
1: Exacto. A ver, esto. Tenemos que poner siempre en valor la labor de los profesionales, ¿no? De la sanidad pública de España, ¿no? Sobre todo, sabes que hay unos equipos que se forman para extraer los órganos, para pedir a la familia que donen los órganos, uh-huh, y eso están súper preparadísimos, con una situación muy difícil para en algunos momentos pedir a la familia que donen esos órganos. Y bueno, y es verdad que luego hacen un seguimiento de la familia que ha donado los órganos de ese fallecido. Les hacen desde la coordinación de órganos de trasplantes, les hacen un seguimiento, pues dos o tres meses o cuatro, interesándose cómo está la familia después de la donación. Y hay un tanto por ciento muy grande de esas personas, de esas familias que han donado los órganos, que se sienten, dentro de su dolor y dentro de su pérdida, reconfortados de saber que hay seis personas o siete o ocho que están viviendo mejor gracias a su donación.
0: La verdad es que sí que tiene que dar consuelo ese pensamiento en esos momentos tan difíciles. Hoy, durante todo el día de hoy, en los centros de salud, en las consultas externas, en los hospitales, habrá diferentes mesas informativas sobre este asunto. José Luis Artigas, voluntario de Al Cerebro, muchísimas gracias por haber hablado hoy con nosotros y habernos contado todo esto.
1: A vosotros, que bueno, con estas retransmisiones pues intentar sensibilizar también a la gente a que la donación salva vidas. Muy bien.
0: El año pasado en España 2.547 personas donaron de manera, una vez que habían fallecido, 408 personas lo hicieron en vida, lo que permitió superar esas cifras, más de 6.300 trasplantes en nuestro país. Pese a todo, todavía quedan personas esperando una oportunidad. A 31 de diciembre de 2025, 5.163 pacientes permanecían en lista de espera para recibir un trasplante, de los cuales 77 eran niños. Suficientes razones para, como nos decía José Luis Artigas, en este día del trasplantado de órganos sólidos, celebrar, concienciar y hacernos donantes. ¿Y qué ocurría en la historia un 3 de junio? Se lo cuento ya mismo en nuestras efemérides.
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0: ¿Qué ocurría un 3 de junio en la historia? Arrancamos las efemérides del 3 de junio en 1769, cuando el astrónomo español Vicente Tofiño realizó la observación del paso de Venus entre la Tierra y el Sol. Poco antes, este gaditano ya había podido realizar el seguimiento de otro evento importante, como fue el eclipse anular de Sol del 1 de abril de 1764. Este mismo día de junio de 1847 llegaban a la isla de Cuba los primeros chinos, conocidos como culíes, que es como se denominaba a los trabajadores con poca cualificación que provenían de Asia e India y que se usaban en las tareas más duras que desempeñaban en condiciones de semiesclavitud.
3: 3 de junio de 1892 se fundó el equipo de fútbol inglés Liverpool FC. Los Reds son uno de los clubes más longevos de este deporte y uno de los más populares en Inglaterra y en el resto del mundo. Hoy seguramente se podrá escuchar su famoso himno Nunca caminarás solo en muchos pubs, celebrando además un palmarés envidiable. El 3 de junio de 1905, el rey Alfonso XIII salió ileso de un atentado. El entonces joven monarca se encontraba de visita en la capital francesa, cuando iba montado en un coche descapotable, acompañado del primer ministro francés de entonces. Un supuesto anarquista lanzó una bomba hacia su coche, aunque el artefacto no estalló cerca. El ataque dejó heridos a un policía y algunas personas que se encontraban en la zona. El 3 de junio de 1931, el gobierno de España declaró el Palacio de los Marqueses de Ayerbe como monumento histórico artístico. El Palacio de los Marqueses de Ayerbe es uno de los edificios más importantes de esa ciudad en la provincia de Huesca. Fue construido en el siglo XVI y presenta un estilo renacentista con influencias góticas. El palacio ha sido utilizado para diversos fines a lo largo de su historia, como residencia de la familia nobiliaria, cuartel militar o sede del Archivo Histórico Provincial de Huesca. El 3 de junio de 1966, el entonces líder del Partido Comunista de China, Mao Zedong, comenzó la llamada Revolución Cultural. Su objetivo declarado era preservar el comunismo chino mediante la eliminación de los restos de elementos capitalistas y tradicionales de la sociedad china y reimponer el pensamiento de Mao Zedong o maoísmo. Durante este periodo, se estima que fallecieron entre 49 y 78 millones de personas, más que toda la población de España. En el calendario de días internacionales resaltamos que hoy se celebra el Día Mundial de la Bicicleta con la finalidad de visibilizar la importancia de este medio de transporte ecológico y saludable. Su uso contribuye a paliar la crisis del mundo actual debido a la contaminación y al cambio climático que está experimentando el planeta. En Zaragoza, algo más del 65% de la población usa este medio de transporte de dos ruedas. El 3 de junio también es el Día Internacional del Sommelier, que por si no lo saben, es una palabra de origen francés con la que se denomina a los profesionales expertos en bebidas que brindan su conocimiento, pasión y experiencia en el arte de degustar vinos principalmente, aunque también hay especialistas en licores, destilados y cerveza. Acabamos esta sección con nuestra acostumbrada nota musical y lo hacemos con dos grandes pioneros de la historia del rock, Buddy Holly y Elvis Presley. El 3 de junio de 1955, Presley, entonces un naciente ídolo juvenil, daba un concierto en Lubbock, Texas, ciudad natal de Buddy Holly. Holly, quien era famoso a nivel local como cantante de country en aquel entonces, fue a verle al camerino y Elvis le invitó a tocar con él. Después del espectáculo, que era por la mañana, ambos firmaron autógrafos en la inauguración de una sucursal automovilística. Desde entonces, Holly se apartó por completo del country y se dedicó a su verdadera pasión musical, el rock and roll, hasta su trágica muerte en un accidente aéreo cuando tenía 22 años.

0: Daroca, ciudad monumental, conmemora un año más el milagro de los sagrados corporales con su tradición más universal, la festividad del Corpus Christi. Desde el viernes pasado ha comenzado un extenso y completo programa de celebraciones. Hoy hablamos con Pascual Sánchez, concejal de Cultura del Ayuntamiento de Daroca. Buenos días, Pascual.
1: Hola, muy buenos días.
0: Bueno, cuéntenos, porque ya llevan ustedes desde el viernes, desde que se presentó el libreto de las fiestas, bueno, pues en esta semana intensa.
1: Así es, así es. Cada año el programa de fiestas viene acompañado por un libreto, un monográfico sobre un tema histórico, sobre un personaje, sobre un episodio, y este año pues se ha dedicado al Club de Montaña de Daroca, que cumple 36 años de funcionamiento y de actividades en la ciudad. Entonces, efectivamente, como tú bien has dicho, el viernes fue un poco el inicio de las fiestas con la presentación de este libreto con el programa.
0: El sábado ya se hicieron unos actos más oficiales, ¿no? Como la proclamación de las reinas, del mantenedor, el pregón.
1: Eso es, el sábado ya a las 6 de la tarde se recibió al mantenedor, a las reinas salientes y a las reinas entrantes en el ayuntamiento, en el salón de plenos. Ahí el mantenedor, que en este año le ha correspondido a Francisco Romero, de Pasta Romero, firmó en el libro de actas. A partir de ahí se hizo un desfile por Daroca con las reinas salientes y las reinas entrantes, acompañadas por sus padres o hermanos, hasta terminar en la basílica. Y en la basílica es donde ya se hizo, pues bueno, pues la proclamación. La secretaria del ayuntamiento pues leyó el acta en la que se nombraba mantenedor a Francisco Romero y en la que se nombraba estas 6 reinas, que se intercambiaron las bandas, en fin, una ceremonia emotiva dentro de la basílica, que estaba repleta de gente, eso, muy bonita. Y al final, después de toda esta ceremonia, pues las reinas y el mantenedor pasaron a hacer una ofrenda floral a los corporales y bueno, pues se hizo la bendición de los corporales expuestos en la basílica, sí, en su capilla.
0: Uh-huh. Ahora hablaremos de los corporales. Antes, simplemente decir que hoy, protagonismo para las peñas y también para muchas tradiciones, ¿no? Las competiciones de barra aragonesa, habrá jotas, guiñote, mucho de aquí.
1: Sí, la verdad es que hay un poco de todo. Hay actividades para todos los gustos, también taurinas. Este año tenemos 3 actividades taurinas, ninguna de muerte, pero en fin, de entretenimiento. Sí, como bien decías, pues eso, hay prácticamente de todo. Hoy comienza un poco, ha habido un paréntesis de lunes y martes, y hoy, pues bueno, digamos que a partir de las 12 comienzan las actividades con la comparsa de los cabezudos y la charanga por las calles de Daroca, y esta noche pues ya... pues hay una, bueno, ya todo el jolgorio de la noche en la Plaza de Santiago, que comienza, en fin, ahora estamos ya de lleno en la víspera del Corpus, uh-huh, en la víspera del Día de los Corporales, porque ahora es así como se denomina este jueves, que el tiempo relucía más que el sol y que durante siglos ha sido el Día de los Corpus. Bueno, pues ahora es el Día de los Corporales, porque como bien sabéis, el Día del Corpus oficial es el domingo, sí, pero nosotros celebramos ese Día de los Sagrados Corporales como llevamos haciéndolo durante siglos, el jueves que le corresponde, cuando uh-huh se instituyó la fiesta del Corpus Christi.
0: Sí, que fue Urbano IV, ¿no? El Papa Urbano IV,
1: sí,
0: el que
1: Urbano
0: lo...
1: Urbano IV instituyó esta fiesta en 1264, 3 años antes había tenido una entrevista con 2 darocenses que habían ido a contarle al Papa lo que había pasado, el episodio del milagro de los corporales y sobre todo la trascendencia que estaba teniendo en Daroca, porque uh-huh a partir de ese milagro comenzaron a venir riadas y riadas de peregrinos a adorar los corporales, a visitarlos, muchos de ellos con la ilusión de que se produjese en ellos algún milagro, como solía ocurrir, pues cojos, mancos, tuertos, en fin. Pues estos dos personajes daracenses se entrevistaron con el Papa Urbano IV en 1261, en su sede de Urbieto, que no en Roma en ese momento, y 3 años más tarde se instituyó para toda la cristiandad la primera fiesta eucarística a nivel de la Iglesia universal. Uh-huh. A los daroceses se nos llena la boca con orgullo de decir que fue en parte gracias a este milagro y a esa reunión que tuvieron estos daroceses con el Papa, que combinó este milagro con otro ocurrido por esas mismas fechas en Urbieto y otra en Lieja, y entonces este Papa decidió crear esa fiesta del Corpus Christi.
0: Pascual, recuérdenos ese milagro de los corporales, que hace ya unos 800 sí. años aproximadamente.
1: Sí, pues bueno, el milagro ocurrió en febrero de 1239, cuando las milicias concejiles de Daroca, de Calatayud y de Teruel, que habían participado en la toma de la ciudad de Valencia unos meses antes, en noviembre de 1238, bueno, pues después de conquistar esa parte del reino de Valencia por parte de Jaime I, se decidió establecer una tregua, y entonces a los darocenses, bilbilitanos y turolenses se les mandó al interior de la actual provincia de Valencia, allí a acampar. Esa tregua no se respetaba al 100%, ni por parte de los cristianos ni por parte de los sarracenos. Y bueno, en una de esas batallas, o previo a una de esas batallas, cuando el sacerdote, en una eucaristía que se solía hacer al alba, de madrugada, consagró seis formas para dar de comulgar a seis capitanes en nombre del resto de la tropa, y justo cuando las formas estaban consagradas, atacaron los musulmanes. El cura, con buen criterio, decidió esconder esas formas, envolverlas en un corporal y debajo de unas piedras. Los capitanes y soldados al mismo tiempo dejaron la misa, corrieron a las armas para repeler el ataque. Hubo una escaramuza que duraría en torno a 2 horas, tras la cual, con victoria cristiana, pues el sacerdote decidió continuar con la misa. Fue a buscar el atado, el envoltorio que había escondido debajo de las piedras, y se encontró que esas seis formas se habían convertido en sangre y estaban adheridas al corporal. Eso se consideró un milagro inmediatamente. Había que sacarlo de allí lo antes posible, porque estaban amenazados, estaban en territorio hostil, en territorio musulmán, y los de Calatayud decían que era la tropa, la ciudad, la villa, entonces eran villas aún, la villa que más hombres y más dinero había puesto, y que se lo tenían que llevar a Calatayud. Los de Teruel, hacía muy poco tiempo, era una aldea pequeña aún, decían que era el lugar más cercano. Y los de Daroca argumentaban que fue el cura, José Mateo Martínez, un cura darocense, quien les había consagrado. Se hicieron varios sorteos que le tocaron a Daroca, no terminaban de convencerse, y finalmente se decidió que fuese por voluntad divina, o sea, colocar el corporal con las formas envueltas en un arca sobre una mula que no conociese territorio cristiano, soltarla a su libre albedrío, y tenían que estar todos de acuerdo que el lugar donde el animal se detuviese, muriese o parase, sería el lugar designado por designación divina, el lugar donde se tenían que guardar los corporales. Y 11 días más tarde, 11 días de cabalgata, la mula paró a las puertas de las murallas de Daroca. Ese es el milagro de los corporales, que se mantuvo en una pequeña iglesia durante 9 años, extramuros de la ciudad, en un convento de trinitarios, y ya 9 años más tarde se introdujo en la ciudad, y desde entonces aquí los conservamos.
0: Pascual, mañana, como decíamos, día grande, y también el protagonismo es para esas alfombras florales, un arte que está declarado además bien de interés cultural. ¿Qué es lo que se puede ver mañana en Daroca?
1: Bueno, pues esto de las alfombras florales hace unos años que ha cobrado interés, y efectivamente está declarado bien de interés cultural. En Daroca ha sido tradicional desde tiempos inmemoriales, y así lo reflejan muchos documentos, que siempre a la salida del Santísimo de la iglesia siempre se alfombraba con pétalos de rosa. Pero con pétalos de rosa, esos mismos pétalos de rosa que también se lanzaban a lo largo de la procesión, y que los niños de la comunión, en el momento de ser mostrados los corporales en la torreta, echaban también al relicario. Bueno, pero ahora ha ido a más, y ya desde hace unos años pues empezaron a alfombrarse de una manera mucho más bonita, por decirlo de alguna manera, como se hace en otros lugares, como Agua Viva de Teruel, y se hacen pues con dibujos geométricos, dibujos que hacen relación a la Eucaristía, todo relacionado con Daroca. Entonces se alfombran 2 tonas bastante extensas, una que es a la salida de la Basílica por la Puerta del Perdón y hacia la calle La Grajera, y otra ya en el entorno de la torreta, lugar donde, digamos, que culmina la procesión y donde se muestran los corporales. Ha tenido mucho arraigo, ya digo que no hace muchos años que se viene haciendo esto. Se empezó de una manera tímida, comenzaron los vecinos de La Grajera ya no se conformaban con simplemente pétalos, sino que empezaron a hacer dibujos, y ahora ya pues se lo han tomado muy en serio, y hay 2 equipos de gente, voluntarios, que se levantan a las 5 de la mañana para, para mañana comenzar a trabajar con esas alfombras, que la verdad es que son una preciosidad.
0: Pues uno de los motivos para visitar Daroca en estos días y unirse a todos los darocenses en la celebración del Corpus. Pascual Sánchez, concejal de Cultura del Ayuntamiento de Daroca, muchas gracias por haber hablado hoy con nosotros.
1: Muchas gracias a vosotros.
0: Ahí quedaba esa invitación desde Daroca para acercarse a esta localidad y descubrir una festividad donde la historia se toca, el arte se pisa y la tradición se comparte.

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0: Hablamos ahora de un asunto que seguro que les ha pasado. Llaman a su madre, no responde. Lo intentan un poco más tarde, unas horas más tarde, sigue sin responder, piensan que está ocupada, pero ese no responder nos llena de intranquilidad. Hablamos de este asunto con Javier Tomás, gerente de Hogar Más Vida. Javier, bienvenido.
1: Hola, gracias, Pilar.
0: Es una situación, bueno, que seguro que nos ha pasado, es una historia real.
1: Pues sí, precisamente esto lo hemos basado en una de las llamadas que tenemos, pues como otras muchas, que en este caso pues era la hija que vino a pedirnos ayuda a ver cómo podíamos solucionar, porque efectivamente, pues como muchos familiares o cuidadores o hijos, llamamos a nuestros padres pues para ver qué tal se encuentran, y en esta ocasión pues no le contestaba, volvió a llamar otra vez, seguía sin contestar, hasta que pasadas bastantes horas vio que seguía sin contestar y entonces pues tomó la determinación de llamar a un familiar próximo, porque esta hija vivía fuera de Zaragoza, ¿no? Y bueno, al acercarse descubrieron que efectivamente había sufrido una caída y que estaba pues lamentablemente herida, tirada en el baño, y gracias a Dios pudieron llegar a tiempo y poder socorrerla. Pero esta es una de los accidentes muy habituales y que, bueno, pues que son efectivamente habituales.
0: Claro, ahí cabe preguntarnos, ¿no? Si no hubiera nadie para dar esa voz de alarma, pues el final, el desenlace no hubiera sido feliz.
1: Correcto. A ver, yo, para mí la cuestión no está en llamar más veces, ni que sí, por supuesto, es interesante y es necesario el conocer y tener esa tranquilidad, ¿no? Los hijos queremos tener esa tranquilidad sin invadir el espacio de los padres, ¿no? Pero en muchas ocasiones, pues claro, estas faltas o estos accidentes nos invitan a tomar medidas drásticas por miedo, ¿no? Entonces, las actuaciones para mí fundamentalmente tienen que prevenir antes de evitar esa caída, el detectar rápidamente un accidente o el intentar prevenirlo, y después conseguir que si ocurre, porque desgraciadamente los accidentes ocurren, pues que los familiares, amigos o las personas sean avisadas a la mayor brevedad para poder intervenir, ¿no? Desgraciadamente, a mí ya sabes que me gusta mirar mucho los datos, ¿no? Y unos son datos alarmantes, porque en España al año vienen a fallecer unas 4.500 personas precisamente por caídas dentro del domicilio, ¿no? La mayor parte suelen ser personas mayores, además. Es más, de hecho, las estadísticas dicen que las personas mayores de 80 años, más del 50% sufrirán una caída dentro del hogar. Claro, estamos hablando de cifras muy importantes. Ya si además entramos con personas que están solas, ¿no? Lo que te han hablado habitualmente, uh-huh, de la soledad. No hay datos estadísticos reales, pero por ejemplo, Barcelona nos están diciendo que entre el orden de las 150-180 personas fallecen al año por soledad, o estando solas en su vivienda. Si esto lo extrapolamos al resto de España, pues esos 4.000 los aumentaríamos exponencialmente.
0: Además de las caídas y de esos números, la verdad que impactantes, ¿qué otros accidentes domésticos son más habituales?
1: Bueno, pues después de las caídas como tal están las quemaduras, los cortes, las intoxicaciones, en muchas ocasiones por los medicamentos, los productos de limpieza, por el propio gas en el caso de que haya butano, ¿no? Intoxicaciones alimentarias también, y como hablamos muchas veces, ¿no? El tema de los incendios. La mayoría de personas de más de 65 años pues son las principales perjudicadas, ¿no? A la hora de los incendios, ya no solamente por el tema del fuego, sino por el tema de la intoxicación. Hemos hablado varias ocasiones sobre este tema aquí en este programa, ¿no? Y mucho más también los atragantamientos, incluso las deshidrataciones. Bueno, pues son una serie de accidentes o de problemas o enfermedades que surgen de manera inmediata y que requieren de atención urgente, ¿no?
0: Claro, yo imagino hay situaciones, enfermedades, discapacidades que todavía incrementan más el riesgo de que se produzcan esos accidentes.
1: Por supuesto, nosotros estamos siempre acostumbrados a hablar de la movilidad reducida, ¿verdad? Siempre cuando pensamos en estos temas hablamos de la persona en silla de ruedas o en una persona que tiene una movilidad muy limitada, ¿no? Pero ya no solamente es el tema de personas con movilidad limitada, que por edad, por situación de enfermedad, de accidente, etcétera, pues en una ocasión, un momento determinado necesita de ese apoyo, ¿no? Sino simplemente por desgracia, personas que tienen pues un Parkinson, porque tienen Alzheimer o demencias, ¿no? Temas cognitivos, temas sensoriales, como puede ser una falta de de visión, una falta de audición, el déficit auditivo es muy importante también, la fragilidad, porque por la edad normalmente tendemos a esa fragilidad, a esa pérdida de fuerza, y eso hace que la movilidad se reduzca y que seamos más propensos a estos accidentes, o las personas con múltiples medicamentos, que en muchas ocasiones nos puede generar un trastorno, incluso una desorientación o un aturdimiento que nos puede provocar esa caída, ¿no? Todo ese tipo de cosas son para tenerlas en cuenta.
0: Javier, hay una frase que seguro que nuestros oyentes, telespectadores, también han oído en alguna ocasión: no quiero ser una carga para mis hijos. Personas mayores que viven solas, pero los hijos, pues nos preocupamos y llamamos, no para controlar, sino para asegurarnos de que nuestros padres, nuestras madres están bien. Ahí, esa pescadilla que se muerde la cola, ¿cuál sería la solución? ¿Cuál es el problema real?
1: Pues es lógico que sintamos ese miedo, ¿no? y ese peligro de lo que puede ocurrir, pero el problema muchas veces no comienza con un accidente, ¿no? El problema no comienza cuando vamos al hospital, el problema comienza evitando ese accidente. Los accidentes son accidentes porque no se pueden evitar, pero sí se pueden reducir. Podemos intentar el poner soluciones dentro de las viviendas, porque no estaban preparadas para, en caso de que ocurra cualquier tipo de problema, evitar ese accidente, ¿no? Un mareo, un ictus, o simplemente una desorientación, pues puede ocurrir en cualquier momento. Como hablábamos antes de cifras, en Aragón aproximadamente unas 90.000 personas sufren una caída, ¿no? Y de esas, la mayoría pues están dentro del hogar, ¿no? Lo que estábamos hablando. Entonces, pues es una cuestión que existen soluciones, y que, bueno, que no todas pasan por abandonar la vivienda, ir a una residencia, sino pues y perder esa independencia, porque todos queremos vivir en casa, ¿no? Sino se trata de crear un espacio tranquilo y un espacio seguro. El prevenir, ¿no? El prevenir, el adaptar, el ser consecuentes de que no tenemos que esperar a sufrir el problema o el accidente para haberlo evitado, sino que mucho antes podemos ponerle solución, ¿no?
0: Claro, si pusiéramos lado a lado las preocupaciones de los hijos, ¿no? Y si se cae, y si no se toma la medicación, y si le pasa algo por la noche, y si sale y se desorienta, y si no puede coger el teléfono, y ponemos en otra columna, digamos, las de los padres: pues no quiero perder esa independencia, no quiero que me controlen, no quiero irme de mi casa, tampoco quiero preocupar a mis hijos, no quiero sentirme vigilado. En realidad son un poco los mismos problemas o preocupaciones expresados de distinta manera.
1: Correcto, si te das cuenta es lo mismo. Lo que tienen miedo es a que sufren un accidente y que no sean atendidos a la mayor brevedad, ¿no? Nosotros todos queremos vivir en nuestra casa el mayor tiempo posible, ¿no? Es nuestro hogar, es nuestro entorno, es donde tenemos nuestro recuerdo, donde hemos generado nuestra vida. Claro, y las personas que nos quieren también quieren que, en caso de que pase cualquier cosa, o estemos protegidos todos, ¿no? Entonces ahí es lo que estabas diciendo, ¿no? Todos hablamos de lo mismo, pero en términos diferentes. Todos queremos seguridad, queremos estar atendidos, pero claro, cada uno lo ve desde una posición distinta. Y la solución es sencilla. La solución es aplicar pues las diferentes soluciones que existen, pues para entre todo hacer un cómputo e intentar aportar esa solución global que permita vivir más tiempo en casa y seguro.
0: Una de esas soluciones podría ser la teleasistencia, pero ¿es suficiente?
1: La teleasistencia es extraordinaria, o sea, es una de las soluciones, una de las soluciones fundamentales que tiene que existir, pero desgraciadamente no llega a todo el mundo. Desgraciadamente, bueno, pues en ocasiones se queda limitada, ¿no? Porque o bien sufre un accidente que no puede utilizar el botón, o sufre algún otro tipo de problema que bueno, pues por cualquier circunstancia no permite avisar, o incluso pues en ocasiones se sufren, o sea, se tienen llamadas de manera habitual, pero no es todos los días ni en todo momento. Muchas veces, por ese propio miedo a molestar de las personas, pues intentan no llamar, ¿no? Pero no evita las caídas, no evita los accidentes. La teleasistencia es un parche más, no es una barrera, es una solución, es un añadido a esa solución global. Muchas veces lo que nadie nos cuenta es eso, que la persona que vive sola pues tiene que formar parte de ese hogar, de esa solución, que es lo que hablábamos siempre del prevenir, ¿no? Lo importante ya no es solamente el poner soluciones o el poner remedios, es el adaptar antes para evitar precisamente llegar a ese punto.
0: ¿Qué ocurre con la ayuda a domicilio?
1: Claro, pues eso es lo mismo. Estamos hablando de que la ayuda a domicilio es imprescindible también, porque hablamos habitualmente de la ley de la dependencia, pero son ayudas que se preocupan de la higiene, de la limitación, de la alimentación, de los cuidados personales, de la supervisión, pero son ayudas limitadas en el tiempo que desgraciadamente pues no dan una solución global, ¿no? Sí que es necesario y es imprescindible, pero tampoco está presente a las 24 horas. No puede evitar accidentes, ¿no? Tiene que ser, como estábamos diciendo antes, el compendio de esas tres patas para darle solución global a los problemas y a la vivienda y a las soluciones de las personas.
0: Claro, porque además para estos, para disponer de estos servicios, ¿no?, teleasistencia, ayuda a domicilio, se evalúa a la persona, pero pocas veces o ninguna a la vivienda. ¿Qué soluciones proponéis desde Hogar Más Vida para frenar estos datos tan tenebrosos que nos has dicho antes y prevenir los accidentes?

0: de supervisión, detección de caídas, detección de presencia, alarmas técnicas, creación de escenas, ¿no? Intentar apoyarnos un poquito en esa electrónica y en esos accesorios que nos faciliten el día a día. Y una tercera ayuda, o sea, una tercera solución, que sería el pedir ayuda inmediata, independientemente de tocar un botón o no. Aquí hemos traído, que en alguna ocasión ya lo hemos presentado, el detector caídas, que automáticamente llama a los teléfonos que tienes contactados, ¿no?, concertados, para evitar que, en caso de que pierdas el conocimiento, de que pierdas esa capacidad de poder llamar, que de manera autónoma permita llamar y establecer comunicación con él, ¿no? Esas son las tres partes, digamos, que nos permiten el poder facilitar todo eso.
1: Claro, es que además en el ADN de Hogar Más Vida está ese intentar prevenir estos accidentes y aportar esa autonomía y seguridad para que podamos seguir viviendo en nuestra casa, que es lo que todo el mundo quiere.
0: Claro, es que lo que estamos hablando no es solamente una cuestión de llamar cuando tienes una teleasistencia, sino el intentar adecuar ese espacio para la persona según sus necesidades, según su evolución y su patología, según lo que necesita. Y sobre todo, y lo más importante, la prevención, la prevención, la prevención. No me canso de ser pesado, porque no es cuestión de aportar soluciones cuando ya está el mal hecho, sino intentar aportarlas antes para evitar ese accidente. Los accidentes, son inevitables, pero sí que podemos aportar pequeñas soluciones en el día a día, pequeñas, que nos pueden arreglar enormemente y facilitar el permanecer el mayor tiempo posible. Llega un momento en el cual, desgraciadamente, tenemos que ser atendidos, y para eso están precisamente residencias, centros, etcétera, etcétera. Pero mientras podamos disponer y disfrutar de nuestra vida, eso no tiene precio.
1: Pues ahí está Hogar Más Vida, para siempre aconsejarnos en este objetivo. Muchas gracias, Javier Tomás, gerente de Hogar Más Vida.
0: Muchísimas gracias a vosotros y gracias a todos los oyentes. We'll be right back.

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0: Tiempo ahora para conocer la última hora de la actualidad con Vicente Alcaide. Buenos días, Vicente.
1: Buenos días, Pilar.
0: ¿Qué nos cuentas en este fresquito miércoles 3 de junio?
1: Voy a leer literalmente la nota de prensa de la vicepresidencia primera del Gobierno de Aragón. El Gobierno de Aragón, por decisión del vicepresidente Alejandro Nolasco, solicitará pruebas forenses de edad a todos los menores extranjeros no acompañados que sean enviados forzosamente a Aragón por el Gobierno de España. Esta decisión, según Nolasco, se ha adoptado ante los casos de fraude que se han detectado. En concreto, ha destacado uno de ellos, un menor de Mauritania, que no tenía 13 años porque, según las pruebas biológicas que le ha realizado el Instituto de Medicina Legal de Aragón, tiene o ronda los 20. Entonces, los servicios sociales del Gobierno de Aragón han detectado múltiples indicios de fraude en el último expediente remitido por el Estado, acusado de Nova Sánchez de ser cómplice de todo esto que está ocurriendo, y dice que además el fraude se sustancia de dos formas: menores que en realidad son mayores de edad, o menores que, siendo menores, declaran una edad muy inferior a la real para prolongar fraudulentamente su estancia en centros de acogida pagados, ha dicho Nolasco, por los contribuyentes españoles.
0: Bueno, llama la atención, ¿eh?, como periodistas, ¿no?, que en estas notas de prensa sí aparezca en el titular acotado por decisión de Alejandro Nolasco.
1: Ya sabes que los gobiernos de coalición, y lo vemos en España, tienen dos almas. Hasta ahí podemos leer, ya está explicado. Tienen dos almas. Y esta es el alma de Vox.
0: Bueno,
1: te traigo un bloque de serrano, no de jamón.
0: Vaya,
1: me vas a permitir.
0: Me podías haber traído una paletilla perfectamente, la verdad.
1: Podía. Pero Víctor Serrano, protagonista ayer y esta mañana, con una larguísima rueda de prensa. Te voy, lo más importante. El inmueble del edificio de García Galdeano número 25, que ya sabes que ayer...
0: Sí, lo hemos contado antes, sí.
1: Ya lo has contado, pero te cuento la novedad. Los vecinos desalojados van a poder regresar a sus viviendas a lo largo de esta jornada o principio de la de mañana. Esta mañana los técnicos de Inspección Urbanística han estado allí, han valorado cómo se encuentra el edificio y consideran que con el apuntalamiento que han realizado, la estabilidad permitirá que esos vecinos puedan volver. Ninguno además tuvo que acogerse a ese protocolo especial del ayuntamiento, y se ha quedado ya claro que esto viene de una obra de un vecino que, lo que ha comentado Víctor Serrano, tenía licencia de obra menor cuando se trata de una obra mayor que, como se ha visto, afecta a la estructura del edificio. Por lo tanto, no ha cuantificado Serrano, pero el expediente sancionador va a ser muy importante. De hecho, los arreglos que tenga que hacer el ayuntamiento recaerán también en el promotor y en el constructor, en los dos, el vecino y el constructor, que, insisto, habían pedido una licencia de obra menor cuando se trata de una obra
0: mayor. Y había afectado al muro de carga, como hemos contado antes.
1: Exacto, o sea que vendrá una sanción importante. Ayer presentó Víctor Serrano el plan especial de inspección de edificios. Recuerdas que comenzó en el casco histórico y ahora llega al tubo, también al casco histórico. 17 inmuebles y solares van a ser inspeccionados. Durará 8 semanas este plan de inspección. No concreto fechas, pero estará acabado en principio antes de que lleguen las vacaciones de agosto. Esa es la idea, al menos, que tiene el Ayuntamiento de Zaragoza. Pero ha dedicado buena parte de la rueda de prensa de hoy a atacar al Gobierno de España por Casa 47. Te resumo. Casa 47 es la sociedad del Gobierno de España creada hace un año para promocionar vivienda pública por todo el país. Y ayer, ahí está, lo hemos comprobado en la web, saca una promoción de viviendas que incluye a 11 comunidades autónomas, pero no está Aragón, y por ende, claro, no está Zaragoza. Y claro, Víctor Serrano ha hablado de deslealtad, de ninguneo, de que de nuevo desde Casa 47 del Gobierno de España no se cuenta para nada con el Ayuntamiento de Zaragoza.
0: Bueno, y le han preguntado también por el Mundial.
1: Le preguntaron ayer.
0: Pero no por el de ahora.
1: No, por el de 2030. Información de ayer del Correo, el diario vasco, que siguen pensándoselo y de qué manera Bilbao y San Sebastián. Porque según estas informaciones, claro, no hay unos datos oficiales porque estos contratos de FIFA tienen unas cláusulas de confidencialidad, pero ya no hablan de 50 millones, serían de 70 millones de euros lo que habría que pagar en concepto de canon. Serrano dice que el ayuntamiento no tiene ninguna notificación, claro, oficial de esas cantidades. De hecho, Bilbao y San Sebastián, según estas informaciones, se estarían pensando ser una sede conjunta para reducir
0: El
1: coste, y porque no ven el retorno.
0: Pues que le pregunten al ayuntamiento de Zaragoza.
1: Claro, el
0: que,
1: retorno del
0: que
1: Jedi.
0: El retorno. Sí, sí. Siempre es importante. Muchas gracias. Seguiremos pendientes de la actualidad. Vicente Alcaide.
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9: El Ayuntamiento de Zaragoza va a realizar una segunda fase del Plan Especial de Inspección de Edificios con el objetivo de garantizar la seguridad constructiva y la estabilidad estructural de las viviendas. Si el pasado año se revisó el barrio de San Pablo, llega ahora el momento de la zona de El Tubo. Hoy comienza Volveremos. El consistorio va a aportar 1 millón de euros en este exitoso programa que ayuda a las familias a ahorrar e impulsa el pequeño comercio que da vida a los barrios de la capital. Este año, de la mano del Gobierno de Aragón, que aportará 900.000 euros, hay una novedad. El saldo se puede compartir. 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

0: 15 de Sol. 15 minutos para la solidaridad.
1: Hoy hablamos con el Banco de Alimentos de Zaragoza, que lanza una nueva campaña para recaudar fondos porque están en una situación crítica. José Ignacio Alfaro, presidente del Banco de Alimentos, bienvenido.
2: ¿Qué tal? Muy buenos días.
1: Bueno, cuéntenos, porque en estos momentos necesitan ustedes 400.000 euros.
2: Efectivamente, como el año pasado para estas fechas, pues nuestras estanterías están vacías y necesitamos a toda velocidad tener dinero para comprar alimentos. Han bajado las donaciones físicas y también han bajado los donativos. Estamos atendiendo a 20.000 personas y cuando llega esta fecha ya de primavera, pues estamos exhaustos de la campaña de noviembre. Luego este año también, pues los presupuestos de las administración pues han frenado y entonces pues hasta que no estén firmados no hemos recibido ayudas todavía.
1: Claro, vamos a recordar para el que no conozca la tremenda labor que hacen, porque aunque aquí cuando hablamos con ciertas entidades que nos dicen siempre colaboramos con el Banco de Alimentos, nos dan para exactamente desde dónde y cómo se distribuye a quién la comida desde el Banco de Alimentos.
2: Nosotros atendemos, somos una entidad política confesional, atendemos a todo el mundo. Estamos trabajando en torno a 130 entidades, aproximadamente 20.000 personas. Nuestro ámbito de actuación es Zaragoza, capital y provincia, y lo atienden 130 voluntarios, todos jubilados y prejubilados, hombres y mujeres, que tienen un compromiso de 2 días fijos a la semana de ir a Mercazaragoza, que es donde está nuestra sede, y preparar lo que es el área de picking, preparar los pedidos para entregar a las entidades que vienen a recoger. Hay algunas que vienen todos los días, otras una vez a la semana, otras una vez al mes. Depende. Tenemos unos datos de cada una de las entidades, a las personas que atienden, y entonces en función de eso y de nuestro programa informático repartimos, distribuimos los alimentos que tenemos en el almacén en función de esos datos que le metemos al ordenador, y entonces nos reparte en función de si hay lactantes, si no hay, si hay celíacos, si pueden comer todo tipo de carne o no, en fin.
1: Claro, alguna restricción religiosa, por ejemplo, ¿no?
2: Exactamente.
1: Hay alimentos, porque en alguna ocasión hemos hablado también ese interés por ofrecer, digamos, un menú completo y variado, con primeros y segundos platos también.
2: Efectivamente. Durante muchos años, pues nosotros hemos recibido siempre pasta, arroz y legumbres. Entonces lo que intentamos es mejorar la dieta con proteínas, lo que comúnmente conocemos todos por segundos platos. Entonces el dinero nos está permitiendo comprar pollo, nos está permitiendo comprar platos preparados, sobre todo conservas de pescado, las típicas latas de sardinas, migas de atún, porque en un bocadillo por la noche pues tomas un bocadillo de sardinas y has cenado de maravilla, ¿no?
1: En estos 2 días, 5 y 6 de junio, en los que van a estar ustedes pidiendo esa colaboración, ¿cómo se realiza esta campaña?
2: Bueno, pues al pasar por caja, cada uno paga lo que ha comprado en su carrito y le pedimos que nos deje algo de compra pagada a nosotros, o sea, que nos deje en caja 5 euros, 10 euros, 20, 50, lo que quiera, y entonces nosotros luego retiraremos la compra nosotros en función de lo que realmente necesitemos, jugando con nuestras carencias y jugando con las fechas de caducidad, para que no nos coja el toro con productos que van a caducar y que tengamos que entregar rápidamente o alegremente. Y bueno, pues es más racional el reparto, se minimiza el transporte, en fin, en definitiva se minimizan gastos. Uh-huh. Y luego el dinero se queda depositado en cada una de las tiendas y ellos nos informarán cuando termine la campaña. Por cierto, son 2 días, pero hay alguna entidad que ha empezado ya hasta el lunes, hay otra que continuará la semana siguiente, en fin, los días fuertes son el viernes y el sábado. Entonces luego nos informarán del saldo que tenemos depositado en cada una de las enseñas, como si fuera una cuenta de crédito, el límite de una cuenta de crédito bancaria, y nosotros iremos gastando hasta que nos digan stop, se han gastado ustedes el dinero y ya no podemos comprar más.
1: José Ignacio, seguro que nuestros oyentes, telespectadores, recuerdan en alguna ocasión, pues con sus hijos o con sus nietos, ¿no?, llevar un paquete de garbanzos o dos al banco o a los colegios para el banco. ¿Qué ha pasado con esa forma de donación?
2: Bueno, pues ciertamente eso era muy empático. Los padres se acercaban con los hijos al stand que poníamos nosotros, les decían a los niños, bueno, esto es para las personas necesitadas, tal. Ciertamente eso se ha perdido. Lo único que estamos volcados es en los colegios. Tenemos un equipo muy potente dentro del Banco de Alimentos que va a visitar a los colegios. Y entonces hacemos una campaña para minimizar el desperdicio y el despilfarro. Estamos volcados concretamente con el Colegio de Tenerías, les llevamos de todo, bueno, y con todos los colegios de la provincia también. Estamos haciendo visitas y explicando un poco, pues bueno, en qué consiste minimizar el despilfarro, no tirar nada a la basura, comprar lo que realmente se necesita, y luego invitamos a los colegios a que vengan al Banco de Alimentos. Entonces luego les damos un refresco, un bollo, alguna cosa así, o alguna chuchería, o en fin, unos ganchitos, y bueno, pues la gente se va muy contenta y ve realmente el beneficio que es no tirar alimentos a la basura. De todas las maneras, nosotros cuando a veces pues nos donan o tenemos borrajas podridas o tal, pues hacemos eso que se llama economía circular, y entonces llamamos a unos ganaderos y vienen a buscar encantados pues acelgas podridas o cosas caducadas o tal, pues las vacas o los cerdos se lo comen todo.
1: En estos dos días fuertes del 5 y el 6 son 166 supermercados los que van a participar.
2: Así es, efectivamente. Hay unos cuantos que están con voluntarios informativos, que son concretamente 93, y en otros 73 pues no hemos conseguido cubrir con voluntarios informativos. Todavía se puede uno apuntar si quiere en la página web del Banco de Alimentos. Puede hacer donativos a través de Bizum. Por supuesto, en la página web están los números de cuenta, o sea que si no puedes ir a hacer la compra a una de estas entidades que participan, bueno, pues tú desde tu casa con la banca electrónica nos puedes hacer un ingreso que te agradeceremos muchísimo en nombre de las personas que van a recibir esos alimentos.
1: Uh-huh. Además, eso en cualquier momento del año y del día, que no hay
2: sí,
1: que
2: sí,
1: esperar.
2: Sí, por supuesto, a lo largo del año está abierto.
1: Uh-huh. 20.000 personas, es que son muchísimas.
2: En la pandemia, como dato positivo, en la pandemia llegamos a 27.000, entonces ha ido disminuyendo. El AROPE, que es el índice que marca la pobreza, bueno, pues en Aragón estamos los terceros mejor situados del territorio nacional. Nos ganan los vascos y los navarros, pero nosotros hemos bajado incluso el tanto por ciento, estamos en 19 y pico, llegamos a estar en el 21, entonces la media de España está en el 26, entonces de Madrid para arriba pues la pobreza es menos importante, y de Madrid para abajo la cosa está peor, ¿no? Hay provincias de Andalucía pues que están casi en el 30, Canarias en el 30, Ceuta y Melilla, en fin. Y sin embargo, pues los vascos y los navarros pues están en el 14, en el 9, uh-huh. Nosotros estamos en el 19. En fin, hoy por hoy somos unos privilegiados dentro del contexto nacional. Lo que pasa que hay una bolsa de pobreza que está cronificada. Y entonces es tremendamente difícil que haya una serie de personas que salgan de ahí. Nosotros tenemos unos visitadores que van a visitar a todas las entidades, y bueno, pues procuramos que haya un movimiento, que haya gente que entra y sale, y cuando hay gente que está más de 3 años sin moverse de allí, pues hacemos una investigación a ver qué es lo que está ocurriendo.
1: Claro, hablando con otras entidades también nos dicen en ocasiones que incluso con 2 sueldos, con todo lo que se dedica ahora a vivienda, con todo el salario que entra, es complicado.
2: Hay una nueva situación que es exactamente la que me dice, que teniendo 2 sueldos en casa y tal, no llegas a final de mes, ¿no? Entonces antes esto no era así. Antes era el que no tenía sueldo, el que estaba cobrando alguna ayuda y tal. Pero es que ahora resulta que el que cuando pagas el alquiler o los suministros y tal, pues a final de mes es que no llegas. Y entonces, bueno, pues te viene bien una ayuda con leche o con unas legumbres o una pasta o con un pollo, huevos. Estamos gastándonos mucho dinero en huevos.
1: Ahora que menciona esto de los huevos, hay ciertos alimentos que también ustedes tienen que jugar con ese presupuesto, como por ejemplo la leche.
2: Sí, nosotros nos estamos gastando al mes 2 trailers de leche, que caben casi 30 palés en cada uno, y eso nos cuesta entre 14 y 15 mil euros al mes. O sea, nos estamos gastando al mes 30.000 euros en leche solamente. Obtenemos unos precios buenísimos en Ávila, en Lugo, en fin. Pero claro, hemos tenido que ir bajando, y ahora de 3 litros al mes hemos bajado a 2 y ahora estamos en 1,5. Entonces por eso pido de verdad que nos ayuden, porque el dinero, todo el dinero que entra en el banco va a parar a las personas que lo necesitan, porque los gastos de estructura son mínimos.
1: Pues con ese mensaje nos vamos a quedar. Podemos poner nuestro granito de arena entrando en la página web en cualquier momento, y si no, este viernes y sábado, 5 y 6 de junio, en nuestro supermercado, porque están presentes en muchos, sí, seguro que podemos también colaborar.
2: Muchas gracias a ustedes.
1: Gracias, José Ignacio Alfaro, presidente del Banco de Alimentos de Zaragoza.

0: Hoy en Espacios Vividos vamos a retomar la conversación, el capazo que comenzamos hace unos días sobre el proyecto Zaragoza Sueña Fuerte. Y hoy tenemos a Paco Pellicer, profesor de Geografía. Bienvenido, Paco.
1: Hola, buenos días.
0: Que no ha venido solo, sino muy bien acompañado con Jesús Alquézar, exdirector de Zaragoza Activa y coautor de este proyecto Zaragoza Sueña Fuerte. Jesús, bienvenido.
2: Muchas gracias.
0: Paco, vamos a empezar, por si alguien no nos vio, no nos escuchó, explicando qué es Zaragoza Sueña Fuerte.
1: Bien, Zaragoza Sueña Fuerte fundamentalmente es una conversación o un proceso de conversaciones, un proceso de encuentros humanos que cuando las condiciones del sistema político, cuando la desorientación entre la ciudadanía pues nos tiene confusos, cuando estamos molestos y no sabemos exactamente dónde ir, yo creo que el papel de la sociedad civil pues es sumamente importante. Es importante que nos juntemos a pensar, a dialogar, a llegar a acuerdos, a criticar abiertamente, sin miedo, a mostrar los déficits y a soñar fuerte en el futuro. Y esa es bajo ese paraguas, en ese contexto, es en el que queremos pues iniciar un proceso. Ya se inició el miércoles pasado, ya se inició en una cena en la que hubo una concurrencia más que notable. Estuvimos 80 personas y estuvimos hablando. En las mesas había preguntas y bueno, la cena fue tan productiva que empezamos a hablar y a intercambiar ideas y demás, y se nos hicieron las 12 y solamente el cierre del local pues nos sacó de aquella conversación. Lo que observamos es que había muchas ganas de hablar, de proponer, de sacar propuestas, de dolerse de las carencias, de reclamar que a la ciudadanía se la escuche. En fin, esta es la idea en la que se gesta este Sueña Fuerte, que recordamos que de alguna manera la chispa fue pues cuando Paula Ortiz, en el balcón del ayuntamiento, en las últimas fiestas, en el pregón, pues enciende la mecha y dispara el cañón y dice que esta Zaragoza pues tiene que ser una ciudad de acogida, de cuidados, de una ciudad no solamente pensada como un proyecto económico o de marketing, sino un espacio para vivir, para acoger a los que vienen, a los que se van. Es decir, una ciudad saludable, pacífica, próspera, acogedora.
0: Jesús, precisamente de ese modelo de ciudad, ¿no? Como negocio y por otro lado como hogar, como comunidad, hemos hablado también aquí en otras ocasiones de esa dicotomía.
3: Sí, bueno, yo creo que el ciudadano, el zaragozano, no tiene por qué elegir entre la ciudad, entre ser un motor económico y ser un hogar para quienes la habitan. Se pueden dar ambas cosas simultáneamente, ¿no? El problema aparece cuando el negocio deja de estar al servicio de las personas y las personas pasan a estar al servicio del negocio, cuando la ciudad como tal pasa a estar al servicio del negocio. Yo creo que desde Zaragoza Sueña Fuerte, en este proyecto, en esta iniciativa, que yo llamaría iniciativa ciudadana, defendemos que la ciudad es muchísimo más que ese espacio de negocio. Fundamentalmente que es tres cosas, ¿no? Que es hogar, que es comunidad y que es conversación. Serían los tres ejes fundamentales para nosotros. En el fondo, yo creo que esta idea conecta directamente con el concepto de pacto intergeneracional que hemos querido sumar a este proyecto. Una ciudad es una conversación que atraviesa el tiempo, ¿no? Digamos que la ciudad es espacio más tiempo, más conversación, más vínculos, más relaciones, ¿no? En ella participan o tienen que participar los que la construyeron antes, los que la estamos disfrutando ahora y los que la habitarán mañana. Cuando pensamos en la ciudad únicamente como un negocio, la mirada se reduce al corto plazo, al cortoplacismo de ver qué hacemos hoy para obtener beneficios de la ciudad como producto, ¿no? Cuando la pensamos como un hogar compartido, estamos apelando a la corresponsabilidad entre las distintas generaciones que la habitamos, ¿no? Y a mí me parece que este es el atractivo de la visión que tenemos desde Zaragoza Sueña Fuerte. La pregunta, pues, no es si Zaragoza debe ser competitiva o debe ser habitable. Creo que ambas cosas. La verdadera cuestión aquí es qué tipo de prosperidad es la que estamos dispuestos a construir. Una ciudad fuerte no es simplemente, como a veces se cree, una ciudad que crece, ¿no? Una ciudad fuerte es una ciudad en la que las personas quieren quedarse, quieren desarrollar su proyecto vital y dejar un legado para quienes vienen detrás. Por eso hablamos de pacto intergeneracional entre todas las generaciones, que en estos momentos somos 5 generaciones las que compartimos el espacio público.
0: Uh-huh. Bueno, hay que decir, porque a Paco lo conocemos un poco más, ¿no? Pero Jesús, además de ser licenciado en psicopedagogía, es máster en gestión de la ciudad, posgrado en gobierno de la ciudad, derechos ciudadanos y políticas públicas, en gestión del territorio, urbanismo y medio ambiente, experto en planificación estratégica urbana, además ha trabajado en diferentes puestos que también ha facilitado ese contacto con la ciudad y con su planificación, con sus problemas y sus soluciones, ¿verdad?
3: Y contacto también con muchos de los jóvenes que hoy posiblemente, muchos de ellos o algunos de ellos, están en ese modelo de ver a la ciudad como negocio, ¿no? Y hemos tratado durante, siempre que he estado ahí en ese punto, de transferirles que hay unas visiones complementarias de la ciudad, no, no solamente extractiva, la ciudad como extracción, sino la ciudad como espacio a compartir y a conversar.
0: Uh-huh. Paco, en más de una ocasión en nuestras conversaciones terminas con un mensaje siempre de esperanza, pero también diciendo que hay que tener los pies en el suelo. ¿Cómo veis hoy en día la realidad de Zaragoza?
1: Bueno, yo creo que cuando estamos en un proyecto es algo dinámico que se va desarrollando y es como el caminar o como el correr. Si tenemos los dos pies en el suelo, lo que hacemos es caernos y rompernos el tabique nasal, ¿vale? Entonces, yo siempre soy partidario de iniciar los trabajos con un análisis lo más profundo posible de la realidad en la que nos estamos moviendo. Me refiero a que no estamos generando utopías en el aire y en un despacho inventando cosas extrañas. No, partimos del análisis concreto de una realidad precisa. Pero eso no es más que un pie que se asienta en el suelo. Pero el otro pie necesariamente tiene que estar en la utopía. El pie que avanza es el que está suspendido en la incertidumbre. Es el que necesariamente no está apoyado. Es el que en el que tenemos que imaginar, en el que tenemos que soñar. Entonces, este proyecto nuestro, hacemos especial hincapié en que un pie en la realidad, un análisis preciso de la ciudad, y otro pie soñando, apoyando, creando, imaginando un futuro mucho mejor para las generaciones que vienen. Por eso, cuando analizamos la realidad de Zaragoza, pues podemos ver, bueno, tenemos una ciudad en desarrollo, que crece, todo el mundo quiere venir a hacer sus inversiones aquí, esto es una maravilla, esto es una ciudad que florece, que tiene unas partes muy hermosas, que tiene un marketing urbano que hace que sea muy visible y que la gente se sienta muy cómoda en ella. Pero también podemos ver en un ámbito más amplio que estamos en el cuadrante noreste de la península, el más próspero, el más poblado, el que tiene más oportunidades, y además estamos en medio y somos a veces tan ingenuos de creernos que somos el ombligo del cuadrante. de este cuadrante noreste. Y no. La centralidad está en dos polos de este cuadrante. Son Barcelona y Madrid. Y estas dos grandes ciudades tienen un área periurbana, es decir, hasta donde llegan, y el área periurbana de Barcelona y de Madrid se juntan en Zaragoza. En las áreas periurbanas se aloja todo aquello que no cabe o estorba en las grandes ciudades, las que pues a veces no pueden acoger equipamientos de una superficie muy grande, o que necesitan abundante agua, o que necesitan muchos recursos energéticos, y por eso esto lo dejan para que otras ciudades que están mejor posicionadas puedan desarrollarse. Ahora hay que ver si estas inversiones que vienen de fuera, si se queda, cuál es la parte que se queda aquí y cuál es la parte que va fuera. Porque si hacen inversiones de fuera y sale toda la, los beneficios salen fuera, aquí nos quedamos a poner el suelo.
0: El suelo y el agua. Jesús, has mencionado ese pacto intergeneracional. Se habla en los últimos años de muchas tensiones entre las generaciones. Dificultad para acceder a vivienda, la precariedad de los jóvenes, la sostenibilidad de las pensiones. ¿Cómo puede ayudar esto a superar esos problemas?
3: Me alegra mucho que hayas utilizado la palabra tensiones, porque es la realidad que existen y son las que has nombrado, pero se utiliza habitualmente la palabra conflicto, ¿no? Y es algo que quería hoy desterrar, o sea, de la conversación. Efectivamente, claro que hay tensiones, como en cualquier momento de la historia, en cualquier momento social, ¿no? Creo que muchas veces, por otros intereses, ¿no? Se nos presenta una realidad que no siempre acompaña, no es exactamente la que vivimos. Yo veo a muchos jóvenes, no veo a los jóvenes enfrentados sistemáticamente con los mayores. Veo a muchos jóvenes, a muchas familias, que es lo que veo, que intentan ayudarse mutuamente. Veo a muchos mayores, abuelos, que sostienen económicamente a los hijos. Veo a muchos padres que retrasan su jubilación para apoyar a sus familias. Y veo a muchos hijos que están cuidando de sus mayores. Entonces, efectivamente hay tensiones, ya se has nombrado, las pensiones. Yo diría que más bien la brecha económica o laboral, ¿no? O sea, de la cual las pensiones no es más que un factor. Y por eso yo prefiero hablar de tensiones o desafíos compartidos, que sí que se dan entre todos los segmentos sociales. Por ejemplo, aunque hoy no creo que no lo vamos a tratar en profundidad, pero el problema de la vivienda es uno de los mayores, eso es evidente. Pero no lo han creado las personas mayores. Igual que la precariedad laboral no es una responsabilidad de los jóvenes, de ese segmento social. Son problemas estructurales que en realidad afectan a todas las generaciones, a unas más y otras menos, depende, aunque impactan de forma distinta a unas y a otras, ¿no? Y es aquí donde a mí me gustaría que apareciera esa idea del pacto entre generaciones, ¿no? Tanto para el tema de la vivienda como para cualquier otro. Un pacto generacional que consiste en reconocer que el futuro de unos depende también del bienestar de los otros, ¿eh? O sea, no podemos contemplar solamente el futuro de los jóvenes sin contemplar el bienestar de los mayores y viceversa. Una ciudad no puede prosperar si los jóvenes no pueden emanciparse, pero tampoco las personas mayores viven aisladas o si se pierde el conocimiento, la experiencia y el capital social que han construido durante sucesivas décadas. Y me gustaría apuntar a que debemos ampliar un poco la mirada. Los aragoneses de hoy, los zaragozanos de hoy, no somos los zaragozanos de ayer. No podemos pensar exclusivamente en los que nacimos aquí. Hay muchos otros. Zaragoza cada vez es más diversa y más plural, y se ha ido creciendo, pero sustancialmente ha ido creciendo con inmigración. Por tanto, cuando hablamos de pacto del siglo XXI, pacto intergeneracional, debemos añadirle el concepto de pacto intercultural. Yo cerraría este punto diciendo que no estamos hablando de un conflicto entre generaciones, sino que el verdadero riesgo es la ruptura del pacto entre generaciones.
0: Paco, otro concepto que has mencionado al principio, ciudad saludable. ¿Cuáles serían los principales desafíos para tener una ciudad saludable?
1: Claro, cuando estamos hablando de saludables se refiere claramente a salud. Y dice, bueno, ¿qué es lo que necesitamos para tener buena salud? Dice, primero, buena calidad del aire, una temperatura adecuada, un grado de humedad suficiente, una disponibilidad de recursos como el agua, como el suelo productivo de las huertas. Necesitamos muchos de los elementos que la naturaleza nos ofrece, y para eso elaboran estrategias como la infraestructura verde, que de alguna manera hace que la naturaleza menos presionada del entorno de la ciudad entre hasta la maceta de la ventana. Es decir, que la naturaleza tiene que entrar con un aire limpio, con un aire mejorado, con humidificado, etcétera. Todos estos son aspectos absolutamente necesarios para la salud. Pero no solamente son elementos de carácter natural, también hay otros elementos que derivan de las funciones urbanas, como por ejemplo la movilidad. Para desplazarnos de casa al trabajo, al estudio, al ocio o al parque o al centro de salud, necesitamos unos medios de transporte que nos lleven. Podemos basarlo en recorridos a pie, con otros medios como bicicletas, podemos hablar de vehículos, pero también podemos hablar de transporte colectivo, y aquí entramos en las formas más eficaces de movernos en la ciudad y transportar y racionalizar el por qué nos movemos, que es la clave de la movilidad. Esto evita estrés, emisiones a la atmósfera, etcétera. Así que, por una parte, la parte de la naturaleza, pero también cómo nos organizamos para que esta ciudad no sea una isla de calor que nos sofoque. Y yo creo que son unos días bien adecuados para reflexionar sobre esto. Tenemos que romper esta isla de calor mediante infraestructuras verdes y usos del espacio más acordes con la eficiencia y la calidad energética.
0: Uh-huh. Jesús, ¿cómo se puede entender esa relación precisamente de la infraestructura verde y la infraestructura social?
3: Pues yo diría que no viéndolo como dos urbanismos diferentes, ¿no?, sino construyendo lo que podemos denominar una arquitectura urbana del bienestar como concepto. Algo donde lo importante no es solo que haya un espacio urbano, sino lo que ocurre dentro de ese espacio urbano. ¿Qué relaciones permite? ¿Qué vínculos genera?

0: participen los jóvenes y los mayores y los que están por el medio, lógicamente, ¿no? Y finalmente, puesto que estábamos hablando de, también del plan intergeneracional que atraviesa el proyecto, yo diría que es necesario establecer un plan intergeneracional de vivienda, un plan intergeneracional de empleo y talento.
1: El Gobierno de Aragón,
0: un plan intergeneracional
1: informa.
0: De comercio de proximidad.
2: El Departamento de Educación ha lanzado el plan de mejora climática Aulas que respiran para mejorar el confort térmico y la eficiencia energética de los centros educativos públicos aragoneses.
3: Paco ya nos ha dicho
2: como primer
3: antes
2: paso,
3: que la conversación
2: se ha abierto
3: se
2: en todos ellos una consulta para recopilar
3: Jesús,
2: información sobre
3: ¿cuáles serían
2: sus condiciones
3: algunas
2: térmicas
3: de
2: y establecer un calendario de actuaciones?
3: Todo,
2: el plan contempla medidas como el sombreado de aulas, la mejora de la ventilación o del aislamiento térmico y la instalación de sistemas
0: pero
2: de climatización.
0: Sí que es verdad que
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0: Muy buenos días, bienvenidos y bienvenidas una mañana más a Ebro FM, a Antena Aragón, a Café con Goles. Soy Adrián Oiz, arroba Adrián Oiz en redes sociales. Este programa es Café con Goles, sorpresivamente, arroba Café con Goles en redes sociales. ¿Para qué ser original si puede ser pragmático? Bueno, hablando de pragmatismo, ya no hay pulseras en la costa. Uy, perdón, ya no hay pulseras en la costa. Fernando López, director general del Real Zaragoza, se convierte en exdirector general del Real Zaragoza. En el día de ayer se reunió el Consejo de Administración del Real... Bueno, realmente no. Se reunió la gente que manda en el club a efectos prácticos, vamos a decirlo así, y así nos garantizamos no fallar, porque ni junta de socios o de accionistas, ni consejo de administración per se, porque faltan consejeros. Por tanto, vamos a decir, se reunió la gente que manda de forma práctica y real en el club, y después de deliberar decidieron destituir a Fernando López. Además, se anunciaba en el comunicado oficial que reflejaba esta reunión que se iban a inyectar 20 millones de euros. Leo. Este martes 2 de junio el Real Zaragoza ha celebrado un consejo de administración tras la conclusión de la temporada 25-26. Durante esta reunión se ha realizado un análisis exhaustivo de la campaña y se han definido las primeras líneas de actuación para sentar las bases del proyecto deportivo e institucional de la próxima temporada. En primer lugar, el Consejo de Administración y el director general Fernando López han alcanzado un acuerdo para que este finalice su etapa al frente de la Dirección General de la entidad. El Consejo agradece a Fernando López el trabajo, bla, bla, bla, bla. Otro de los asuntos abordados ha sido la puesta en marcha de una profunda reestructuración del club. En este sentido, se tomarán decisiones y medidas necesarias en todas las áreas del Real Zaragoza con el objetivo de adecuar el modelo organizativo a la realidad de la próxima temporada. Yo leo esto, por muy bonito que lo pongan, me suena a despidos. Me suena a recorte de personal. Si me estuvieran diciendo que van a adecuar estas cosas en una temporada de ascenso a primera división, pensaríamos que van a contratar, pero si las vas a adecuar a una categoría menos, digo yo que debido a tu cambio en los ingresos te sobrará gente. No lo sé. ¿Merece la pena despedir a gente y luego subir al año siguiente? No lo sé también. Gracias a Dios no dirijo este club. Por desgracia lo dirigen ellos. Asimismo, el Consejo ha reafirmado el rotundo compromiso de los accionistas con el proyecto de futuro del Real Zaragoza. Como reflejo de este respaldo hacia el club, se hará una ampliación de capital de 20 millones de euros antes del final de este año, destinada a dotar al club de los recursos necesarios para bla bla. En definitiva, Fernando López sale, 20 millones se van a aportar, no se han aportado todavía, se van a aportar en una ampliación de capital. Esos 20 millones yo creo que va a ser la fórmula para esos americanos de los que hablaba ayer, que son minoritarios, pues quizá no se suban al barco del aumento en el presupuesto y se bajen y se queden como accionistas con más poder, más y forcen. No lo sé. Lo que sí que sé es que me quedo como estoy. Que también es otra cosa que dije ayer, que iba a tener claro, que no iba a cambiar nada de ayer a hoy. Y en el día a día del club no va a cambiar nada. Fernando López no pintaba nada, ya deja de pintar del todo, el resto sigue igual. ¿Cómo puede ser? ¿Cómo puede ser que Mariano Aguilar siga aquí? Pues quizá no vaya a seguir, pero en este caso, al ser un tema de propiedad, la dependencia del puesto de Mariano Aguilar en el Consejo, seguramente haya que esperar unos meses para ver si de verdad se hace un cambio accionarial con esta inyección de capital o no, o es hacernos perder el tiempo, o sea, hacernos, ¿cómo decirlo?, que se enfríe la cosa y Mariano Aguilar que siga en su puesto eternamente sin hacer nada. Digo yo que si lo deportivo va así y hay un consejero deportivo, este tendrá que salir. Ya sé que lo dicho, es un tema más accionarial, es más complejo que echar a Fernando López, pero no sé. ¿Cómo os deja el cuerpo? ¿Qué pensáis? Ponedlo por el chat de YouTube de Antena Aragón. ¿Qué piensas sobre todo esto? Yo me quedo un poco como estoy. ¿Se van a inyectar 20 millones? Claro, es que si no, ¿cómo ibas a sobrevivir en primera red? Esos 20 millones van a suplir, y un poquito más, el dinero que vas a dejar de ingresar por estar en el fútbol profesional. Hay que tapar ese agujero. ¿Que van a echar a gente? Pues no lo sé. Yo espero que no. No deseo que echen a nadie de su trabajo. Bueno, algún entrenador cuando pierde mucho, pero nada más. ¿Ha cambiado algo por la salida de Fernando López? Para mí no. Por tanto, va pasando el tiempo, muchísimas promesas, pero para la catástrofe que se ha vivido, si el único cambio y el único que cae es Fernando López, estamos apañados. Da la impresión de que sigan sin enterarse de nada. Dio la impresión cuando sacan ese comunicado a los 2 minutos de salvarse el equipo y da la impresión ahora. ¿Que van a poner 20 millones para tapar agujeros y además eso puede darle más poder a Forcén o Jorge Mas? Genial, me quedo mucho más tranquilo. ¿Qué va a ser del Real Zaragoza en el futuro? ¿Vamos a hacer las cosas bien? ¿Va a depender todo de Lalo? ¿Va a haber Lalo dependencia? ¿Le va a recaer todo el club de nuevo a una sola persona que si se equivoca va a hacer que nos caigamos con todo el equipo porque no hay un colchón de seguridad, un cinturón de seguridad, alguien que proteja el club? No lo sé. No me quedo nada tranquilo. Esperaba algo más sustancial, algo más importante, algún cambio que en el día a día del club significara algo más que la salida de Fernando López, que no significa nada, y esa inyección de capital que por ahora sería para tapar agujeros y poco más. En lo económico, oye, por mí que inyecten todo lo del mundo y les agradezco la parte económica, pero quiero recordar que esto va de que la pelotita entre. Si la pelotita no entra, no hay parte económica, no hay estadio y no hay nada. Es un deporte, por suerte o por desgracia, no es una empresa convencional y tienen que metérselo en la cabeza. Lo primero es la pelota y luego lo demás. Y quien no vaya a aportar poderío al tema de la pelota, como puede ser Mariano Aguilar, no pinta nada en el club y tiene que salir. Ahora el Real Zaragoza buscará un nuevo director general, veremos qué perfil. Y miedo me da, mucho miedo me da, la verdad. Miedo me da porque este club... a lo que me tiene acostumbrado es ir de Guatemala a Guatepeor. Así que a ver. Muy buenos días. Empezamos ya con el programa, siento la chapa. Estas cosas son farragosas, Raúl. Muy buenas, buenos Raúl días. Jordán. Nuestro pinilla, podríamos decir.
1: Esperemos que un poco mejor, ¿no?
0: La verdad que físicamente estás más formado que pinilla. ¿De qué año eres?
1: Del 6, como él.
0: Ah, por eso.
1: Como mira. Él, sí, sí.
0: Pues eres grandote, ¿eh? Pinilla chiquitín, pero tiene más calidad que tú.
1: Sí, sí, no, eso desde luego. Vamos, yo doy 3 pasos y me tropiezo para adelante.
0: Pero bueno, mientras puedas hablar, aquí tienes tu sitio. Amigo, mi panita. Mira, que lo soy yo.
2: Muy buenos días.
0: ¿Cómo va nuestro zaragocista internacional?
2: Uf, a ver, si hablamos de cómo voy, quiero hacer una... como un paréntesis y que tiene que ver con el asunto, y es que ayer cumplió años mi novia y la amo mucho y muchas gracias por estar conmigo. Y
0: Raúl, papel y boli. Papel y boli, Raúl.
2: No, es que esto lo digo también por algo. Pues primero por felicitarla en público, que la amo, que la quiero mucho. Raúl. Pero también para pedirle disculpas.
0: Hoy va, espera, tío.
1: Bueno.
0: Plano de los tres. Música dramática de fondo.
2: No, pero
0: Raúl, espera, no apuntes.
1: No apunto, ¿eh?
2: Pedirle disculpas por el Zaragoza. Porque
0: espera, no, apunta.
1: No, eso no apunto.
0: Apunta.
1: Que no, eso no.
0: Apunta que va bien. Que
1: no,
0: va
1: no,
0: bien.
1: No.
0: Hazme caso que
1: no,
0: soy mayor.
1: No.
0: Miguel Ángel.
2: Lo que pasa es que cada fin de semana yo vivo con ella y todo el tiempo me la paso con ella, y cada fin de semana ella tiene que soportar mi mal genio, mi desánimo, mi desaliento cada que el Zaragoza pierde. Y por eso ahora que me dices cómo estoy saliendo de un fin de semana del que acabamos de salir, donde todo se hizo realidad, le quería pedir disculpas por eso, porque es que...
0: Porque eres un poco inaguantable en fin de semana.
2: Bastante, bastante. Cada fin de semana me hacía un poco más inaguantable.
0: Pero ¿lo has pasado mal? O sea, de que te pones, ¿cómo te pones? ¿Nervioso, impaciente, inaguantable en general?
2: Pues siempre salgo con el ánimo que salga del estadio. Por ejemplo, hay días en donde salgo enojado, con rabia, con ganas de gritarle a los jugadores. Otros fines de semana salgo bien, como que bueno, al menos dieron la cara así. otras veces ya decepcionado, ya es como esa decepción. Y este fin de semana, por ejemplo, realmente yo pensé que ya lo tenía todo asumido. Pensé que ya estaba todo en mi mente aclarado, que ya era primera ref y ya está. Y espero, porque soy un soñador, que todo esto sea un plan, que tengan algo entre manos. Y realmente en medio del partido, mientras estaba viendo el partido, que Juan, amigo, me regaló la entrada y estuve con otro chico, Dani, que no me dejó solo realmente, y su amigo, que no me acuerdo cómo es su nombre, pero entonces estuve con ellos. Y al principio del partido yo lo tomaba como a broma, me reía, yo decía, bueno, que gane el Málaga, que acaban de salir precisamente de primera ref, entonces que suban. Entonces me lo estaba tomando al principio de broma. Poco a poco los minutos fueron pasando y se fue haciendo como tan real.
0: ¿Tú estuviste en el campo también?
3: No.
2: Se fue haciendo como muy real. Y entonces llegó el penal del Málaga y yo no podía dejar de pensar que nos íbamos a primera ref, que todo eso estaba pasando realmente, y me ganaron las ganas. Lloré, tuve un rato que lloré, de ahí hasta el final del partido estuve llorando, estuve mal, y los del Málaga, todos los que tenía al lado, porque es que había mucha gente del Málaga, me decía, tranquilo, nosotros pasamos por esto, esto es simplemente que tengan un buen plan, y mira que desde primera ref se puede hacer un buen plan para subir. Pero yo decía, es que estamos en primera ref, es que es un equipo que no había tocado la primera ref en muchísimo tiempo, y lloré casi todo el partido y llegué a la casa aburrido, y ella aburrido. Se tuvo que aguantar todo eso.
0: ¿Tú no fuiste por?
3: No, pues me quedé en mi casa, porque sinceramente tenía ahí, pues vine del pueblo el domingo y dije, venga, voy, no voy, porque como había ido los otros 21, digo, venga, si hago pleno. Pero es que no había necesidad de perder el tiempo, dinero, ¿para qué? Es que ¿para qué? Encima para ver lo que se vio por la televisión, que encima lo vi por la televisión, que no sé.
0: Un partido más de este Real Zaragoza, sí, pesimista, vamos.
3: Sí, sí, reflejó todo. Si hubiese sido como el de Las Palmas, que o sea, a ver, tampoco va a defender el partido de Las Palmas, pero yo qué sé, se vio un poco de ganas, pero es que el otro día, es que otra vez vuelta a lo mismo. Y encima para vivir sinceramente lo que se vivió un poco en la grada, es que prefería ni estar ahí.
0: Vamos a ir con una pequeña pausa y hablamos pues esto de la salida del director general.
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0: Acuerdo, Fernando López sale del club, el director general y director más de marketing que de fútbol, digamos, sale del club. Poco cambia en lo deportivo, por no decir nada, absolutamente nada. ¿Es suficiente, Raúl?
3: Bueno, la primera cabeza que rueda, probablemente la más visible, pero pues, y seguramente la que menos importancia tenga, de que es el Zaragoza donde está, ¿no? A ver, tiene su parte de responsabilidad, sí. La perdió la boca en la mayoría de ocasiones, pero es que Fernando López es un tío que ni sabe de fútbol, o sea que me imagino que ha tenido cero decisiones en lo deportivo de Zaragoza.
0: La renovación de Francho es la única.
3: Pues casi es una buena cosa, quiero decirte, entre lo que hay. A ver, pero ¿qué es lo que hablamos? ¿Dónde está Mariano Aguilar? ¿Dónde está Más, que al final no sé si sigue siendo el presidente? Al
0: sí,
3: final,
0: sí, Jorge Más sigue siendo presidente. Pues, no ha cambiado pues nada está, más que la salida.
3: Pues es que es a lo que vamos. Que son los mismos nombres de siempre. Y el nombre en común que lleva aquí toda su vida viviendo el Zaragoza. Ala, por favor, iros ya. Es que da mala gana.
0: ¿Es suficiente, que... Miguel Ángel?
2: A ver, yo quiero ser un poco más soñador, un poco más de imaginarme cosas, de tener sueños, de creer que esto vamos para buen camino. Entonces yo pienso que todo esto hace parte de un plan, lo mismo que descendiéramos, lo mismo que todo esto hace parte de un plan. El de tener la deuda unos 5 años hasta que pase el Mundial para tener más dinero. Yo digo que todo esto está planeado. Entonces, si es así, si de verdad es un plan...
0: Pero está planeado el que bajar.
2: Sí. Pues yo digo que
0: no,
2: todo
0: no
2: esto
0: está planeado,
2: así.
0: Es que de verdad... Mirad, es que no yo se lucho puede contra las mal. Conspiraciones del Zaragoza. Porque para lo único que sirve conspirar es para perder el foco de la realidad. Para perder el foco de la exigencia real. Claro que no querían bajar. No. ¿Tú quieres tener un negocio y que de repente ingrese 20 millones de euros menos? Seguro que no. No quieren bajar. Otra cosa es que tú hayas hecho el mínimo exigible para que eso no sucediera. Otra cosa es que no tengan ni idea de la categoría, que no la tenían, que se pensaban que la segunda era una liguita de pueblos, que el Zaragoza ahí a la marcha se salva. Y si no haces las cosas bien, entras en un declive y bajas. Pero querer bajar como tal, no he encontrado a nadie, y no lo voy a encontrar que me razone por qué iban a querer bajar.
2: Es que por eso
0: otra cosa es que, llegados al punto de que te quedan 4 partidos, le preguntáramos a Lalo, una vez aquí, chica, me da igual, bajamos. Pero lo que es la propiedad, ¿cómo va a querer bajar? ¿Cómo va a querer bajar a la primera red sin tener una garantía de que vuelve? Es que en el fútbol esto de bajo y subo mañana, que esto no va así. Okay. Que bajas y ahora te tiras 15 años y quiero ver yo a los que decís querían bajar. ¿Querían por bajar cuántos años?
2: Por eso, comencé diciendo que quiero ser soñador. Porque tampoco pienso que sea una realidad. Pero
0: la realidad es que son muy inútiles deportivamente. Sí. Y lo que hay que exigir es que no lo sean. No es que seguro que querían bajar, que no. Que para conspirar hay que ser listo, y útil, y rápido, y organizado. Joder, todo lo que no somos. Todo lo que no somos. No hace falta conspirar. Si esto está abandonado, ¿quién va a conspirar? Si fichas a Chema Indias y ya manda a Chema Indias, ahora Lalo va a ser el portavoz del club. ¿Tenéis alguna duda de que Lalo va a ser el portavoz del club?
3: No,
0: de
3: eso no.
0: ¿Para qué vas a conspirar? Dejas tirada a la gente y ya está.
3: Claro.
0: No trabajas, pero no es porque no queremos bajar. Vamos a ver si bajamos. ¿Qué va? ¿Qué va? Lo que no saben ni por dónde les pega el aire, que es peor.
2: Pues yo espero que sea lo que sea, planeado o no, pero que esto salga bien, porque es lo único que quiero, la verdad.
0: Pues por ahora no está saliendo muy bien, la verdad. Y esperando tampoco parece que se vaya a solucionar. Habrá que exigir que se tomen más medidas.
3: Claro, es que
0: se iban prometiendo muchas cosas mucho tiempo.
3: Claro,
0: Fernando López, en la última intervención, que fue cuando la presentación de Lalo Arantegui, dijo que se iba a incorporar zaragocismo al organigrama. Aún estamos esperando. Lo único que ya no está él.
3: Que llevan aquí 5 años, ¿no? Ya, me parece. Pues 5 años o 4 con la misma gente y solo has cambiado una figura. Joder, si te está fallando todo y sigues dejando a los mismos menos a uno, pues ¿y cómo pretendes que vaya? Pues igual a peor, es que es blanco y en botella.
0: Pues que Mariano Aguilar me da la sensación de que esté ahí asignado para... No sé.
3: Sí, trincando del bote y ya está.
0: Como de chivato, ¿no? Como de, oye, si pasa algo nos lo dices a la parte de Atlético.
3: Es lamentable.
0: Es trabajar. Bueno, sí.
1: Que no trabaja ni Dios,
0: Iván. ¿Con la Chema Indias?
1: No trabaja ni Dios.
0: ¿Puedo decir que es una decisión?
1: Pues ya ves tú lo
0: que puede haber tomado.
1: Pues ya ves tú lo que trabajó. También.
0: Es que no sé quién toma las decisiones en este club. Forcel, ahora, ¿no?
1: Pues otro. Para la lista. Es que...
0: Es que deportivamente, lo futbolístico, Miguel Ángel. Me imagino que lo habrás pensado en tu cabeza. ¿Tienes una lista muy larga, muy corta? ¿Tienes una lista de jugadores que te quedarías?
2: Muy corta. Muy corta, la verdad. Y menos porque tampoco sé la realidad de lo que pasa en vestidores. Pero me quedaría con quienes de verdad quieran luchar por el club. Con quienes les haya visto algo de fuerza, algo. Lastimosamente Robert no se puede porque es préstamo. Que Divare si es verdad que dice que quiere, que todo eso.
0: No. No lo es.
2: Pues si no es verdad, entonces o sea, tampoco echado de mi lista.
0: ¿Que se va a quedar?
2: De los rumores que escuchaba decía que estaban negociando, que todo eso.
0: No,
2: si no es así, pues fuera de mi lista, otro más fuera. De pronto, no es que me quedaría con los canteranos y poco más, la verdad. Chao Guti, chao todo el que no quiera jugar acá. Porque solo, o sea, podemos jugar con quienes de verdad quieran, con quienes sientan el escudo, con quienes sientan los colores, porque jugar con personas que no les importa en qué club están, que simplemente lo hacen por ganarse el dinero, no me interesan.
0: A mí me interesa si lo hacen bien.
1: Claro, yo sé a lo
0: si
1: que
0: son
1: voy.
0: Son buenos profesionales, yo no quiero que sean zaragocistas, quiero que sean buenos futbolistas.
2: Por eso, ¿no?
0: Si no lo eres, al menos muestra implicación.
2: Eso es, o sea, sí, más esa implicación de pronto era como lo que me refería. A lo que me refiero es que no quiero jugadores que lleguen acá solo a cobrar un dinero y ya, ¿sí?
0: ¿Tú estuviste en el campo?
2: Sí, claro.
0: ¿El palco? ¿Cómo estaba?
2: A ver, no llevaba las gafas y no alcanzaba a ver bien hasta allá. Pero yo veía casi todo vacío, tanto el palco como todo el estadio ahí. Como todo el estadio, realmente casi no veía a nadie.
0: Ya, pero todo el estadio se justifica más el palco con 40 jugadores en plantilla.
1: Solo Francho.
2: Estaba Francho, Calavia.
0: Debería estar lleno.
2: Estaba Francho, Calavia y... No me acuerdo.
0: ¿Dónde Calavia,
1: ¿Y dónde está el
0: capitán? Asume más la responsabilidad el pobre Calavia.
1: ¿Y el capitán que tanto llora? ¿En público dónde está? Madre mía.
0: A ver, es que igual hay muchas cosas para hacer a esas horas, ¿eh? No lo sé.
1: Sí, otra fiesta. El tardeo, ¿no? De Kembo. Está
0: bastante bien. Me parece
1: bien.
0: Que lo suyo es estar...
1: Es una vergüenza.
0: Es estar visible, además.
1: Y más ese día.
0: En ese día.
1: Por Dios. O sea, todo lo que has dicho, que nadie te lo ha comprado en ningún momento. Pero es que entonces ya es imposible que te lo compren. O sea, yo estoy hablando de una persona en concreto, ¿vale? Los demás, mira, pues que hagan lo que les salga a las narices.
0: No, pues para o sea, mí me no, tiene... una persona en concreto no, pero aquí cobran todos o no.
1: Que ya lo sé, pero que es que los demás metían hasta las narices. Y el año que viene no iba a estar ninguno. Entonces, pues bueno, pues mira,
0: pues
1: adiós.
0: Bueno, pues no pasa nada. Es lo que pasa.
1: Ya, pero que
0: club,
1: es que...
0: No pasa... Aquí no pasa nada nunca.
1: No,
0: macho, hay que ponerlo pero... sencillo a la mesa sí. Y hacer, no... Tú, pero Jabalín, no te vas a descojonar del Real Zaragoza.
1: Pero que para tener a esa
0: ¿qué es
1: gente...
0: esto de... Va, no pasa nada, ya se van. No,
1: pero que para tener a esa gente más la imagen de mi club es que paso de que estén.
0: Pero que tienen que estar, que no es que pase.
1: Que sí, ya lo sé que
0: y
1: tienen que
0: estar.
1: Y el otro
0: día, pero... Polacuoku tenía que haber sido escogido por el entrenador para jugar.
1: Me cago que sí.
2: Para
1: si
2: pitarlo.
1: Si eso no te
0: y
1: lo
0: si quiere que se niegue.
1: Sí. Él...
0: Quizá Moyano...
1: Pomares de titular también... Que no jugó.
0: Mares,
1: sí, y toda jugó. la banda.
0: Lo que yo no quería ver el otro día, a Terrer, a Pinilla.
1: Claro, a qué fin.
0: Se han ido. Bon. Los jugadores más culpables se han ido de rositas. Totalmente. Sí, sí. Que alguno jugó. Está queriendo denunciar al club como Baggy.
1: Sí, eso. Es que madre. Que subía fotos de por ahí, de boda o donde no sé qué estaba durante el partido. Tira. Bueno.
0: Pero esto es porque lo hemos consentido.
1: Sí,
0: ¿eh?
1: Sí, hombre, claro.
0: Ayer yo oí a los del
1: Huesca. Pero es que
0: ese
1: se le iba consintiendo.
0: Ayer yo
1: oí
0: a los del Huesca, al menos señalaron lo que tenía en el vestuario.
1: ¿Sí?
0: Pero lo mismo, lo has consentido tú. Sí, el presidente lo va a decir. He visto más risas que llantos. Tú lo has consentido. Luego no te quejes si formas niñatos y dejas que se te rían una y otra vez. Si no hay disciplina ninguna, si uno puede pegarle un puñetazo a la pantalla del bar, otro al capitán del Huesca, el otro no sé qué. Si esto es un equipo. Digno sus comportamientos de un segunda regional. Yo cuando me desconvocaban con mi equipo de amigos en segunda regional o primera, yo iba a ver el partido.
1: Sí.
0: Y mis compis también. Y no nos tenía que mandar nadie, además. Y sale
1: y sin cobrar.
0: Pero es que no va de cobrar o no, va de que tú formas parte de un,
1: sí,
0: un equipo,
1: sí, de compromiso,
0: de un compromiso con unos compañeros y un entrenador.
1: Profesionalidad.
0: Te caiga bien, mal o regular, si no lo quieres te piras.
1: Sí, sí.
0: Pero si no, si estás, estás.
1: Y los lesionaditos que están cobrando toda temporada sin hacer nada.
0: Es otra cosa, estar lesionado. ¿Dónde están? No te impide estar ayudando.
1: Por Dios.
0: Tú puedes ayudar a un chaval joven si eres, yo qué sé, me lo invento, Paulino, pues puedes, y seguro que lo habrá hecho. Puedes ir hablando con algún jugador joven, puedes ir a, cuando veas alguna cosa de vestuario, ir a poner paz, no sé si me entendéis. Cada uno puede aportar su granito de arena del fútbol.
1: Pero
0: y
1: nadie
0: aporta ni Dios.
1: Nadie ha aportado nada, eso es. Entonces.
0: ¿Y el palco, Francho solo?
1: Pues como siempre, pues Francho solo hablar después de los partidos, Francho solo
2: y se quedó
1: en la rueda de prensa en los momentos más críticos. Pues es que, pues Francho y vale. Es un poco, me recuerda, no es lo mismo, pero no sé, cuando estaba Víctor Fernández, solo hablaba Víctor Fernández y no hablaba nadie más. Cierto. El escudo del Zaragoza, ya está, es que no. Y al final, pues uno también se tiene que desgastar y se tiene que cansar de eso.
0: No, desde luego.
1: Es que es inaguantable. Es inaguantable. A ver, el único que se preocupa por la situación, ver que a tus compañeros se la suda, hablando mal. Todo, es que ¿qué vas a pensar? No lo sé. Yo creo que también se ha quedado parte de las veces con las ganas de salir y decir que tiene una banda de sinvergüenzas. Ojalá lo hubiese dicho, no lo puede decir obviamente, pero es que estoy seguro de que lo piensa pues como tres cuartos del cuerpo técnico y de
0: todo. Yo lo también que hay. Lo creo. Que lo piensa
1: tanto. No como el otro que sale a felicitarlos. No como el otro que sale a felicitarlos por su gran compromiso.
0: ¿Qué
1: y
0: otro?
1: Me gutí en las palmas. Felicitar a mis compañeros. Y darle las gracias por esta temporada, que el compromiso que han tenido. Es que me parece lamentable.
0: Venga, una pausita y hablamos de Guti, que se está deseando el tío. Lleva todo el programa ahí pico.
1: Siente mucho asco.
0: Ahora volvemos.
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0: Continuamos en Café con Goles con Raúl Jordán, con mi panita, Miguel Ángel Osorio, un servidor, Adrián Oiz y todos vosotros en el chat de YouTube de Antena Aragón. Dejad vuestros comentarios, planteo la palabra, planteo el nombre de Miguel Ángel. ¿Qué piensas de la temporada de Raúl Guti?
2: Bueno, pues como lo hablábamos ahora, yo era un jugador que quería bastante que volviera, me gustaba. Cuando llegó de préstamo y la lesión, yo decía no, pero me gusta, pero es de la casa, pero todo eso. Y poco a poco, cuando ya se hizo parte del equipo y esta temporada completa y todo eso, yo no sé si es por actitud, yo no sé si es por nivel futbolístico, no sé por qué será, pero se fue desinflando. Ya después, fuera del campo, tampoco convencía. El capitán que mostraba cara de vez en cuando, porque el real capitán es Francho, pero él de vez en cuando como que hablaba, como que decía alguna cosita, pero realmente muy, muy falso todo. Ya hoy en día no le creo mucho de lo que dice, la verdad.
0: Raúl.
1: Sí, un poco con lo que dice Miguel Ángel, ¿no? Pues cuando vino, pues, ostras, yo me alegré la primera vez cuando vino. Pues se lesionó el primer partido, pero bueno, cuando volvió, yo me alegré, porque cuando se fue, pues era de esos jugadores que, no sé, yo en parte sí que me sentía identificado con él, con un tío así en el campo, por la garra, tenía toque además, pero bueno, es que al final el tiempo ha demostrado que esta temporada es que ni ha sido futbolista, ni ha sido capitán, ni ha sido un profesional. Es que no ha sido nada para el Real Zaragoza. Es que ha aportado cero para mí. Cero. O sea, ha estado jugando jornadas por decreto, por llamarse Raúl Guti. ¡Qué necesidad! Y es que, ¿qué has demostrado tú? O sea, que no se puede vivir del pasado. Es que a mí me da igual lo que fuese hace 6 temporadas. Jolín. A ver, el partido del Sporting, cuando vino la primera vez, todos dijimos, se ha notado, da un salto de calidad, pero es que, madre mía,
0: 50 minutos, no,
1: 50 minutos. Tipo de balance. No, claro, no, pero quiero decir, de eso, pues no puedes sacar más. Vino otra vez, decimos, pues bueno, si mantiene ese nivel, pues va a ser un jugador diferencial. Es que no ha demostrado nada. O sea, encima cobrando probablemente 3 o 4 veces más que cuando se fue. Pues estamos siendo un chaval. Es que es, no, he pasado de ser un tío con el que me represento ya quererlo a nada. Es que siento asco por ese jugador, de verdad. Le veo la cara y siento asco, lo siento.
0: Dani Gómez se marchó aplaudiendo. Miguel Ángel, tú estuviste ahí en el campo. ¿Cómo se lo tomó la gente o cómo fue eso? ¿Lo interpretó la gente como, uy,
2: a ofensa? Estaba tirando, ¿sí? A ofensa, sí, la verdad es que, o sea, cuando
0: se
2: interpretó, salió
0: y se vio que se estaba riendo de la gente.
2: Sí, la verdad es que mucha gente a mi alrededor comenzó, pero es que aplaudes, pero normal, ¿cómo puede ser descarado? Pero, o sea, fue más como ofensa, como, o sea, no hizo nada, que va a aplaudir. O sea, uno aplaude a un artista cuando hace bien su obra, uno aplaude cuando se hace algo bien, se aplaude. ¿Qué le vamos a aplaudir a alguien que de vez en cuando corre, de vez en cuando presiona, pero no está haciendo nada en el campo? O sea, él salió y aplauden y suben las manos. ¿Para qué? Si no haces nada. Si fue más una ofensa, realmente fue una ofensa al público, al Zaragoza, a su labor en el campo. Fue más ofensa que otra cosa.
0: Así, verdad, que cuando se cambió, una persona normal haría así con las manos, pediría perdón, las juntaría como, venga, lo siento, grada, la hemos liado, lo siento. Él no, se fue aplaudiendo a la gente, como si... Claro, es campeón de liga, es verdad. Si su móvil no le ha dado a girar pantalla, su móvil, él es, igual piensa que es campeón de liga. 36 puntos ha hecho el Real Zaragoza.
2: Él ve la tabla al revés.
0: Equipo menos goleador. Pero claro, yo me imagino que él con 9 goles lo considerará todo un éxito, dadas sus limitaciones.
2: Porque es el máximo goleador del equipo.
0: 9 goles, un jugador que controla los balones con la espinilla, pues está muy bien, la verdad. Tiene muchísimo mérito. Nada, aquí cualquier tuerto se piensa el rey en este mundo de ciegos. Vamos a leer mensajitos, amigos y amigas, como el de Davilote. La salida de López es la menos importante de las que debería haber. Una persona que no ha entendido ni entenderá lo que es el Real Zaragoza. Le vino grande. Que le vaya bien en la vida y adiós. Pues estoy completamente de acuerdo. Libelo, nueva tomadura de pelo de la propiedad. Palabras vacías y los culpables siguen en el club. El dinero habrá que verlo. Para otras cosas no tienen. No me creo nada ya de esta gente. Juan, gracias. Te iba a leer, pero YouTube me ha puesto un anuncio, así que relleno con estas palabras hasta que diga de nuevo. Juan, gracias. Buenos días, y la decisión más importante del consejo es cesar al más prescindible conmigo, que no cuenten para la temporada que viene. Mismos perros, mismos discursos, diferente collar. Completamente de acuerdo, Juan. Comentarios muy sabios, la verdad. Pues David Cebollada, se encargó. ¿Perdón?
1: Que es lo que pensamos todos.
0: Si es que,
1: es que no cambian los que tienen que cambiar y cambia siempre la misma figura, pues es que es.
0: Hace falta reunirse para esto en Madrid, decían que
1: en se En Madrid, sí, en el hotel, no sé qué. Pues. ¿Cómo no? Y con la bandera del Atleti de fondo, ¿no?
0: Como yo digo, aquí los que venís solo venís por ser zaragocentristas. El propio Real Zaragoza no es
1: zaragocentrista. No es ya. Sí.
0: Es importante cuidar.
1: Vive entre Madrid y Miami, ¿no? Así menos es. En Zaragoza vive en todos lados.
0: Así es. David Cebollada, pero luego todo se decide en Eduardo Ibarra, ¿eh?
1: Sí.
0: Que le pregunten ahora a Fernando López a ver si su decisión la han tomado en Eduardo Ibarra. A ver si. A ver. David Cebollada, se ha encargado más de 70 años con una directiva incompetente, plantilla inepta, y no son capaces de dar la cara ni en una entrevista. Zaragoza somos nosotros. Un abrazo y vamos a por el ascenso, amigos. Un abrazo, David. Anika, buenos días. ¿Y para esto de verdad tanta reunión? Mariano Aguilar fuera ya. Pues sí. Pibe, buenos días, cafegoleros. Pues sí que empezamos bien. Otra vez Gilmarín por medio, así es imposible que salga nada bien. Ahora van a hacer eres según dijeron. Miedo me da la campaña de abonos. No me extrañaría nada. Eres despidos, no me extrañaría nada. Y Gilmarín, pues por eso no le llamaba yo reunión del consejo, ¿no? Porque si hay alguien ajeno al consejo, ya es otra cosa.
1: Claro, reunión de amigos.
0: De amigos poderosos.
2: Además, porque en Madrid y no en Zaragoza. Además, no le gustaba llegar hasta Zaragoza.
0: Comodidad.
1: Ahí está la explicación de todo. Es que no.
0: Pero lo poco que les importa, que ni un ave cogen.
1: Claro.
0: Somos para ellos un pueblo de 70 habitantes perdido ahí en las montañas.
1: Pero hay completa literal implicación de la propiedad, con todo. Sí.
0: Pues que luego te venden las burras.
1: Es que eso es lo que digo yo, y estoy cansado de eso. Que tú no puedes salir antes de empezar una temporada a decirme no sé qué del ascenso y luego descender. Si tú me eres realista, va a optar a la permanencia. Es que a nadie le va a gustar.
0: Pero con todo, Raúl.
1: A mí, por ejemplo,
0: la mentira que más me fastidia es la de la academia. Te lo juro. Las otras es populismo barato. Pero la de la academia me la creí. Dije, bueno, a los chavales al fin les vamos a cuidar un poco. Cuidar. Sí, sí. Sí, mira que estaba en ruinas, ¿eh?
1: Que el agua
0: pues
1: fría,
0: ahora más.
1: Que el agua fría además va bien para la circulación. Sí, que lo hacen por eso.
0: Que no tengan. Yo pidiendo, Raúl, profesora de inglés, tú que eres estudiante. Yo digo, a ver, que le pongan un profesor de inglés a los chavales para que entre entrenamiento y entrenamiento estudien. No tengan que estar, vuelvo a casa, me pongo a estudiar. No, no, vamos a ayudarles. Profesor de inglés y no tienen agua caliente. Perdón, water hot. No tienen agua caliente, van a tener profesor de inglés los chavales. Luego les llama el Villaverde Norte B y hacen, hostia, qué equipazo. Vaya claro. Instalaciones, vaya futuro, cómo me cuidan, me voy. Es que se van. No son zaragocistas, no, claro que lo son. Lo que no son es estúpidos los padres. Si tú ves a tu hijo jugando en un club cochambroso y viene uno y dices, hombre, parece que lo van a cuidar más. ¿Tú qué quieres? Pues que cuiden a tu hijo. ¿A dónde lo llevas? A donde ves que lo cuidan más. Aquí los cuidamos. El cutis les cuidamos, porque con agua fría lo tendrán muy terso. Pero por lo demás, el Balsas Picarral igual tiene agua caliente.
2: Por lo menos.
0: Por lo menos en todos sus vestuarios. No sé. Alvarico Klemainer decía en el chat: estos han quedado con la excusa de la reunión para comer en un restaurante bueno y reírse de nosotros. Antonio, buenos días, Adrián. Muchas gracias por hacernos más amenas las mañanas. Toda la información del equipo se hizo así, no cambiéis. Referentes, un abrazo, pulgarcito para ti, Antonio, amigo. Julio, ahora suena otro jugador para el Real Zaragoza. Oye, me comentas todos los días un jugador, no me hagas esto a mí, ¿eh? No, porque me rompes el corazón cada dos días, que cuando no venga alguno bueno. Jesús de Miguel del Tenerife, 11 goles.
1: Ah, sí.
0: ¿Qué os parece? ¿Qué me parece? que primero hay que ir en orden cronológico. A mí ahora lo que me hace ilusión, y no entiendo que no se haya dado todavía, es comunicado oficial. Andrada, Katie Bare, Adrián, Aguirre Gaviria, sí, Taset, no Delarios, Yamik, pero que me hagan la lista, que no me digan quién se queda, no. Quiero ver la lista entera,
3: por favor,
0: de los nombre, 30 sí, sí, que se van.
3: Todos señaladitos y en negrita.
0: Sí, sí, cursiva y fosforito.
3: Sí, sí, y ya está, los responsables.
0: Luego
3: de todo
0: ya
3: esto
0: fichamos, pero a mí, ahora, lo que más ilusión me haría sería ver una lista de 80.000 personas fuera.
3: Por Dios, sí.
0: Ahora, pero, el jardinero quiero que se quede.
3: Pero ¿y por qué no lo han hecho aún?
0: El de la limpieza quiero que se quede. Eso no quiero, eres ni que
3: me claro que sí.
0: Pero ya, los que han liado esta.
3: Ya la gente que cobra 1.000 euros al mes no me molesta en el club, a mí me molesta los que cobran 100.000 y 1.000.000.
0: ¿Qué te hace más ilusión, el fichaje de Rubén Díez o la salida de Soberón?
3: Joder. La B, por favor. La B, madre mía.
0: Fichajazo, el fichajazo ahora es verles irse a todos.
3: Sí. Y a los otros también, mira, aparte de los jugadores, ojalá.
0: Es que tú eres muy pequeño. Y tú, no tanto, pero esto tiene que parecerse. El Real Zaragoza bajó a segunda con Agapito y estuvimos un año en segunda. Pero todos recordamos como el cambio de verdad al año siguiente. Al año siguiente, con Víctor Muñoz, cuando debuta Jesús Vallejo, es un equipo que se hace en 2 semanas. No había absolutamente nadie del equipo anterior. Equipo nuevo, entero, sin un duro, pa. Pero ahí yo sí que tuve una sensación de equipo nuevo. Empezamos de cero totalmente. Y veías jugar a Galarreta y Dorca y analizabas. Y te habías olvidado del pasado. Pero primero tiene que seguir todo Kiski. Todo
3: es mundo. Que por eso no se tiene que quedar ninguno.
0: Que no haya una sensación de pasado.
3: Es que no le podemos ver la cara a ninguno que haya sido responsable de esto. Yo al menos, es que no me veo capaz. A Francho vale, sí, pero es que porque no es responsable. Es que a los demás no puedo verles la cara a ninguno,
0: sí,
3: de
0: ya,
3: verdad
0: ya
3: que
0: no
3: ninguno.
0: Es que hayan jugado mejor o peor. A mí alguno, claro que me valdría.
3: Claro, a mí por nivel también, pero es
0: a
3: que no.
0: A mí Codro en primera ref me vale, realmente. Pero yo es que no quiero verlos.
3: Es que no, es que no quiero verlos, ni en pintura, por favor, no. Y muy lejos de aquí, lo más lejos posible, de verdad.
0: Necesitamos renacer.
3: Sí.
2: Comenzar de cero, es que una, como dices tú, o sea, se necesita limpieza total, comenzar de cero, porque por las energías, por el mismo ánimo de las personas, porque seguramente va a salir, pongo un ejemplo, Tachi, el primer partido sale a la cancha y la misma gente en la tribuna,
0: claro,
2: no se va, claro, a sentir bien,
0: claro. Y aparte en el vestuario también te viene un tío nuevo. Si vienen todos nuevos, no hay nadie para contarles.
2: Exacto.
3: Sí, sí.
0: No hay nadie para intoxicarles.
3: Así es.
0: Si hay 4 que ya estaban, esos 4 van a hacer. Cuidado aquí, que a la que perdamos 2 partidos la gente pita mucho, ¿eh?
2: Sí.
0: Cuidado con la presión y la prensa, ¿eh? Tal, y ya la hemos cagado.
3: Y más según quién.
0: Claro.
3: O sea, que no puedes esconder. Es que
0: hay
3: no
0: que
3: puede
0: renacer, amigos.
3: Sí, sí.
0: Como dice Casey.
3: Así es.
0: Vamos con la última pausa del programa.
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0: Decía Miguel Hungría, cuando has empezado a hablar de tu novia, Miguel Ángel, decía, Café con Goles deluxe. José Luis Dieste, esta propiedad tiene lo que quería, participación en la nueva Romareda, es decir, beneficios asegurados, así que el club deportivo le importa un pimiento. Con esta gente estamos abocados a la desaparición. Ánimo, Miguel Ángel, que no sea nada con tu novia, decía Ana, velando por las relaciones de los colaboradores. Claro que sí, muy bien. Julio, el Mariano Aguilar sigue siendo el que supervise los fichajes apañados. Vamos, ¿eh?
5: ¿Qué vas a supervisar? ¿Qué no supervisas?
1: Supervisa.
0: Se supervisa ni el pisapapeles de la oficina. Omar Luna, que Jorge Menos y Mariano Aguilar sigan en sus cargos es un insulto. Se nos ríen en la cara. ¿Vamos a reaccionar contra esta gentuza de una vez o vamos a seguir haciendo el moñas? Alfonso Galván, buenos días. Un Tenerife es complicado de hacer. Bajaron ganando partidos y con una base. Ojalá, pero difícil. Fran, qué vergüenza, no me convence esto nada de nada. Decía Javi Martín, pedía al Calvo de Movera como director general. Y decía que por una vez el Huesca le ha dado envidia. Espectacular rueda de prensa de su directiva, poniendo los puntos sobre las íes. Yo solo le haría una pregunta a David Navarro, solo tengo curiosidad por una cosa. Y es si piensa que lo han dado todos los jugadores y si piensa que no, ¿por qué no lo ha dicho antes? Es la única... Lo demás yo le quito de responsabilidad. De más arriba sí que podrían decir los propietarios y tal. Pero Lalo, por ejemplo, que lleva poco. David, que lleva poco. Hace falta alguien de peso en el club que señale. ¿La Saosa fue el que salió con el Huesca?
1: Sí, la Saosa me parece.
0: Pues. Y Moore, pues son hombres de peso dentro del Huesca.
1: Claro.
0: Dentro del Zaragoza es que no existen los hombres de peso.
1: Es
0: no existe
1: que,
0: nadie que salga
1: de los es que además,
0: a poner firme a los jugadores.
1: Claro.
0: Que no hay un líder, no hay un capitán de barco en el club.
1: Claro.
0: Cide, se va Fernando López sin organizar la esperada carrera de perro salchicha. Una decepción absoluta. Al final, me da ganas de organizarla yo, te lo juro. Sí, sí, es verdad, ¿eh? Qué mal, qué decepción. Patada de Derrado, buenos días, zaragocistas de corazón. La salida de Fernando López no significa nada. Se nos siguen riendo. Óscar Berlanga, la salida de Fernando López es condición necesaria, pero no es suficiente. Decía Daniel Sánchez, buenos días, Café Goleros. Esta reunión del Consejo es tomadura de pelo. Se nos están riendo. 20.000 personas a la Plaza del Pilar a manifestarnos. EAF, se acabó la temporada tal como se inició, con parches debido a la mala planificación de la plantilla y la falta de refuerzos en puestos clave. Con Saidú de central, Codro delantero haciendo de media punta. Rubén Sebastián, nadie pidiendo disculpas, los mismos que nos hunden compran más acciones para destruirnos más.

0: escalerillas, con perdón, pero en primera división, es que me da igual. Pero como no puedes pedir perdón, ¿qué pasa? ¿Hemos tenido la culpa nosotros o qué? Es que...
1: Pero es que además, en el campo está bien, pero que el proyecto tiene que ir de la mano todo junto.
0: Claro.
1: Lo social, lo económico, que sí. Lo estructural, lo arquitectónico y lo futbolístico.
0: Sin lo social, sin gente, no hay campo.
1: Es todo una... Sin un campo en condiciones tampoco puedes sumar los ingresos necesarios para tu economía.
0: Sí, sí.
1: Sin una economía no puedes hacer campo ni fichajes.
0: Es un círculo.
1: Sin fichajes no puedes ganar partidos. Sin ganar partidos no tienes masa social. Sin masa social no hay campo, ni economía, ni fichajes, ni partidos, ni nada. Que todo va de la mano.
0: Sí, sí.
1: Es que no hay más.
0: Y el año que viene nos bajarán 50 euros el abono y dirán que...
1: ¿Por qué decís eso?
0: No digo que te lo bajarán 50 euros así tontos y te dirán no, una disminución del 15% de...
1: Hombre, contando que el año pasado lo subieron a todo Kiski y dijeron que lo habían bajado un 8%.
0: Sí.
1: Yo no tengo nada claro que vayan a bajar los abonos. Absolutamente nada.
0: Hombre,
1: claro.
0: Pues, no, yo claro no lo tengo, pero es que lo tienen que hacer. Es que si no, es que... No lo sé. Si tú quieres volver a enganchar a la gente y por ahí, vale, sí, tienes que ganar, eso es lo primero. Pero lo primero que tienes que hacer es bajarles el abono o algo. Es que no puedes ni mantenérselo ni subírselo. O sea, subírselo ya es hablar de...
1: No, subirlo no. Pero bajarlo.
0: Pero es que lo tienes que bajar. Es que...
1: Rubén Sebastián, solo se entiende la situación con alguien que ha manejado el club como si fuese una empresa con una mínima inversión para futuro, una nueva Romareda, y después ya haremos el esfuerzo cuando esté el campo hecho y subiremos. Decía el Calvo de Movera, comunicado oficial del Calvo de Movera. He ordenado la bodega y he sobrevivido a una despedida de soltero muy zaragocista. En Tudela alguno durmió en el parking de un conocido cine, ahí es nada. Pero este no era de los vuestros, ¿verdad? De vuestra despedida. Este era de jugador, ¿no? Vale. Fernando Soguero, hasta donde sé, Gilmarín no es consejero del Zaragoza. Si no lo es y todo se decide en Eduardo Ibarra, ¿por qué se reúnen con él en Madrid? Me lo tienen que explicar con dibujitos. Y a mí, por favor. Yo es que no tengo información sobre eso, pero es lo que se ha publicado, ¿no? Que en un hotel en Madrid o algo así.
0: Sí, en un hotel de Madrid, no sé dónde. Pues es una excusa para... De colegas para quedar a comer.
1: Qué torpes, macho.
0: Y vale, con un chuletón y con tanta pasta en la cuenta. Imagínate lo que habrán llorado.
1: Daniel Sánchez, Abakis y muchos otros los tendría que haber denunciado el club por antiprofesionales y vagos, pero el fútbol se ha convertido en un circo. Sí, totalmente. En el que los jugadores tienen la sartén por el mango. Totalmente. Iván, lo más gracioso de los 20 millones de la ampliación de capital es que te dicen que los aportarán antes de 2027. Ni cuándo ni cómo. Alguno aún se pensaba que iba a ser para fichar. Sí, pues no, que va.
0: Si es que va a ser
1: ¿cuándo? En Navidad.
0: Claro, va a ser otra vez en Navidad.
1: En la Junta. Y ahí si sale algún de los americanitos o Mariano Aguilar, será en Navidad, no antes.
0: Sí, sí.
1: Anda que te hacen una junta esto es extraordinaria en Pilares.
0: Sí.
1: Si fuera por el estadio, sí, si no, no. Gorka, el problema es el buenismo que ha tenido el club. Yo a Bakis le hubiera rescindido el último día de mercado de verano. A Pola Cuocu sancionado económicamente después de sus expulsiones. Aquí todo el mundo se ha ido de rositas. García Mayor, el año pasado esperábamos con ansias los qué tal va la tarde. Este año tocan los comunicados de salidas, pero me da que no va a haber muchos más. Enhorabuena por las audiencias, muy merecidas. Muchas gracias. ¿Vosotros creéis que va a bajar el número de abonados? ¿Que va a subir o se va a mantener?
0: Yo quiero pensar que va a subir, pero es que la gente no sé si está... Es que la gente yo creo que está harta. Está muy quemada y no hay nada a lo que agarrarse para pensar que va a subir el número de abonados, la verdad. Yo querría pensar que sí, porque puede ser la primera piedra para volver a segunda y a volver un poco a lo que eras, que no pasa por ser más abonados o menos lo de que el equipo rinda o no, pero no sé.
1: A mí me daría pena que bajara.
0: A mí también.
1: Creo que perdemos grandeza si baja el número de abonados con el descenso.
0: En gran parte por eso. El club tiene que hacer por, y esa es la cosa, porque el Zaragoza siempre se ha caracterizado por tener una masa social y una afición de primera. Si cuando tu equipo desciende lo dejas...
1: Claro,
0: no lo sé.
1: Hay que demostrarlo ahí, ¿no?
0: Claro, hay que demostrarlo, pero el club tiene que hacer.

0: Por su parte también, ¿eh?
1: Tiene que ser el primero.
0: O sea, yo sí no baja ni un duro los abonos o lo que sea. Es que yo también lo puedo entender, que la gente pues está harto y me cobra lo mismo para jugar en primera ref. Es que...
1: No, no, es que yo entiendo que la gente no se abone ni siendo gratis. Entenderlo.
0: No, sí, sí, desde luego.
1: Porque van a pasarlo mal.
0: Desde
1: claro.
0: luego que sí.
1: Pero aún entendiéndolo, hay que abonarse. ¿Qué piensas? Sí, sí. ¿Vamos a bajar? ¿No debería bajar? ¿Qué crees tú?
2: A ver, yo pienso realmente que mucha gente va a comenzar muy enojada con el club. Sí, que va a comenzar la temporada y bajará de pronto un poquito o se mantendrá igual. Pero si el club vemos que ya está haciendo fichajes, que vemos que en junio ya, en julio ya hay cosas, o sea, que han hecho de verdad, sacado toda la plantilla que tenemos actualmente, que han metido gente nueva, que se están esforzando en hacer algo y que va a ser el proyecto ascender de una vez y tirar para arriba, pues yo digo que ahí ya la gente, sí, sí, viendo cómo va actuando el club, va a comenzar a abonarse un poco
0: por
2: más.
0: Por eso pasa todo. Sí,
2: es, lo que espero, por lo menos, sí, sí, ¿no? Que se mantenga por el momento y cuando se vea que el club ya está haciendo algo, pues que entren más abonados y que seamos más. Ojalá, eso espero.
0: Claro, comenzando por mí. Lo que hablamos de la renovación de las caras de la gente, pues se tienen que marchar todos precisamente para eso. Porque la gente, tú ves la cara de algún jugador de este año, es que se te quita las ganas de abonarte. No quieres verlos. A nadie, ni jugadores ni a los de arriba. Entonces, si se renueva todo, hay una, no sé, hay otra energía. No creo tampoco que se bata el récord ni a principio de temporada estemos todos, pero si a eso de nuevas energías tienes un buen comienzo con suerte, que además, bueno, con suerte que no, que es lo que tienes que tener, quizá pues como lo de las 5 victorias seguidas, pues te da un impulso para tener ya el récord de abonados, no lo sé. Es que está todo por ver, es que quedan 3 meses.
2: Exacto,
0: es que puede pasar de todo, es que puede pasar nada o pasar de todo.
2: Yo digo que puede hasta comenzar la temporada y todavía seamos un poquito menos de lo que fue este año, pero si se comienza bien la temporada, si se ve resultados y todo eso, yo digo que vamos
0: a... Pero tú has renovado a toda la gente y empiezas bien y ves que, pues que, vale, son 3 partidos, pero la cosa está empezando a carburar, yo qué sé, pues la gente yo creo que se va a involucrar, claro, creo. Luego ya...
1: Dicho queda... A ver, decía el amigo Andrés Guiu. Un saludo para Cebo, que os escucha y tiene un podcast zaragocista. Pues le mandamos un abrazo. Ahora, oye, hay mucha competencia, ¿eh? Vale, ya de podcast, de TikTokers, cada semana me sale alguien nuevo. Ya basta, por favor. No, no, es broma. No pasa nada. No pasa nada. Llevo muy bien la competencia. Gracias, chicos.
0: A ti.
1: Panita.
2: Muchísimas gracias, espero que tengamos fuerza, ¿no?
1: ¿Un saludo a tu novia?
2: Sí,
0: sí, un saludo a la mía.
2: La amo mucho.
0: Ahora que no tengo.
2: Ahora ya. Casi, casi.
0: ¡No! Todavía relación más estable es el Zaragoza, o sea que imagínate.
1: Yo también le mando un afectuoso saludo a tu novia y a la mía.
2: Es la misma novia de los dos, ¿no?
1: Sí, o si quieres.
0: Compartimos.
2: Ah, yo sí tengo, yo gracias.
1: Sí, sí. Mantela, que no está del horno para bollos. Sí. Muchas gracias, chicos. Gracias a todos vosotros por estar al otro lado. AUPA, nuestro Real Zaragoza.
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0: Hola, ¿qué tal están? Saludos, bienvenidos a este Aragón a Debate. Vamos a comentar toda la actualidad con nuestros invitados de hoy. María José Coll, buenas tardes.
1: Buenas tardes.
0: Luis Sena, buenas tardes.
2: Buenas tardes, Vicente.
0: Bueno, son buenas, son mejores. Digo, meteorológicamente, ¿no? No hace tanto calor. ¿Sabéis sí. por qué digo lo del calor, no? Por la temperatura política.
1: Sí,
0: ¿eh?
1: Sí. Que no, esa... pero esa no baja.
0: No, no, para nada, para nada. Esa tiene fiebre hace mucho tiempo. Si el enfermo es España, yo creo que estaremos de acuerdo, ¿no? Que el enfermo sí, es sí. España. Bueno, antes de ir con cuestiones que, claro, van apareciendo, van aflorando, porque esto es un no parar, quiero que me comentéis, que valoréis, porque yo me he quedado un poquito ojiplático. El lunes, en una entrevista, el señor Feijóo habla de esa moción de censura instrumental, habla de 184 diputados, claro, sumando a Junts, a PNV, a Coalición Canaria, que quieren un adelanto electoral. Uh-huh. Es como que lanza una oferta, ¿verdad? Si lo entendimos todos.
1: Sí.
0: Luego, ¿no esperaba el señor Feijóo, me pregunto yo, os pregunto a vosotros, lo que le iban a responder? Que fue un zasca, sobre todo de Junts. Que venga a Waterloo a negociar. Y cuando le preguntan a Feijóo, que ha estado con los empresarios catalanes, los periodistas, oiga, y la respuesta, vamos a hablar de cosas serias. Por eso me quedé un poco ojiplático. Entonces, oiga, esto es, yo no sé si es, no me gustan los tópicos, ¿eh? El carácter gallego, de nuevo, de voy, vengo, un pasito hacia adelante, otro pasito hacia atrás. ¿Cómo valoráis todo este movimiento de una moción de censura? Aporto mi opinión, que creo que no va a tener lugar en ningún caso. Instrumental o acústica, no va a tener lugar.
1: Yo tampoco creo que se vaya a producir, y además, porque lo que está pidiendo Feijóo a los partidos que le supuestamente le apoyarían es un acto de fe, es decir, usted fíese de mí, que yo me hago presidente, sí. Pero no me hago presidente para
0: no, formar no.
1: un gobierno. No, no, me hago presidente
0: para luego
1: solamente
0: elecciones.
1: Para convocar elecciones.
0: Y sin Vox.
1: A ver, eso es un auto de fe a los que Feijóo nos tiene muy acostumbrados, porque cada elección que ha pasado, autonómica, no autonómica, elecciones generales, ha dicho yo no pactaré con Vox, no gobernaré con Vox.
0: Pero ahora sí, ahora sí, está gobernando.
1: Está gobernando, claro. Con Vox, porque no le queda más remedio. Eso por un lado. Y por otro lado, el globo sonda de intentar o contar... con Junts, es que me ha parecido el típico globo sonda de esos que se largan a ver qué pasa. Pues lo que puede llegar a pasar es que Feijóo vuelva a bajar en las intenciones de votos,
0: en las encuestas. Desde luego subir no sube.
1: Porque realmente me parece una tontería, y de esas de Feijóo de en el último momento voy y meto la pata, bueno, pues que tengan
0: cuidado. Y luego sacarla es complicado, ¿eh? Y no sé qué pensáis, Luis. Vamos, si esto, que insisto, no va a ir adelante, pero el amago ahí está, sería una inmolación. Es decir, si presentara una moción de censura con Junts y PNV, con lo que le van a pedir, para mí sería una inmolación de Feijóo.
2: Yo discrepo, María José, discrepo, Vicente.
0: Bueno, aquí estamos para discrepar.
2: Yo lo leo al revés, Luis. Yo lo leo al revés. Yo creo que la oferta, entre comillas oferta, porque como tal no he visto que fuera una oferta, sino más bien un tanteo, viene al revés. Los primeros que han trasladado que esto es insostenible, que no es que no sujeten al gobierno, sino que el gobierno tiene que convocar elecciones, que la legislatura está agotada, que así no se puede seguir así, y que antes del 31 de diciembre del 26 tiene que haber elecciones, han sido, por este orden, PNV, a través de su presidente, el presidente de Euskadi Buru Batzar,
0: Aitor Esteban,
2: y a través de Junts, a través de su portavoz en el Congreso de los Diputados. Evidentemente, ante ese guante que arrojan los dos partidos nacionalistas, independentistas, sobre todo uno, el otro ya no sé muy bien lo que es, un lobby de intereses, hablo de los vascos, bueno, Feijóo ve la oportunidad de decir, bueno, estamos 184 diputados, que tenemos claro que antes del 31 de diciembre del 26 tiene que haber elecciones. Uh-huh. Estamos Partido Popular, está Vox, está nuestro satélite navarro, Unión del Pueblo Navarro, Coalición Canaria, y ustedes de PNV y Junts, que están diciendo exactamente lo mismo que digo yo. Bueno, pues formalicemos una moción de censura instrumental. ¡Ojo! Moción de censura instrumental, pero yo creo que el Partido Popular tiene clarísimo que no puede presentar ningún tipo de moción de censura, porque eso está abocado al absoluto fracaso. ¿Cómo se tiene que estructurar esa moción de censura instrumental? Pues es muy evidente. Bueno, es muy evidente. Puede haber mil alternativas, pero se podría perfectamente, con un candidato de paja que no tuviera ningún tipo de autoridad, efectivamente firmarlo, acordarlo, porque nadie impide.
0: Otro tamames.
2: O lo que sea. Lo que se trata es que España está en una situación de urgencia nacional y a quien hay que desalojar es al delincuente, entre comillas, el presunto delincuente que está en la Moncloa. Y Feijóo, lógicamente, lanza esa propuesta. Propuesta que, creo, estoy convencido, no tengo ningún acceso a los dirigentes del Partido Popular, estarían seguros de que iba a fracasar. Pero a quien realmente le iba a fracasar y que le iban a decir que no. ¿Por qué no le iban a decir que no? Muy sencillo, porque Junts y PNV van a ordeñar la vaca hasta el último momento. Y eso son palabras que lanzan a su parroquia interior, allá en los pueblos de Cataluña y allá en los pueblos del País Vasco, a los efectos de que Bildu y de Esquerra y que allá en Saper Cataluña no se les coma la tostada. Pero quien realmente va a tener un, entiendo que puede tener un coste electoral más grave, es el PNV y Junts. Más que el Partido Popular puede no subir, porque evidentemente, dadas las circunstancias en las que se encuentra actualmente el país de urgencia nacional, quien se va a disparar va a ser Vox. Y sigue siendo Vox, a pesar de que en Andalucía, por la idiosincrasia especial de Andalucía, que hay que conocerla, no, el resultado no ha sido el mismo, pero Feijóo creo que ha hecho lo que tenía que hacer. Sabía que le iban a decir que no, pero los ha retratado.
0: Pues discrepamos en parte, sí. En parte, porque tú hablas del origen, de dónde ha nacido, que PNV y Junts se han manifestado. Ahí es donde discrepamos, porque yo creo que van de farol.
2: Sin duda.
0: Porque ellos no van a apoyar ninguna moción de censura.
2: Pero hay que, pero se tienen que retratar. Y entonces, señor Feijóo, le digo, vamos a presentar una moción de censura instrumental. Es más, yo le diría, como si quieren presentar con mis ministros transitorios a un presidente suyo. Se me ocurren mil historias. Convocamos elecciones. Pero lo tenía que hacer. Es decir, estamos en una situación a todos los niveles de urgencia nacional y hay que desalojar a esta gente del gobierno como sea.
1: José. Pero es que no creo que vayan ni Junts ni el PNV se vayan a dar a matar la gallina a los huevos de oro. O sea, es imposible.
2: Claro,
1: es imposible.
0: Hay que exprimir la vaca, ¿no? Hasta el final.
1: Pero a mí lo que me llama la atención es los seguros que están de que esta situación no les va a hacer perder votos. O sea, de estar manteniendo
0: al
1: este
0: PNV
1: gobierno. Es que no lo entiendo tampoco. O sea, no lo entiendo porque, por un lado, dices, bueno, tiene cierta lógica lo que dice Luis, pero no entiendo que esos dos partidos no estén abocados ahora mismo a una pérdida de votos impresionante, porque son los que están manteniendo al gobierno. Sin ellos el gobierno ya habría dimitido hace mucho tiempo.
0: Es un debate interesante el que abres, pero es que yo creo que no tendría demasiado coste para estos dos, para PNV y Junts.
1: ¿Cómo que
0: no? Que no tiene el seguir manteniendo a Sánchez. Creo que no tiene coste.
1: A ver, puede ser que sea el único que les ha dado algo.
0: Les ha dado muchísimo.
1: Pero ahí sigue estando.
0: Indultos, amnistía.
1: Sigue estando en Waterloo. Es decir,
0: pero les ha dado indultos y amnistía. Y Puigdemont vino a España y no fue detenido.
1: Vale, y en Cataluña están exactamente igual. Es decir, ha afirmado que les daba. Lo que no sé si les ha llegado todo lo que. A ver, sí, les ha dado la Dirección General de Carreteras. Los Mossos de Escuadra han triplicado sus fuerzas.
0: Competencias en prisiones en el País Vasco.
1: Sí, a ver, cuidado, bien. Eso es lo que les ha dado. Pero eso lo maneja el gobierno, no el pueblo. O sea, no la gente del País Vasco. Entonces, yo creo que el coste es tremendo. O debería ser tremendo.
0: Ah, debería.
2: Lo que ha dado. Ojo, hay dos lecturas. Al Partido Nacionalista Vasco lo ha matado. Ha podido dar competencias a quien le suceda a la estructura de la Comunidad Autónoma del País Vasco.
0: Están gobernando juntos, vamos a recordar, en el País Vasco.
2: Por eso.
0: Con el Partido Socialista.
2: Pero el Partido Socialista, gobernando junto con el Partido Nacionalista Vasco en el territorio de las tres provincias, sin embargo, se está apoyando en Bildu. Y si hay unas nuevas elecciones, y a quien está financiando y dándole oxígeno es a Bildu. El Partido Socialista ha matado al PNV. Y el PNV lo sabe. Está en una situación muy incómoda. Porque o desaloja ahora o desalojará mañana. Y eso es lo que estarán valorando, entiendo, dentro de Euskar y Burubacha. Desconozco que circula por esas cabezas enfermas. Pero en cualquier caso, Junts tiene otro problema similar, que es Alianza per Cataluña. Y cuanto más apoye Junts al partido que está permitiendo que España esté sufriendo una invasión como no la sufría desde el siglo VIII o desde el siglo XIX, con la invasión napoleónica, evidentemente le va a pasar factura a Junts. También tienen que calibrar hasta qué punto desalojar a este personaje y luego vendrán tiempos mejores. Porque en el momento en que gobierne la derecha nacional, tradicional o no tan tradicional como la de Vox, Junts y PNV, dependiendo cómo evolucionen los acontecimientos, se reforzarán porque ya tendrán el enemigo común.
0: Sí,
2: y ahora van,
0: sí, eso es verdad,
2: a la baja. Pero o sea, bueno, cada uno puede hacer lo que quiera.
0: Perderán prebendas, pero se reforzarán porque tendrán a lo que ellos consideran el satán,
2: el enemigo,
0: que es la ultraderecha.
2: Hombre, claro,
0: el enemigo, claro, claro. Y luego, por terminar ya este tema. Por cierto, se ha publicado que han hablado en Aragón. No sé si es cierto, ¿eh? Se ha publicado que Junts y PNV han hablado.
1: Que se habían
0: reunido el fin de semana anterior. Pero hablarán de lo suyo. Es que no hay que olvidar que esto solo les interesa lo suyo. Yo en algún mentidero político, en alguna tertulia, lo que he escuchado estos días, y le doy crédito, es que lo que querrían Junts y PNV, sobre todo el PNV, es que las elecciones generales fueran siempre antes de las municipales,
1: claro,
0: y nunca coincidiendo con ellas, porque lo que teme el PNV es que el sorpaso de H. Bildu ya sea una realidad. Empataron en las últimas elecciones y Junts ya sabéis que está muy pendiente de lo de la extrema derecha catalana, racista y xenófoba, que es Alianza por Cataluña. Entonces, claro,
1: luego,
0: ellos miran a lo suyo.
1: Luego, realmente.
0: Sabemos que a España les importa una higa.
1: Luego, realmente, no me cabe en la cabeza. Esto puede ser la catástrofe para ambos dos. Y ahí
0: sí. Que yo no veo la catástrofe para ellos dos.
1: Hombre, catástrofe en cuanto a votos si desaparecen. O sea, yo no creo.
0: Bueno, catástrofe sería que el sorpaso de Bildu se dé. Sí, sería una catástrofe para el PNV. Eso
1: sí.
0: Creo
1: que sí.
0: Y en Junts con los de Alianza.
1: Exactamente igual.
0: Sí, eso sí.
1: Entonces.
0: Pero eso yo creo que se lo han ganado a pulso ellos. Y coincido con Luis, porque el PSOE se está cargando al PNV.
1: Que sí, totalmente de acuerdo.
0: Y lo veremos gobernando con Bildu.
1: ¿Para qué quiere seguir exprimiendo una vaca que en este momento no le puede dar nada?
2: Bueno, volvemos al origen de la necesidad, de la posibilidad de esa moción instrumental, que puede que no les venga tan mal.
1: Porque no le puede dar nada.
0: En fin, cambiamos de asunto, aunque todo está íntimamente relacionado. Ahora ya nos metemos en tribunales. Y claro, en tribunales tendríamos para... ¿cuántos programas de estos de media hora? En fin, hablamos del juicio al hermanísimo, ¿eh? Que no quiere que le llamen Sánchez, David Azagra, no sé por qué. Ya sabéis que su voz es una clonación prácticamente de la de Pedro Sánchez. Bueno, última hora. Última hora cuando grabamos este programa, cuando realizamos este programa. El teniente coronel Antonio Balas, el jefe del Departamento de la Investigación Económica y Anticorrupción de la UCO, ha atribuido claramente al exlíder del PSOE de Extremadura, al señor Gallardo, la iniciativa política de crear ese puesto de alta dirección de la Diputación de Badajoz, que luego se adjudicó a David Sánchez. Así que ha sido muy claro el teniente coronel Balas acerca de este tema. Ya sabéis que estos días se ha exonerado de una parte a David Azagra, a David Sánchez del hermanísimo, pero hay otras cuestiones que siguen adelante en este juicio. ¿Cómo lo veis?
1: Yo veo que eso es como una exculpación de Pedro Sánchez, porque si realmente ese puesto se lo creó...
0: Si se lo creó Gallardo.
1: Si se lo creó
0: directamente.
1: Gallardo, a ver...
0: Y no sabía nada Pedro Sánchez.
1: No
0: claro, es que estamos
1: hombre,
0: siempre...
1: Que no supiera nada. No, porque realmente su hermano vivía con él en la claro. Moncloa. Luego tendría que saberlo. No que no supiera, sino que no, a lo mejor no fuera una idea de Pedro Sánchez de créame un puesto ya. Para mi hermano, que lo tengo aquí muerto de la risa en la Moncloa viviendo conmigo. Entonces,
0: sí, sí.
1: No lo sé, pero eso de Antonio Balas, o sea, a mí me parece que es un poco una exculpación.
2: Ningún presidente de ninguna diputación provincial genera un puesto a mayor gloria del hermano del jefe. Es
1: bueno,
2: decir, lo hace, sí, pero no se juega, sí,
1: bueno.
2: pero no delinque. No llega a delinquir por una cuestión sí. De pelota. Es decir, evidentemente si esto lo hilamos con el informe de la UCO donde se ha concluido, que supongo que entrará luego Vicente,
0: sí, enseguida.
2: Cerdán, Leire y todos sus adláteres dirigían una trama para proteger a Sánchez, no creo que yo vamos a proteger a este hombre, porque a mí me apetece, a lo mejor resulta que hay una trama por ahí que es para protegerme a mí, pero no creo en eso es muy del show de Truman. Cuando alguien crea una trama para protegerse es para protegerse a sí mismo, es decir, y los organiza,
1: sí.
2: Y cuando alguien decide que al hermano, a mi hermano, hay que darle un puesto porque no tiene oficio ni beneficio, porque es un músico de tercera división, pues evidentemente las manos del hermano pues es que es sentido común. Lo he dicho muchas veces en esta en este palco, en este estrado. Blanco, con pico y vuela, es un pato. Punto, y hace cuá, cuá. Bueno, pues eso. Lo de David Sánchez no tiene un pase. Pero tampoco tiene un pase en el juicio que se está desarrollando los testigos que ha acudido en su defensa, que son todos militantes o responsables orgánicos del Partido Socialista o de las administraciones controladas por el Partido Socialista. Y como no tiene un pase, que ha aparecido la pobre mujercica que se presentó allí, que esa sí que era música de verdad, para solicitar esa oposición, y que ya antes de que fuera a hacer la oposición, unos días antes dijeron, no, si esto está dado, no te tienes ninguna posibilidad, pero que te vaya muy bien en la vida. Quiero decir, esto es un pato. Y la declaración del señor Balas, pues evidentemente coincide en la línea de que efectivamente esto es un pato. David Sánchez, pues bueno, veremos lo que sucede, porque hasta que no haya una sentencia, pues no todo es presunto. Pero blanco y en botella de leche, poco más se puede decir de este tema.
0: Vamos a lo que estamos conociendo. Se sabía a principios de semana que se iba a desvelar el sumario del caso Cloacas del PSOE. Yo le llamo la kitchen del PSOE, ¿no? Sí. El Mundo, titular: la UCO concluye que esta trama estaba dirigida por Cerdán y Leire Díez para proteger los intereses del presidente del gobierno. Y esto no sé cómo lo consideráis de grave, pero esto tiene mucha gravedad, mucha carga de profundidad. Dirigida por Cerdán y Leire para proteger los intereses del presidente del gobierno. Recuerda a la audiencia, no se nos van a perder con tantas causas judiciales. Lo que se está investigando, que es gravísimo, para mí más grave que incluso una financiación irregular de un partido político, es que desde las instituciones hay una trama para desbaratar, para chantajear a jueces, a fiscales, para ir... para desbaratar todas esas causas judiciales contra el presidente del gobierno y su entorno.
1: A ver, yo insisto, estoy de acuerdo en parte con lo que plantea Luis, pero también te digo, no necesariamente es Pedro Sánchez el que monta todos estos grupúsculos. Esto se beneficia.
0: No lo sabemos.
1: A ver, esto es como
0: no lo
1: los partidos políticos.
0: Lo ha montado.
1: A ver, se lo pueden montar entre ellos para mantener sus posiciones de poder.
0: El señor X. Claro. ¿Os acordáis del otro señor X?
1: No, bien, pero ya no es el cuestión del señor X, que no necesariamente, porque, a ver, Santos Cerdá tenía que mantener sus puestos de privilegio. Leire Díez, pues ya me contaréis, Antoñita la Fantástica, dicho por el PSOE.
0: Sí, sí, sí.
1: O sea, que tampoco se sabe muy bien si va o viene, si iba o venía, pero en fin, parece que más bien venía que iba, pero bueno. Entonces, no necesariamente el presidente tiene que decir hacer esto, no necesariamente. O sea, quiero ser objetiva.
0: O sea, es
1: no,
0: una.
1: No quiero
0: perdona,
1: defender
0: José,
1: a Pedro Sánchez para
0: lo
1: nada,
0: sé, ya
1: pero,
0: lo sé.
1: Pero quiero ser
0: entonces,
1: objetiva.
0: ¿Es casualidad decir, o causalidad que, según estos informes, insisto, ¿sí? después de los 5 días del hombre enamorado,
1: claro, porque se
0: empieza
1: les va la
0: trama?
1: Gallina,
0: empieza
1: se
0: la trama.
1: Pero
0: oh,
1: se
0: casualidad.
1: Les va la gallina de los huevos de oro. Es que claro. Pedro Sánchez ha sido más gallina que ningún presidente.
0: Sí, sí.
1: Bueno, no sé, Zapatero a lo mejor lo supera, bueno, pero estamos en ello. Pero de momento es que se les va la gallina de los huevos de oro. En el momento que no tengan a Pedro Sánchez, se ha acabado
0: su
1: puesto
0: claro,
1: de trabajo, su privilegio.
0: Claro,
1: entonces,
0: claro.
1: No necesariamente tiene que decir organizar esto, no, los otros
0: no,
1: sí son
0: no,
1: todos.
0: Sí,
1: a ver,
0: vale.
1: Que este se está pensando si se va, que se nos va el chollo.
0: ¿Quién?
1: Si
0: se
1: no,
0: va
1: a digo, estoy
0: hablas de manera impersonal.
1: Elucubrando lo que podían pensar. Es decir, se nos va este que está pensando si se va o no y aquí nos quedamos aquí.
0: Yo insisto.
1: A ver, entonces,
0: justo después de los 5 días de reflexión del hombre enamorado, del presidente enamorado, empieza la trama.
2: El hecho, vuelvo a lo que he dicho antes y perdona que soy muy reiterativo con lo del pato. El hecho de que los primeros pagos se produzcan días después de que el señor Sánchez se retira a sus cuarteles de invierno a reflexionar sobre el amor que profesa su santa esposa, titular de varios prostíbulos por toda España, y del cariño que tiene a todos los españoles a los efectos de una supuesta reflexión, que qué casualidad, esos días, según las investigaciones, parece que hay algunas personas que sí que van por Moncloa, y entre ellos puede estar el señor Cerdán, y que sea este que precisamente quien dirige, quien organiza y quien estructura todo ese sistema para proteger al señor Sánchez. Vamos a ver, quiero decir, es que son muchas casualidades. Evidentemente aquí estamos hablando todo de presunto porque todavía no hay nada, pero cuando un juez como el señor Pedraz, y en ese aspecto no es dudoso, inicia una causa de estas características, tiene pruebas de fechas, coinciden fechas indiciarias, pagos, y que el número 2 del Partido Socialista sea conjuntamente con una persona que no conoce nadie, quiero decir que al final esta ley es una desgraciada, pero que se ha buscado con la intención de, es decir, demasiadas casualidades. Yo, a margen de, y yo, María José, de verdad que con todo el cariño entiendo esa actitud buenista y decir, bueno, pues no pasa, seguro que esto es una casualidad de las casualidades, pero es que son demasiadas casualidades unidas una detrás de otras, enlazadas, y la única realidad es que este señor está perjudicando cada día un poquito más a España y a los españoles, y no se marcha, aunque solamente fuera por una cuestión de responsabilidad política. Después de todo, tenía que haber presentado ya su dimisión y no lo va a hacer. No solamente no ha hecho eso, porque él no está rodeado de criminales. Él es que presumiblemente y potencialmente encabeza una banda criminal. Y por tanto, el jefe es el que da las instrucciones. Evidentemente, todo con carácter presunto y todo con carácter posible. Pero veremos cómo se van destapando las cosas. Y sí que puedo decir una cosa: hay muchas cosas que todavía no se han publicado, pero en las próximas semanas, bueno, vamos a tener mucho por delante.
0: Esto que está afirmando taxativamente Luis, lo ha dicho Feijóo, es decir, lo ha dicho Azcón en Aragón.
1: Que lo ha dicho mucha gente, pero ningún juez,
0: la trama de Sánchez.
1: De momento, el presidente Sánchez no está procesado por ningún juez.
0: No, de momento no.
1: Es decir,
0: de momento no.
1: Bueno, pues correcto. De momento no. Y yo me jugaría una porra con vosotros a que no le procesan.
0: Yo estoy dispuesto, ¿eh?
2: Vale. No te pongas la mano en el fuego, que Montero la puso y lleva las manos ardientes.
0: Sí,
2: no.
0: es verdad.
1: La mano en el fuego, bueno, no. Me juego una caña con Pincho a que este acaba y no le procesan.
2: Pues fíjate, María José, yo me voy a jugar una caña con Pincho, ya que para eso, a que este señor o terminará procesado o terminará como en la Italia de los años 80, con el escándalo que sucedió después del asesinato de Falcone y de Borsellino, exiliado como Bertino Craxi en algún país. Exiliado por algún país como consecuencia de que lo acogerá, no se llegará a algún acuerdo. Eso es lo que yo me juego. Bueno,
1: pero eso se nos aparecería la Virgen al resto de los
2: años. No, yo simplemente digo que tú te has jugado.
1: Es
2: que
1: decir, como Napoleón.
2: Que no lo van a procesar. Pues yo me juego.
0: Procesado.
2: Que yo lo procesan o terminará en el exilio.
1: Y juzgado por un delito.
0: Bien. Por cerrar tema tribunales, el diario El País. La UCO de la Guardia Civil encontró en la casa del ex senador y alto cargo socialista Gaspar Zarrías un total de 19.850 euros el pasado 27 de mayo. Añado yo solo.
1: Es verdad.
0: Dijo,
1: es
0: solo porque
1: me ha parecido poco.
0: A Julio Martínez, claro. Martínez le encontraron 286.000 hasta en un radiador.
1: Es que me parece poquísimo.
0: Te parece poco, ¿no? A mí me ha parecido lo mismo.
1: Este debía ir a la cola del grupo. Del supuesto grupo.
2: Claro, es que no sé. ¿Cómo lo has llamado? No son supuestos. Quiero decir,
1: bueno,
2: que evidentemente.
1: Supuesto organización criminal.
2: Todo es supuesto.
0: Bueno, esto está en los autos, bueno, pues lo de la supuesta organización criminal.
1: Este sería el conserje de. Porque vamos, me parece.
0: Solo 20.000 euros le han encontrado.
2: Ojalá, y lo digo de verdad, ojalá todo esto fuera un mal sueño, una mala gestión administrativa, todos los fondos europeos que se han aplicado a pagar no sé qué historias y demás aparecieran, y que todo esto fuera simplemente, pues eso, un mal sueño o una mala explicación, porque eso significaría que sería bueno para España. Pero es que yo doy bajo a la calle, piso, veo el día a día, veo cómo van las empresas, veo a mis clientes y veo el paisanaje que circula por la calle, y realmente me da la sensación que no es un mal sueño.
0: En fin, por cerrar, porque vamos a pasar a gabinete psicológico con el personaje que viene después,
1: sí.
0: Pero por cerrar, ahora a Sánchez le vienen dos acontecimientos. Ya sé que es un alivio. Esto es como cuando tienes una enfermedad y es un alivio, es un poco de morfina. Que va a ser la visita del Papa, que se desviará todo el foco y lo intentará instrumentalizar, y el Mundial. Así que ya sabéis, sobre todo el pan ese, pan y circo.
1: Me encanta cómo ha ido.
0: Y después agosto, ya Doñana o Lanzarote.
1: ¿Cómo ha ido a ver al Papa, este que es anticlerical? Totalmente.
0: Y va a ir a una misa, Va a ir a una misa, cosa que no hizo con.
1: De verdad, Me sorprende las caras poliédricas que puede tener
0: María
1: esta
0: José,
1: persona.
0: María José, va a ir a una misa, cosa que no hizo con el accidente de Adamuz, con los muertos de Adamuz,
1: Ya,
0: y Sánchez
1: ya
0: va a ir a una misa con el Papa.
1: Hablo de las diferencias,
0: pero
1: las caras.
0: Que no quiero reventar que la semana que viene ya hablaremos con el Papa ya en España.
2: Hablaremos de eso, porque además hay mucho que hablar de eso.
0: Bien.
2: Pero si quieres lo dejamos para la semana.
0: Sí,
2: próxima.
0: Gabinete psicológico, porque el señor Trump, ya sabemos que cada vez, según lo que desayuna, María José ya está con ganas de analizarlo psicológicamente.
1: No,
0: que lo has hecho más de una vez, pero
1: estoy a punto de llegar
0: Yo cuando vi lo que se ha filtrado de su conversación con Netanyahu, estás jodidamente loco, estarías en la cárcel si no fuera por mí, lo primero que pensé es evidente, ese refranero sabio español, le dijo la sartén al cazo, lo de estás jodidamente loco. María José, ¿te faltan ya calificativos?
1: No, es que me falten, o sea, estoy estupefacta porque estamos en manos de un loco que tiene, es el hombre más poderoso del mundo, es una persona con un trastorno muy grave. Pero es que además, no lo digo yo, lo dicen dentro de su... Mira, hay una asociación de psiquiatras americanos que han presentado, hace días ya de esto...
0: No lo sabía.
1: No lo sabías, ¿no? Han presentado un documento determinando los problemas
0: o la patología,
1: psiquiátricos,
0: ¿no? Las
1: patologías que puede tener Donald Trump. Pero buscaremos el documento y lo traeremos, pero hasta los propios psiquiatras americanos, que no es fácil poner de acuerdo a muchos psiquiatras.
0: O sea,
1: lo
0: que
1: digo
0: tu
1: de
0: capacidad
1: paso,
0: de sorpresa ya con lo
1: ya no me queda ninguna.
0: No te queda ninguna. A ver, a Luis, si
2: bueno,
0: de lo que se ha filtrado esa conversación.
2: Lo primero de todo es que veo, simplemente matiz, ¿verdad? Porque yo, la política patria me mola. vemos la paja en el ojo ajeno y no la viga en el nuestro. O sea, estamos hablando de Trump, que es un loco, y tenemos aquí un fenómeno llamado Sánchez, que creo que yo sí tengo que votar entre uno. No le votaría a ninguno de los dos, pero casi me quedaría con Trump. En cualquier caso, evidentemente el personaje Trump ya lo conocemos, pues es una persona con muchos conflictos interiores, es una persona de difícil trato, es una persona autoritaria, y encima ahora está gaga por la edad. Creo que es un hombre que ya ni... Bueno, pues ya conocemos las cositas de este señor. Ahora, en cuanto al comentario que se sacó con Netanyahu, yo de verdad que a la luz de eso lo veo más bien como un comentario jocoso. Es decir, joder, Mayo, te estás pasando. Es decir, pero no como un reproche completo, como el reproche que, por ejemplo, le ha lanzado a Meloni, o le lanzó a Starmer, o le lanzó al canciller alemán.
0: O la humillación a Zelensky en la Casa Blanca.
2: O la humillación a Zelensky, ¿vale? No. Ya no hablo del de aquí, porque el de aquí directamente lo desprecia, como lo despreciamos casi todos los de aquí. Pero a los líderes europeos les ha dado muchos zascas. Y el zasca que le dio... El zasca que le dio a Netanyahu creo que fue un zasca menor, como diciendo, joder, macho, me está costando mucho organizar el sistema como para que estés tú tirando tantas bombas allí.
0: Sí.
2: Todo eso salva, y ratificando que evidentemente Netanyahu es una persona que está, por decirlo de una manera suave, complicada.
0: Yo me voy a callar.
2: Y que ha pasado la línea roja 36 veces.
1: Complicada.
2: Ha pasado la línea roja 36 veces. Y todo lo que se le diga es poco.
1: Y que en este momento no representa al pueblo israelí. Yo lo digo.
0: Yo también estoy de acuerdo con eso. A veces cuesta separar a los gobernantes del pueblo, ¿no? Del pueblo
1: israelí. Me parece mentira que un personaje así
0: este señor
1: esté actuando como actúa, con lo que tiene detrás. Todo su
0: está
1: pueblo,
0: asesinando, es que vamos a decirlo, está asesinando a mucha gente.
1: Me
0: ya
1: parece
0: está,
1: mentira.
0: Ya está. Fijaos bien, ¿cómo calificáis? Es que no sé si llamarle alto el fuego, tregua, porque se siguen atacando al mismo tiempo que negocian, al mismo tiempo que...
1: Porque cuando negocias...
0: Que fue el 28 de febrero cuando empezó esta guerra.
1: Mira, las negociaciones entre dementes son así. Es que no cabe otra. Es decir, no pueden seguir...
0: a los ayatolás.
1: No pueden seguir una línea argumental...
0: Es que menudas patas para un banco.
1: Argumental, lógica, con nuestra lógica de personas que nos desenvolvemos en una vida con una cierta normalidad.
0: Es evidente que Trump intenta salir honrosamente del atolladero donde se ha metido en la guerra en Irán.
1: Y el ayatolá
0: que tiene elecciones en noviembre
1: también. O sea, Trump sigue la suya y el ayatolá también.
0: Pero se han defendido seguramente mucho mejor de lo que pensaban muchos en Estados Unidos.
1: Alguna sorpresa más de uno les han dado la forma de defenderse.
2: Están jugando... Están jugando de farol. Quiero decir, yo creo que Trump está jugando ya de farol porque es una guerra que no puede controlar, salvo que que metiera muchas botas allí y no las va a meter. Y evidentemente estamos hablando de dos grupos, como son los musulmanes y, por otro lado, el aliado de Estados Unidos ahí, que son los judíos, que son dos pueblos violentos, conflictivos, menos civilizados que nosotros y con una capacitación...
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